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0: Buen día, viernes 21 de agosto, 22 minutos de la hora 7, comenzamos a transitar primera mañana en el 103.9 FM Radio Altagracia. Qué linda mañana, qué agradable temperatura la de ayer, cómo pinta este agosto. Y bueno, entramos en el último mes oficialmente del invierno para transitar la última etapa de un invierno que tuvo sus altibajos en las temperaturas.
1: Sí.
0: ¿Cómo
1: es
0: le
1: cierto.
0: Va, Luli Heredia? Buen viernes, día. Bella.
1: Viernes que te quiero, viernes. Hermoso buen día para todos. ¿Cómo andan?
0: Muy bien.
1: Me alegro.
0: Contentos con el viernes. Lucas Cristiani, usted es el más contento porque es el más chiquitín del equipo. Usted es de la energía terrible para ponerle garra y...
2: Y todo. Buen día para todos. Buen viernes, qué lindo. Viernes que te quiero, viernes. Y qué lindo que son los viernes. Encima, hermoso a levantarse... Y que el día esté así, fresquito, que esté agradable, que no haya frío. Después de un día tan hermoso como el de ayer, uno le pone toda la pila, por supuesto.
0: Muy bien, ahí está. Él le pone energía, le faltó casi la frase, ¿no? Claro.
2: ¿Cuál frase?
0: Está. No sé, la motivacional. Este me va a robar.
1: Ah,
0: no, este
1: ya las dejó, Joao. Las dejó hace rato a la frase motivacional.
0: Tiene que volver, tiene que capitalizar esa parte usted. Usted capitalice la parte.
2: Es buena, es buena.
0: Sí, no tenga miedo, usted capitalice.
2: Es buena.
0: Hágame caso. Bueno, conclusión. Viernes, ¿qué te quiero? Viernes, Manu Zeta, tipazo, ¿cómo le va? Buen viernes.
3: Buenos días, estrellitas.
0: Hola, estrellita.
3: La Tierra les dice hola.
0: ¿Qué película es esa?
2: Willy Wonka, La Fábrica de Chocolate.
0: Qué lindo.
2: Qué buena película.
0: Qué buena película.
2: Acá hay un actor también de esa película.
0: ¿Cuál?
2: El Umpa Lumpa.
0: El Umpa Lumpa. ¿Quién es el Umpa Lumpa?
1: Y él, Mariano.
0: Ah, viste, en una que no quise yo.
2: Bueno, mira.
1: Pero el mismo lo dijo.
0: Y bueno, qué sé yo.
1: Claro.
4: Hoy estoy tan feliz que quiero regalarle dinero a todos. Pero no tengo, así que confórmense con los buenos días.
0: Así digo yo, claro.
2: Perfecto. Yo también.
0: Claro, yo soy el amigo pobre, viste. Bueno. Claro, ¿qué vamos a hacer? Por lo menos soy tu amigo, claro.
1: Claro, conformate con la amistad.
0: Conformate con la amistad, che.
5: ¡Te amo!
0: Ay, sí. 25 minutos de la hora 7. Basta. Bueno, es viernes, chicos. Hay una parte que nos libera los viernes y es sentir que el último esfuercito de la semana para muchos privilegiados que trabajamos de lunes a viernes. Está bueno.
1: Sí, claro, por supuesto.
0: Yo siento un privilegio. Hay mucha gente que trabaja el sábado y el domingo, sí, que tiene un descanso el miércoles o el lunes. Creo que en un mundo donde la dinámica del trabajo obliga, desde los momentos económicos, obliga a trabajar mucho, y no solamente en la Argentina, chicos, sucede en todo el mundo, se trabaja sábado y domingo. Hay países que se respeta, se respeta mucho más el tema del descanso, que son 2 días.
1: Mirá. Claro.
0: Hay países en el mundo que sí o sí se descansan 2 días por semana.
1: No, y hay otros que ya modificaron todo lo que es la semana laboral y trabajan 4 días.
0: Claro. ¿Cuál es la diferencia? Que hay en muchos de esos países las personas tienen 2 trabajos.
1: Sí, claro. Que trabajan esos 4 de una empresa y los otros 2 o 3.
0: Tienen un medio tiempo o un trabajo digitalizado. Sí, claro. O sea, en la mayoría de los países, les cuento. Nosotros nos cantamos de hambre en el mismo laburo y laburamos de más. Muchos años. Pero bueno, es parte de lo que nos toca. Creo que la Argentina tiene esa base, ¿no? El trabajo, el esfuerzo, la dinámica. Cuando yo digo que pagamos el derecho de piso, cuando uno dice hemos transitado muchos años. Bueno, después creo que uno de los pilares fundamentales de algo para llegar a cierta edad, cuando pintas canas y estás tranquilo, es... la continuidad, la perseverancia, lo consecutivo, esta cuestión de siempre estar con los faroles para adelante, adelante los faroles. Siempre estar pensando en ponerle más allá del esfuerzo, más allá de la rentabilidad. A veces laburamos, no es rentable, pero adquirimos experiencia, que también es importante. Bueno, a eso en la Argentina le llamamos pagar el derecho piso, de alguna manera, digamos. Pero es hacer la experiencia. Creo que es la experiencia. Creo que está bueno también. Y porque a veces una cosa te lleva a la otra. Haces un laburo que perdiste en vez de ganar y de ese trabajo te sale algo bueno y que termina siendo lo mejor. Pero bueno, viernes que te quiero, viernes. Chicos, ¿cómo viene Luli la temperatura y cómo viene el tiempo? Necesito saber muy bien cómo viene el tiempo. Yo me parece que va a estar frío el fin de semana.
1: No, Luli. Va a estar un poco fresco, sí, va a estar fresco. A esta hora en la ciudad de Altagracia, 8 grados, ahí. 2 décimas, 76% de humedad, bien. Con cielo bien. Despejado. Bien. Se espera una máxima de 15 grados.
0: 15 grados okay. La máxima, o sea que baja la temperatura porque ayer fue un día técnicamente primaveral.
2: Hermoso.
1: Yo les dije que ayer solamente era una pausa.
0: Sí.
2: Sí, ayer fue tomaba, un día hermoso.
0: Me tomaba 5 minutos, decía. O sea, sí.
1: 5 minutos de té, ¿no?
0: 5 minutos,
1: bueno, hoy con cielo parcialmente nublado, okay. Así que bueno, fresquito.
2: Bien, ya se nos despide bien. El sol entonces.
0: El pronóstico extendido para sábado y domingo, Luli.
2: Guarda
0: Heredia.
2: Luli,
1: Para mañana sábado una mínima de 5 y una máxima de 16 grados, no. También con cielo parcialmente nublado.
0: Me quedo en
1: nublado.
0: La cama, chicos, no jodan.
1: Y el domingo también, una mínima de 5 y una máxima que rondara los 16 grados.
0: No, full pero... Netflix, no. Limpiamos casa, lavamos ropa.
2: Ve lo que le
1: a
2: digo.
1: A partir del lunes próximo comenzaría un ascenso de la temperatura para las máximas.
0: Bien.
2: Bueno.
1: Mirá que vamos a tener días que llegaría a los 25, como ayer.
0: Ay, qué
2: lindo. Bien, sí, me gusta.
0: Pero no el fin de semana.
1: No, el fin de semana no.
0: Bueno.
2: Es el mundo al revés.
0: No. Y bueno, te viene bien descansar, chiquitín, no le aflojar a la joda. Además ya, ¿quién le queda plata después del 20?
1: No, olvidate.
2: No, bueno, pero...
0: Ya está, empezamos la cuenta regresiva.
1: Claro, yo ahora cuidar cada pesito, sí. ¿Viste? En qué gasto y en qué no, porque si...
0: Por favor, no gastes, claro.
1: De decir a ver cuántas te quedan.
0: Sí.
1: Te queda toda la semana que viene y la otra, para volver a tener un mango.
0: ¿Vos decís 2 semanas nada más?
1: Mira.
0: Qué afortunada.
1: Sí.
0: Al 5.
1: Ah, claro.
0: 2 semanas. No está.
2: 2 semanas, ¿eh? Son 15 días.
0: Yo estoy, viste, como los policías que hacen Uber, más o menos, ¿viste?
1: Y hay muchos que algo ya comenzaron a hacer.
0: Algo extra vamos a tener que terminar haciendo.
1: Bueno, comenzó esto de los microemprendimientos, aunque sea los fines de semana, como para tener unos pesos.
0: Sí, ahora son todos empresarios del Club del Trueque. ¡Viva la libertad!

0: Claro.
1: Igual el presidente Javier Milei, por supuesto que defendió la economía.
0: Ay, no te puedo creer.
1: Y anticipó que hará un recital con su banda por la inflación.
0: ¿Vos creés que yo a las 7:30 funda biela ya de entrada?
1: No, pero...
0: ¿Vos querés?
1: Si quiere arrancamos por otro lado.
0: ¿A vos te gusta? No, ya lo largaste. Ya lo largaste, lo haces a propósito. Vos lo haces a propósito.
1: No, no lo hago.
0: Hola, buen día, el mundo de los libertos. Buen día, radichetas, buen día, peronchos. Buen viernes para todos.
1: Ya los radicales con las linternas.
0: Oh, y el PRO en extinción.
1: No, el PRO.
0: Buen día.
1: Por lo menos acá.
0: Buen día a todos, todos. Total, no nos escucha nadie hasta ahora, Luli.
1: Bueno.
0: Me encanta. Buen día.
1: Ay, bueno, el presidente Javier Milei
0: sí.
1: defendió este jueves el rumbo de su gestión uh-huh. económica.
0: Muy bien, es el presidente de la República Argentina, claro. Tiene que defender su gestión.
1: Y sí, no
0: lógico.
1: Va a decir. Igual sí. La tiene a la Patricia Bullrich, que tuvo que borrar y editar un tuit con respecto a la economía.
0: Sigo, a ver. Si lo votaron a Milei, perfectamente la van a votar a Patricia Bullrich, ¿no? Considero que Patricia Bullrich puede estar en una asesoría, puede estar en un Senado, pero ya no para tomar decisiones importantes en la República Argentina. Lo digo hace años con respecto a ciertas edades con los cargos que y las decisiones. Pueden asesorar, se valora la experiencia, uno va a llegar a esa etapa en cualquier momento, 3, 2, 1, pero hay cosas que cuando uno ve, dice... Pero bueno, es lo que nos toca y es lo que terminamos eligiendo, ¿no?
1: Bueno, como decíamos durante su exposición en el Council of the Americas, donde aseguró que la inflación continuará descendiendo y volvió a cuestionar a economistas, periodistas y dirigentes que critican los resultados de su programa. Bueno, durante su discurso, que duró casi una hora...
0: Sí.
1: El mandatario destacó especialmente el último dato de la inflación mayorista, que fue del 0,8% en julio, y anticipó que volverá a realizar un recital para celebrar la evolución de los precios. La frase del presidente Javier Milei fue: dije que si la inflación de agosto arrancaba con cero, hacía otro recital. Así que voy a tener que buscar tiempo para ensayar.
0: Y clientes va a haber siempre. Siempre va a haber clientes, porque bueno, porque la política genera un clientelismo y pasa en todos los partidos, y los que iban a llenar un Comodoro Pi cuando Cristina iba a declarar, van a ir a llenar un Movistar Arena, eso está clarísimo, mientras que esté el Bondi, el Choripán, La Plata... está claro, no le venden el verso a nadie ya a esta altura. Es como el de Colombia, cuando grabando el video de que estaba supuestamente en la zona afectada por los terremotos.
1: Bueno.
0: Fue un papelón viral.
1: Sí.
0: Bueno, esto es lo mismo, la política ya está, chicos, están sonados, muchachos. O sea, o hacen las cosas bien o la mentira, el fake news, el videito ya se te va a filtrar todo. Todo tiene rastro. Todo se documenta, todo, todo.
1: Bueno,
0: todo.
1: Otra de las frases que dejó en este discurso el presidente Javier Milei, falta, sí, claro, que falta, la foto sigue siendo horrible, pero la película es la mejor de la historia argentina.
0: Qué buena metáfora, la verdad que bien, bien, bien la metáfora. Eso es decirle a la gente, sigan haciendo el esfuerzo, sigan pidiendo más tiempo, que hay que dar más tiempo. Por eso la foto es mala, pero el mejor momento de la película es buena. La película es mala, es malísima, y siempre las segundas partes son peores. Así que, pero yo tengo una, vos sabés muy bien que no tengo problema en que Milei transite la reelección. Es más, la disfrutaría mucho.
1: Bueno, y además aseguró que sacaron a más de 14 millones de personas de la pobreza.
0: Muy bien.
1: Que es mentira que cierran empresas, que es mentira que hay desempleo, que está creciendo el desempleo, desmintió que hoy crece el desempleo y desmintió que hoy cierran empresas.
0: Bien.
1: O sea, no sé qué foto está mirando.
0: Una coyuntura económica terrible. Ha pasado con todos los gobiernos, peronistas radicales, lo que usted quiera. Hay empresas que les va mejor, que les va peor. Hay pymes que gozan del éxito y hay pymes que gozan del fracaso económico. Pero en estas coyunturas particularmente, con las medidas de gobierno que vienen implementando, las medidas económicas y los paquetes de leyes que han aprobado y en muchos casos modificado, han generado un impacto en la economía que está claro que al no cuidar el mercado interno, que al desproteger al mercado interno, después podés analizar si el sector empresarial, si la reinversión, si la actualización y la plata queda en el Estado. Pero las fuentes de trabajo estaban. Había más fuentes de trabajo, había más inversión. Ahora estamos esperando las inversiones de un RIGI que habla de extraer recursos naturales de nuestro territorio nacional. Y que a quién le importa, si quién quiere los hielos del Perito Moreno, o regalarle a Estados Unidos la ampliación de las plataformas, los límites de pesca a China, a Estados Unidos. ¿A quién le importa si los pescaditos están en el mar? Nos tiene que importar, muchachos, nos tiene que importar, porque todo eso es ingreso de divisas a nuestro país.
1: Claro, es como que vamos al revés de las políticas que hoy están tomando la mayoría de los países.
0: Claro, Donald Trump tiene medidas proteccionistas a su mercado interno, a su país, leyes de migración, o sea, nosotros no. ¿Quieren comprar el sur? Vengan, hagamos la ley de tierra. ¿Quieren mandar 5 aviones con chinchulancha? Y vengan, y nos van a comprar, a ver, te van a mandar 5 vuelos charter a la ciudad de Altar, así te la van a comprar, muchacho. Vamos a estar chocho vendiendo nuestras casas. Después va a haber... van a tener que enseñar chinchulancha en el colegio. El intendente va a ser chinchulancha. Claro, no entienden una parte. No lo entienden. Creen que... Bueno, hay una parte de la batalla cultural que hay que comprender. Que no es que no importe. ¿Qué le importa si en el norte todos esos kilómetros de tierra? Te va a importar. Y lo vamos a ver. No solo los cincuentones, a esto lo vamos a ver. No es algo que no vamos a ver.
1: Bueno, así como esperamos el resultado del RIGI, que lleguen las inversiones del RIGI, estamos esperando los resultados de la reforma laboral, que cuántos meses ya pasaron desde que se aprobó y no estamos viendo resultados. Una reforma laboral que nos iba a dar puestos y puestos de laburo y que todavía estamos esperando.
0: No, sirvió para hacer lo que querían hacer, echar a la gente... complicar los procesos de indemnización, de despido, simplificarle al empresario. Bueno, favorecer a un sector.
1: Bueno, apuntó contra los economistas, apuntó contra los periodistas y los medios de comunicación. Sí. Aquellos medios y aquellos periodistas que aseguran que los argentinos hoy no llegan a fin de mes.
0: Gran convocatoria hacer la marcha, ¿no?
1: Sí. Pidió que antes de decir que los argentinos no llegan a fin de mes, analicen los datos.
0: Los datos los tengo en una familia grande como la mía, los datos los tengo con el barrio, con el consumo, con el amigo kiosquero, con el amigo de la librería, con, a ver, el de la carnicería. Seamos realistas. Trabajamos con datos y trabajamos con la realidad. Salís a la calle y la gente te va a decir, no llego, no me alcanza. Anda a preguntarle a un matrimonio jubilado, si llega a una pareja de jubilados, si llega a fin de mes con 476 mil pesos cada uno en el bolsillo. Te cierra. Ponele que tengan casa, qué bueno. Ponele. Ahora... si no tenés vivienda, los dos ingresos esos, el 50% es para vivienda y servicio.
1: Sí, hoy pagar los servicios y un alquiler se te come el 50% en su salario.
0: Claro, y en el caso se come una jubilación, no se tanto, come una pensión.
1: Claro, hace no tanto era mucho menor.
0: Muchísimo. Pero llega ni al 10%. Estamos tan mal, Mariano. ¿Dónde está la nafta, más

0: Pasa que no puedo llevar a los chicos al colegio. No hay nafta, te decía la gente. Mira vos el problema. No había nafta, chico. Ahora ya sabes cómo si pueden regar con nafta.
1: Bueno, Patricia Bullrich, a través de sus redes sociales, en un tuit que publicó, volvió como un poco a diferenciarse de este gobierno nacional. Sí. El tuit de Patricia Bullrich arrancaba diciendo: el rumbo es el correcto.
0: El rumbo es el correcto.
1: Lo que necesitamos
0: la plata
1: ahora
0: de ustedes, argentinos,
1: es más velocidad en los resultados para lograr que el cambio se siente en la vida cotidiana.
0: Que eso es red social, que todo es rápido y ágil.
1: Que llegue a las familias, que llegue a las empresas, que llegue a cada argentino. Unos 45
0: minutos. Indigna más la Bullrich con eso que Milei, mira lo que te voy a decir.
1: Espera.
0: Me da más bronca.
1: Unos 45 minutos después, Patricia Bullrich decidió editar este tuit.
0: Claro. Es que se nos cagan de risa, chicos. Me está mandando mensajes.
1: Bueno,
0: me dice, qué peroncho que estás hoy. No, si es lo mismo. Si fuese un peronista, lo mismo estaría diciendo lo mismo.
1: La última frase desapareció y fue reemplazada.
0: Sí, y sí.
1: Para un cierre un poco más, lo podemos considerar.
0: ¿Quién la asesora? Esta
1: amigable.
0: Señora, el enemigo, la asesora.
1: Bueno. Cambió la última frase por algo, lo podemos decir, un poquito más amigable con el gobierno nacional, ¿no? La última frase la modificó y puso después. No es fácil, pero es el esfuerzo para que podamos construir un país normal y con futuro.
0: ¿Ustedes se acuerdan cuando Patricia Bullrich salió de uno de los debates de las candidaturas y dijo con la plata de los argentinos? ¿Cómo vamos a salir adelante, Patricia? Con la plata de los argentinos, con los ahorros de los argentinos. ¿Y qué hicieron? ¿Con qué sostuvimos estos 2 años y medio? ¿Ustedes qué creen? ¿Qué creen que pasó? Se sostuvo con los ahorros de los argentinos.

0: dos años y medio. Demasiado bien. Hay que ser realista. Pero bueno, esta gente escupe para el cielo. Ay, Dios, Luli. Yo, la verdad que no. Me quedo ahí regulando, ¿no? Pero... Bueno, a Carmelo lo mandaron. Yo no sé si lo mandan o está disfrutando. Pero buen día para Carmelo. Buen día para mucha gente. Carmelo, viste que está dejando el brillo del piso. Carmelo, ¿no querés venirte? Carmelo, ¿no querés venir a casa? Tengo una tía, mirá, ¿sabes?
1: Está,
0: no, hace
1: bueno.
0: Una semana
1: está
0: que no.
1: Los pisos, Carmelo.
0: No, hace una semana podría poner un telar con los pelos de la Fefa.
1: Ay,
0: Dios
1: no.
0: Mío.
2: Wow.
0: Claro, un poncho. Claro. No, la verdad que impecable. Para Carmelo, un beso grande. Un beso a Mauri, que nos debe estar viendo. Mauri, viernes, ¿qué te quiero viernes? ¿Cómo arranca el fin de semana? Buen día. Nos encuentran por YouTube, habilitamos ya el mensajero.
1: Hay
0: buen
1: mensajitos
0: día.
1: En el chat de YouTube.
0: Ay, qué está. Lindo.
1: Muy buen día, viernes, que te quiero viernes. Sí. A todos los oyentes de la 103.9, escribe Julio.
0: Hola, Julio, buen
1: así
0: día.
1: Le mando un beso
2: un
1: grande.
2: Un abrazo, gracias, Julio.
1: Y acá Sandra también nos escribe, buenos días a los tempraneros, que tengan un excelente
0: hola,
1: viernes.
0: Sandra.
1: Acá escuchándolos mientras se trabaja.
2: Un abrazo enorme.
0: Hay turismo este fin de semana, dice Sandra.
2: Así es, sí,
0: tiene,
2: bueno,
0: tiene
2: se
0: visitas.
2: Se espera que haya turismo.
1: Y bien. Tiene visitas.
0: Wow. Hay visitas.
2: Tiene visitas, por supuesto, sí, que sí.
0: Muy bien.
1: Se están preparando para el Oktoberfest.
0: Ay, qué lindo.
1: Qué nivel.
2: Qué nivel.
1: Qué nivel. Qué fiestas.
0: Me parece que voy a empezar a pasear más para el lado de Villa General Belgrano.
2: ¿Ah, sí?
0: Sí, me parece que voy a empezar a...
2: Y es lindo.
0: Es lindo.
2: Sí, sí,
1: tiene
2: sí.
1: Eventos muy lindos.
0: Ya viene la época linda para rajarse un poquito. ¿También? Villa Berna.
1: Ay, qué lindo.
0: Qué lindo.
1: No, igual el agua del río de allá es muy fría.
0: No.
1: Sí.
2: ¿Usted dice? ¿No le gusta?
0: No, Luli. Yo...
1: Igual yo no soy muy de esos planes.
0: A mí me encanta. Muy buenos días. Tengo que retomar esa parte de mi vida. Esa parte de mi vida, como dice el reel. Muy buenos días. Feliz viernes. Hermoso día para todos. Abrazos, dice Mauri. Un beso grande.
2: Ahí está,
0: grande,
2: Mauri. Un abrazo enorme.
1: Saludos a Mauri.
0: Bueno, ¿qué le puedo decir?
1: Esto fue, te estoy resumiendo los momentos del discurso del presidente Javier Milei.
0: Sí.
1: Y vamos a la parte más polémica.
0: Sí, la parte más polémica. ¿Hay más?
1: Sí. Porque hizo referencia al aborto y a la caída de la natalidad.
0: Ay, ¿cómo le erró con eso?
1: Bueno.
0: Sí.
1: En otro tramo de esta exposición que dijimos que duró casi una hora, Milei vinculó la caída de la natalidad con el mercado laboral y el sistema previsional y cuestionó las políticas vinculadas con el aborto. Estamos pagando muy caro la locura de los pañuelitos verdes, así afirmó en referencia al movimiento que impulsó la legalización de la interrupción voluntaria del embarazo.
0: Dicen las estadísticas, estás diciendo cualquier cosa.
1: Sí. Luego sostuvo que Argentina no alcanza una tasa de natalidad suficiente para garantizar el reemplazo generacional y afirmó que la situación tiene consecuencias sobre el crecimiento económico y el sistema previsional.
0: Tengo tantas cosas para decir.
1: Y esta es la frase, polémica. Esa pasión por asesinar niños en el vientre de la madre nos está costando caro en términos de crecimiento y ni les cuento en el sistema previsional. Eso fue lo que dijo el presidente Javier Milei relacionado al aborto, a la caída de la natalidad y este reemplazo generacional con respecto al sistema previsional.
0: Ya está, ya no quiero escuchar esas cosas. Porque la verdad que es increíble pensar en un presidente que se desboca con información que no es correcta, con estadística que no es correcta, con una apreciación social que no es correcta. Todo no es correcto, todo es incorrecto. Entonces ya está. El problema es que muchos lo creen y muchos más lo repiten como loros. Buen día, Emi. Buen día. Viste, hay mucha gente que quiere pasear por Santa Rosa. Acá Villa General Belgrano, Santa Rosa, dicen por acá. Villa del Dique. Queda cerquita Santa Rosa, Villa del Dique, chicos. Dicen que está muy lindo. Crece.
2: Villa del Dique,
0: dicen
2: sí.
0: Que es muy lindo.
2: De Santa Rosa pasando.
0: Claro, yo siempre voy hasta Villa General Belgrano, doblo a la derecha, viste, me voy para Villa, para Tospán,
2: claro.
0: Para Villa Dana, no llego. Digamos.
2: No, sí, pasando Santa Rosa, lindo Villa del Dique.
0: Es linda.

0: Nej. Ta vare. So. Está linda. Está más lindo que Altagracia, dicen ustedes. Aunque es linda Altagracia.
1: Es preciosa Altagracia.
0: Está un poquito complicada últimamente.
1: Sí, bueno.
0: Está complicadita, ¿no? Ya vamos a hablar de algunas complicaciones que enfrenta el viceintendente a cargo del Ejecutivo. Bueno, hay una dinámica que está sucediendo y bueno, ya vamos a hablar de eso porque esto genera a su vez nuevos movimientos en el gabinete, puede generar movimientos en el Consejo Deliberante, pero bueno, lo vamos a hablar en el próximo bloque. Tenemos todavía, nos queda mucho, estamos recién poniendo primera en esta primera mañana. Estamos poniendo primera en primera mañana. ¿Qué decirte? Buen día. Sí, está complicado. ¿Querés que hablemos ahora? No, vamos a esperar un ratito. Hay una... Ustedes me mojan la oreja. Hay muchos mensajes. ¿Qué va a decir? ¿Qué... Y ahora. Tengo tanto, ¿viste? Hay una crisis institucional política en el municipio de la Ciudad de Altagracia. Lo vamos a desarrollar a lo largo del programa. Queda rato, no sean ansiosos. Si son ansiosos, nosotros no ponemos música prácticamente en nuestro programa. Nosotros nos encanta hablar. ¿Cuántos temas musicales estamos poniendo, Manu, en las 2 horas y media de programa?
1: Tres
0: temas musicales. Imagínense cómo nos gusta el micrófono. Acá en Perán le encanta el micrófono. Sí, me encanta. Así que díganlo como quieran. ¿Qué decirte? Hay mucho para decir en la Ciudad de Altagracia. Hay mucho. Viene picante la interna radical, ¿eh? En Altagracia y en el departamento. Mesita de café, se habla de negocios. Es muy feo que pongamos la palabra negocios en medio de la política y en medio de una interna y los arreglos para quién va a tener la lapicera. ¿Viste la pelea departamental en lo que es el circuito electoral y todo lo que habla, viste, de los redichetas? Mando un abrazo a Iván Ruano. Vos sabés que lo iba a sacar hoy al aire. O sea, le iba a proponer una entrevista. Me gustaría hablar con Iván Ruano. Pero bueno, lo vamos a dejar para el lunes.
1: Porque bueno, como... sí, Iván Ruano, sí. Candidato para ser presidente de la Unión Cívica Radical Departamento Santa María.
0: Tipo hábil. Hombre inteligente, con experiencia bien en la política, con experiencia en lo económico. Sí, a ver. Tipo inteligente. Sí. Que esto ha generado muchísima tensión, ¿no? Siempre hay una... ¿Liderará en Altagracia Martín Barro Nuevo? ¿Habrá un arreglo con Leandro Morer? ¿O ya está? Después nos vamos a tomar un cafecito ahí a la SATAC, Luli. Te invito ahí a la vuelta de tu casa a tomarnos un cafecito.
1: Pasan mucha gente por ahí.
0: Sí.
1: Está linda la terraza.
0: No te olvides, llévame la billetera.
1: No, me olvido.
0: No te olvides.
1: Tengo ahí para arreglar. Yo digo para pagar, regalar. Para pagar. Discúlpenme.
0: Ay, Dios mío. En todos lados se cuecen habas, muchachos. El problema es cómo está contaminado el sistema y que... ¿ustedes creen que la gente les cree? Pasa que termina siendo de unos pocos y nos manejamos en un sistema republicano donde esos pocos son los que llegan a joderse. Pasa que los que vienen y los que están generando, entre comillas, una propuesta son peores y menos preparados. Y sí, no. Díganme lo que quieran. A mí hasta mi hermano me dice, che, loco, aflojar. No, díganme lo que quieran. Hay que estar preparado, hay que tener experiencia, hay que... A ver. No estamos en tiempos donde tengamos... Puta, ¿cómo estoy con la...? No estamos en tiempos donde le podamos dar tiempo para que aprendan y hagan experiencia haciendo macanas. No, ya, a ver, gestión pública. O sea, prepárense para ser parte del Estado. Déjense de joder,
1: no
0: prepárense.
1: Les interesa, Mariano.
0: Prepárense.
1: No les interesa.
0: No alcanza con una plaza, con formear, ¿cómo es?
1: Farmear
0: aura en el domingo con la pepona. No alcanza. Si quieren ganar una elección, farmeando aura en la casa ahí Bagni el domingo con la pepona y las sabias palabras de la pepona. No, maestro, tenés 50 años, flaco.

0: algo de gestión pública, algo. Las sabias palabras de la Pepa, no, yo todavía las espero, ¿eh?
1: Sí, yo también la estoy esperando. El influencer
0: es Tiñaki.
1: En algún momento va a llegar.
0: Además, ¿qué fuga de cerebro? Vos traes, no, bueno, vos traes para convencer gente, pibe, de que te acompañen a la Pepona. A Iñaki este. ¿Cuáles son las sabias palabras? ¿Qué hizo el pibe este por la Argentina? ¿Qué ejemplo le puede dar a un joven la Pepona esta, el Iñaki, el youtuber? ¿Qué puede enseñarle a alguien? ¿De qué me va a hablar de ejemplo? Hay que ser pelotudo para creerle a esto. ¿Qué generaron? ¿Qué venía? ¿A la presentación de un libro? ¿A un evento cultural? Nada. Déjense de joder. Prepárense. Ojalá hubiese alguien del otro lado inteligente. De verdad lo digo. Porque ese llega por perseverante y lo felicito. Pero basta de que la gente llegue por perseverancia, por perseverante. Y bueno, viene de la juventud, entró a los 16 años, y bueno. Y después hizo un videíto defendiendo un gobierno, y después, bueno, con la beca, y siempre existió en el Estado. Y bueno, y lógico, cuando el tipo llegue a los 40 años, de chanta a chanta y medio, te llega un consejo deliberante, déjense de joder. Porque perseveró. ¿Por qué no le tuvo miedo al sistema? Porque tiene una cara de piedra que voltea. Y llega. El otro llega por amigo, el otro llega por buen apellido, el otro llega por cara de lindo y bueno. Y llegan por perseverantes. Y el inteligente no se ensucia. El docente que está en una universidad pública dando clase y que gana dos mangos dice, no, yo gracias, no quiero ser político. No quiero estar en una lista. Y a los que enganchan, que son buena gente, son los partidos más chicos, un pro que le promete todo para que haga negocio el que encabeza la lista y quede concejal con préstamo de 1.500 votos, porque si no ni en pedo llega. Entonces así todo y renueva una banca. Y el que es presidente departamental de un partido puede facturar, romper o no romper un acuerdo, hacer o no hacer sumatoria de votos. Platita, muchachos, todos esos cargos departamentales, que el circuito electoral, platita. La política hoy en día es uno de los negocios que sigue siendo el más rentable y en pueblo chico, infierno grande, pero funciona. Funciona para todos, ¿eh? Y si tengo un partido y logro los avales y tengo el sello, placa, en la Argentina, también. Es como tener un registro de automotor, más o menos. Rentable de la hostia. Y claro, ¿me prestás el sello? ¿Cuánto hay? Y sí, porque necesitamos que pongas un candidato, así le sacás 700 votos a este, porque si vos pones un candidato con este perfil, le vamos a sacar voto a estos. A ver, es re simple, ya está. Pero llevamos muchos años de esto. Las consecuencias son las que vivimos y las que atravesamos todos los argentinos. Porque no hablo de Altagracia solamente. Para muestra un botón, muchachos, de este país. Para muestra un botón de lo que sucede en la provincia de Córdoba. Para muestra un botón de lo que sucede en Altagracia. Mejoren. Mejoren todos. Uno va evolucionando, uno ha mejorado un poco en la ética, en el respeto al micrófono, en la forma de expresarse muchas veces. Muchas veces uno funda biela, debo decirlo y lo reconozco. Pero cada uno tiene que evolucionar en su manera de trabajar, en la ética, en la moral. Tiene que llegar un momento donde te des cuenta que hay una parte que no es lo personal, que no es solamente... ¿Para qué seguir?
1: Llegan mensajitos.
0: ¿Para qué seguir?
1: Sí. Llegan mensajitos. Acá nos escribe Juan Carlos Toto Gamero. Buen viernes para todos. Excelente
0: día.
1: El programa, como siempre. Gracias. La única Pepona que valió la pena fue José Omar Reinaldi.
0: ¡Ay, la claro!
1: Bueno, acá Edith Rearte, bueno... pone emoji, risita y aplausitos. Sí. Y Julio dice, la pregunta sería, ¿quién paga toda esta fiesta?
0: No, a ver, Julio,

0: frases armadas de quién paga la fiesta, ¿qué fiesta? Si yo estoy de fiesta, déjame estar de fiesta, seguir el after, sino dar. O sea, si, ¿quién paga la fiesta? Nosotros pagamos la fiesta. Pero también llamar a la policía porque están de fiesta, ¿cuál es el chiste? Ya está, la tenemos que pagar la fiesta. Mientras tanto... bien, por acá nos están viendo, dice... por acá nos dicen, hermoso, lo estoy viendo, no sé usar las redes, nos dicen, no sé cómo comentar, Julia dice, beso, Julia. sí. Claro. Bueno. Hay alguien que le enseñe a usar redes, che. Bueno. ¿Quién paga la fiesta? Y la estamos pagando. Pagamos la derecha de Men en julio. Siempre terminamos pagando la fiesta de derecha, comúnmente. El verso del 1-1, el verso ahora del dólar bajo. Este verso del dólar bajo es muy paralelo al 1-1. ¿Mm? Que le sirve a unos pocos y que el negocio está en el carry trade. El problema es cuando lo desarmen a eso. No saben cómo desarmarlo, Julio, porque el día que lo desarmen, con entender que 2 más 2 en la economía tiene que dar 8, lo que sigue a 8 en el refrán popular, ese te abre 8 va a ser para todos los argentinos. Porque 2 más 2 para los economistas y para los que prestan guita tiene que dar 8. Pero ese 8 lo vamos a pagar nosotros. Lamentablemente. Y siempre ha sido así. Vez tras vez en la historia de la República Argentina, 200 años. Somos un país relativamente nuevo, una república nueva, 200 años. Pero bueno, es rica, gracias a Dios, la Argentina. En poco tiempo nos recuperamos. Ahora en lo de Vaca Muerta, lo de Mendoza, te agrega, si somos inteligentes, 30 mil millones de ingresos en energía, en combustibles, en recursos en energía, de 30 mil millones de dólares al año. Él equipara el ingreso que tenemos con toda la producción y la exportación del campo argentino y de lo de Vaca Muerta. O sea, ¿se entiende? Es como decir, che, la pucha. Pero vamos, pero ahora sí vamos camino a Venezuela, ¿no? ¿Se acuerdan cuántas veces dijeron vamos camino a Venezuela con el kirchnerismo? Se la pasó cuántos comunicadores de medios importantes generando ese pensamiento. Y acá estamos. Mirá vos. ¿Cómo se llama la muchacha esta, la abogada que intentaron asesinar? Que
1: Nadia Beller.
0: Cuídenla, como dijo la diputada. Cuídenla porque... la deberían citar a la Argentina, todo lo que ha dicho y las pruebas que dice que tiene. Complica mucho a los hermanos Milei. Adorni, ¿qué pasó con el hermano? El hermano de Adorni, contador, se equivocó en un cero, muchachos. Mira vos, che, fuiste adelante. Hay que tener huevo para mentirle a un juez, a un fiscal. Y decir, me equivoqué en un cero. Soy contador, pero se me pasó un cero. Y Adorni. Y así. Prometieron que iban a cambiar las cosas, lo hablamos mil veces. Mejorar las instituciones del Estado no es cerrarlas, evitar el problema no es cerrar algo. El Estado eficiente, y si eran tan inteligentes y tan eficientes como decían en campaña, podrían haber mejorado la calidad de las instituciones en la República Argentina y no haberlas destruido como las destruyeron. Porque destruyeron al pueblo en realidad. Están destruyendo al pueblo. Que las acciones particulares de los funcionarios no terminen debilitando la estructura política de un gobierno. Pero pasa en todos lados. Bueno, 2 minutos de hora 8 y como él está ahí esperando, dice, pero yo tendría que venir a las 8, yo creo que...
1: Lo hace venir temprano.
0: Yo lo voy a venir temprano. Él le gusta. Es tipo positivo que viene temprano.
1: Ay, Dios mío.
0: Para ahí me pregunta. Mira, él es un tipo serio.
1: Está farmeando ahora.
0: Está farmeando. No, mentira. No. Él está pensando cómo va a arrancar. ¿Lo congelaste o qué? No, está congelado.
1: No está congelado.
0: Parece congelado. Lucas Cristiani, vamos al deporte.

0: Por favor, chiquitín, alégranos la mañana, que Totó Gamero te está escuchando. Escucha, tenés examen hoy. Está Totó Gamero del otro lado. Gran comunicador del ámbito, no solo periodismo deportivo, sino escucha, podemos tener debates. Me gustaría con Totó Gamero, pucha madre, qué lindo tener. Hagamos algo, qué cosa sea. Bueno, vamos al deporte, Luquita, que está Totó Gamero del otro lado.
1: Cambiamos.
0: Tírale la data, marcale la cancha a Totó Gamero, Luquita. Marcale la cancha, ¿cómo se dice, Luli? No sé, tírate muy claro. No le tira un centro, pero hacen una gambeta, Totó. Claro.
1: Usted dice.
0: Gambetealo.
1: Bueno, cambiamos de tema y nos vamos al deporte. Entonces, y vamos a hablar un poquito de lo que fue el día de ayer, el día de copas. Y lo que fue el término ya de la Copa de esta semana, de las Copas Internacionales. Y vamos a hablar de lo que fue la eliminación de Rosario Central frente a Corinthians de la Copa Libertadores. 1-0 perdió el canalla en cancha del equipo brasileño. Y la verdad es que, bueno, es lamentable, por supuesto, porque Corinthians temprano en el partido se quedó con un jugador menos. Y después de ese momento en donde uno supone que Rosario Central debería de jugar mejor que el equipo local, fue lo contrario. Rosario Central tenía la pelota, pero Corinthians cada momento del partido en donde podía atacar lo aprovechaba y así lo lastimaba muchísimo al conjunto de Almirón. Y la verdad es que de esa manera llega el gol, ¿no? Por supuesto. Y llega también de la mano de un jugador que es distinto. Hablamos de Memphis Depay, que hace pocos días atrás estaba anunciando que podría llegar a denunciar al propio Corinthians por justamente el rechazo de la renovación de su contrato y por algún incumplimiento en su contrato. Y lo cierto es que el día de ayer le dio la clasificación de su mano, ¿no? Por supuesto, le da la clasificación al conjunto brasileño a la siguiente instancia. Y digo de su mano porque mete un centro espectacular a la carrera para el 1-0 del equipo brasileño a pocos minutos de haber ingresado al partido, ¿no? Entonces, bueno, la sensación es esa. Rosario Central hizo un buen partido en condición de visitante, logró neutralizar al equipo brasileño. Si bien es cierto, los primeros 10-15 minutos le costó, después logró neutralizarlo. Y en el que tendría que haber sido su mejor momento en el partido, luego de la expulsión de Corinthians, el Rosario Central tuvo la pelota, pero fue muy pasivo, no fue tan peligroso. Tuvo situaciones, sí, por supuesto, porque tener un jugador más te lleva a tener situaciones, pero lo cierto es que no fue superior a su equipo rival. Al contrario, me atrevo a decir que hasta Corinthians en los pocos ataques que tuvo fue mucho más preciso y mucho más contundente que el equipo de Almirón. Y bueno, y justamente de esa manera se queda fuera de la Copa Libertadores, siendo así la última, siendo esta, por supuesto, un dato a tener en cuenta. Y es que Diniz, el director técnico de Corinthians, tiene un pasado, como bien sabemos, en Fluminense, ¿no? Y esta es la quinta vez en la cual se enfrentaron estos dos directores técnicos. Y es la cuarta derrota que consigue Almirón frente a Diniz. Se podría decir que el director técnico brasileño básicamente lo tiene alquilado, ¿no? A Almirón. Debido a que, bueno, de las cinco veces que se enfrentaron, cuatro fueron derrotas para el argentino y un solo empate conseguido en su carrera, ¿no? El empate fue el 0-0 entre Rosario Central y Corinthians la semana pasada, justamente acá en la cancha de Rosario Central. Por lo cual, no la pasa bien Almirón cuando tienen que enfrentarse a Diniz, ¿no? El antecedente, el primer partido que jugaron entre ellos fue Boca Fluminense por la final de la Copa Libertadores, aquel 2023, en donde, bueno, el Sanay se pierde 2-1 aquella final, ¿no? Pero lo cierto es que todo esto queda en un segundo plano, debido a que cuando termina el partido tenemos la declaración de Ángel el Fideo Di María, en donde siembra la duda de si va a continuar su carrera en el fútbol. Y es, por supuesto, algo doloroso, muy doloroso, ¿no? Pero las palabras del Fideo fueron las siguientes. Momento duro porque mi sueño era otro, mis ganas eran otras de poder continuar, pero esto es fútbol. Ahora va a tocar pensar y ver qué es lo que quiero seguir haciendo. Fueron las palabras de Di María, que, por supuesto, siempre.

0: la duda sobre su futuro. Tiene contrato hasta 2027 con Rosario Central, pero por supuesto, si el jugador lo decide, podría quizás tener su retiro del mundo profesional, ¿no? Sería una lástima, pero ya Di María el año que viene cumpliría sus 39 años. Claro. Es decir, un jugador que ya tiene su edad, ¿no? Por supuesto. Pero bueno, lamentablemente, quizás tendremos que empezar a pensar en lo que podría llegar a ser el final de esta maravillosa carrera que tuvo Ángel Di María en sus largos años de fútbol. Pero bueno, por otro lado también, otra noticia que no deja de ser noticia y es algo que ocurre habitualmente cuando un equipo argentino viaja a Brasil. Lamentablemente hubo incidentes al final del encuentro entre las hinchadas y la policía de Argentina y la policía brasileña. 5 detenidos argentinos de la hinchada de Rosario Central en Brasil en este momento, tras un incidente al término del partido. Se cruzaron un poco las hinchadas local con la hinchada visitante, y lo cierto es que en ese momento se metió la policía. Por supuesto, el ambiente estaba un poquito caldeado y hay 9 detenidos, 4 brasileños y 5 argentinos. Lamentable, por supuesto, pero es algo que lamentablemente ocurre siempre cuando se enfrenta a un equipo brasileño con un equipo argentino, cuando un equipo argentino le toca viajar a Brasil, cuando un equipo brasileño le toca venir a Argentina, viceversa también. Es algo lamentable, pero es así. En el fútbol esto es habitual, lamentablemente. Por otro lado, cambiamos de deporte y decimos que en este momento Franco Colapinto está teniendo la práctica número 1 del GP de Países Bajos, por lo cual, bueno, tenemos Fórmula 1 este fin de semana para disfrutar toda la Fórmula 1. Franco Colapinto, que como decimos, está corriendo la primer práctica. Luego, más tarde, a las 11:30, va a tener lo que es la clasificación al sprint. Después, el día de mañana va a ser la sprint directamente a las 7 de la mañana, tempranito, para levantarse y ver la Fórmula 1, verlo a Franco Colapinto. Después, las quali van a ser a las 11 del mediodía y el domingo 23, la carrera a las 10 de la mañana, por lo cual tenemos Fórmula 1.
1: Buen horario.
0: El regreso de la Fórmula 1, lindo para verlo.
2: ¿A qué hora?
1: Buen horario.
0: En la carrera es el domingo a las 10 de la mañana.
2: Me gusta.
0: ¿Le gusta?
2: Sí, tomando unos mates.
1: Informaron que Alpine solo le hizo mejor al auto de Gasly y no de Franco.
0: Exactamente. Bueno, justamente esa era la siguiente noticia. Alpine solamente le hizo mejoras para este GP, para el GP de Países Bajos, al monoplaza de Gasly y no al de Franco Colapinto.
2: ¿Eso qué quiere que le diga, Cristiani? ¿Qué quiere que le diga? Yo pienso en el fin de semana y digo, bueno, carrera el domingo a las 10, Colapinto.
0: Sí.
2: Bien. Tostaditas, matecito ahí. Un rato la carrera. Después
0: es buena, ¿eh?
2: Va a estar frío.
0: Sí, va a estar frío.
2: Ahí.
0: Está bueno el plan, me gusta.
1: Fresco, sí.
0: Yo me voy a levantar tempranito el domingo para
2: Netflix.
0: Verla. Netflix. Banco Netflix. Sí.
2: ¿Invitas a alguien para Netflix o no?
0: Yo solo.
2: Venía a ver Netflix, le decís.
0: Yo solo, tranquilo.
2: Luli.
1: Qué pesado que está con ese tema.
2: Sí.
1: Con el tema de invitar a ver a alguien Netflix. Es un buen plan para el fin de semana.
0: Sí, por supuesto, pero...
2: Sí, es un buen plan para el fin de semana.
0: Sí, por supuesto que sí.
2: Además, estamos a día 20, hay que llegar a fin de mes. Chico.
0: Hay que llegar a fin de mes, hay que hacer un fin de semana tranquilo.
1: Hay que llegar a fin de mes, ya lo estamos transitando el fin de mes, ya está.
0: Claro.
2: Ustedes dicen...
0: Falta un mes encima nomás.
2: Que para que pase el frío, no para que cobremos.
1: Para la primavera.
2: Para la primavera. Qué lindo la primavera. Qué lindo. Bueno, seguí festejando el Día del Estudiante.
0: ¿Cómo?
2: Seguí festejando el Día del Estudiante.
0: ¿Usted dice?
2: Y sí.
1: Está cada vez más pobre la fiesta del Día del Estudiante.
0: Pero no lo digo por eso.
1: Sí, es cierto.
2: ¿En serio?
1: No hay ni quinchos acá.
2: Se le voló el quincho.
1: No. No. ¿Usted, Luquita, llegó a hacer los quinchos? No.
0: No.
1: No, si ya no estaban.
0: No, alquilaba
2: una carpa, negocio
0: para... Hace años que no están los quinchos.
2: Eran de plástico los quinchos.
1: Bueno, se modificaron un poco.
2: Claro.
1: ¿No hay fiesta del Día del Estudiante?
2: No. Poneme, nos no, vamos con Cristian Castro, llueve sobre mojado.
1: No sé qué.
2: Lluvia de estrés, no.
1: Está lloviendo estrés.
2: Con eso nos vamos, porque somos primera mañana, porque estás escuchando la 103.9, porque como nos gusta, te gusta, chiquitini. Ni le digo a Luli, cómo le gusta. Pero, ¿cómo dice Cristian Castro?
1: Está lloviendo.

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0: 31 minutos de la hora 8, seguimos transitando primera mañana en la 103.9. Ay, qué lindo viernes. Viernes 21 de agosto, temperatura más que ideal en la ciudad de Altagracia para comenzar el día. Hermoso viernes, un cielo espectacular. Todavía no asoma al balcón.
1: Ay, no lo mencione, no lo mencione, no lo mencione.
0: Es como ver a Rec en el balcón.
1: Pero de Cristian Castro en Zunga, Rec lo llevó.
0: Esa sos vos, ¿por qué Rapunzel le decís así a Juan Didío? Cristian Castro en Zunga le dijo, che.
1: Pero si sos vos, que siempre dice que parece una señora.
0: Es como, viste, es como la novia Rec, decís vos si no.
2: Ajá. Fiona.
0: Claro.
3: Me hizo volar.
0: Ay, Juan, te mando un beso grande. Asómate al balcón, por favor. Tenemos vista directa al balcón.
1: Deja caer tu
0: cabeza. Voy a traer unos larga vistas y voy a ver qué tiene en el balcón.
2: ¿Usted dice?
0: Tenemos vista directa, sí.
1: No,
2: el tender.
0: No se espía a la gente.
1: Propiedad privada.
0: Sí, no podemos invadir la propiedad privada. Claro. El uso de dron. Le mandamos un dron. Tendríamos que tener un dron.
1: ¿Para
0: le
1: qué?
0: Mandamos un dron a la gente. Hola, buen día. Está bueno, ¿no?
1: 6 grados 9 décimas a esta hora en la ciudad de Altagracia.
0: Sí, qué lindo.
1: 81% de humedad. Bajó con viento soplando el sector sudoeste. Cielo despejado y, como dijimos, espera una máxima de 15, 16 grados.
0: Estoy pensando.
1: Mira el café, qué bien.
2: Qué pedazo de café.
1: Wow.
2: Genia Fabi, ¿eh?
0: Sí.
1: Un beso grande a Fabi.
0: Ay, qué lindo, Fabi.
1: Que claramente tiene su favorito en la empresa.
2: Sí, no, claro, que no se note, ¿no? ¿Qué? ¿Quién está tomando cafecito?
1: Discúlpeme, Fabi le ofreció hacerle un café con leche a usted y usted le dijo que no.
2: Tiene razón.
1: O sea, no diga nada.
2: No me ofreció hacérmelo. Me ofreció tomar.
1: ¡Cafecito!
2: Me dijo, ¿vas a tomar mate cocido? Me dice.
0: Claro.
1: Es más humilde.
0: Chico, el padre Luchas.
1: No diga eso. No, no.
2: Ya me estaba preparándolo.
1: No.
0: Qué chico este. Dios mío, cómo lo quiero. Bueno, Luli Heredia, vamos a la información. Bueno, mensajitos. Bueno, un abrazo a Toto Gamero, que lo voy a invitar la semana que viene a Toto a que despunte el vicio. Vamos a hablar de la crisis institucional del municipio, vamos a hablar un montón de cosas. Me gusta. ¿Se la banca Toto? Sí, ¿no? Dijo que sí, ¿no? Que cuando quiera.
1: Cuando quieras, te dijo.
0: Lo voy a invitar a Toto Gamero. Me gusta.
1: Cuando quieras.
0: Bueno, dale. Bien.
1: Bueno.
0: ¿Qué más?
1: ¿Qué más?
0: Nos están bardeando en redes,
1: no,
0: ya sé,
1: no,
0: por el arranque del programa. Algunos mensajes me han bardeado, pero me la banco. De algunos los voy a seguir atendiendo, no hay problema.
2: Pero
0: dale.
2: ¿Qué va?
1: Hagan fila.
0: Sí, dijo a todas, como el chiste, dale. Claro, dale. Vamos.
1: Bueno, vamos con información del ámbito local y con respecto a lo que fueron las ventas del Día del Niño, uh-huh, que cayeron un 4,46%. O sea, nadie compró regalos para los...
0: No, pero no lo escucharon a Milei en su exposición bien.
1: Bueno, lo hablamos a primera
0: crecimiento
1: hora.
0: Económico.
1: Que le dije.
0: Claro, para andar a preguntar a la cámara del juguetero.
1: De las jugueterías.
0: Claro.
1: Tristísimo lo que fue este Día del Niño con respecto a las ventas.
0: Todas, bueno, carices tristes los niños ahí.
1: En Altagracia, las ventas por el Día del Niño registraron una caída promedio del 4,46% en la ciudad, según un relevamiento realizado por el CECIT Altagracia entre comercio.

0: Bien.
1: Yo no me abrió el año pasado, 750 vueltas.
0: Ah, y Luli le tocó el año pasado en el trencito, Luca.
1: No paraba más.
0: Bajo de ahí, no. Cantando la canción del trencito. Pili, pili, pipi.
2: No se bajaba más, Luli.
0: La veía. ¿Estabas vos y Marisa en el trencito?
1: No, no con Anaí y Patricio.
0: Ay, claro.
1: Anaí ordenando a los chicos, como es dos, era docente.
2: Claro, tiene un poquito
1: Anaí,
2: más.
1: Anaí, claro, un poquito más de feeling con los chicos, yo no. Ahí pasa.
2: Pero vos estabas ahí de capitana, Luli.
1: Estaba así. Sí.
0: De capitana.
1: Sí. Sí. Así
2: dale, nene. Dale. Dale, nene.
0: Y el trencito daba vuelta. Y Luli no podía bajar.
1: Yo necesitaba bajar de ese.
0: Que alguien venga a reemplazarme. Ay, no, yo no leí el mensaje.
1: No sé de qué se ríe, man.
0: Ay, Dios mío, qué lindo. Ay, Luli, cómo te quiero.
2: Estábamos todos
0: bueno,
2: ahí
0: se viene el día del niño. Bueno, va a haber de todo, chicos. El día del niño, el domingo en el Parque del Sierra Hotel. La familia, lleven los chicos a disfrutar todo. Yo era el de los jueguitos piola.
1: Usted no colaboró en nada.
0: No,
1: así que...
0: yo estuve a cargo de la kermés, el jueguito piola, en los que tenían que enganchar los aros.
1: Ahí estaba Luquita con el fútbol.
0: Claro, huevo, al lado estaba yo, no claro. Y me hacían cargo del fútbol también, huevo, no te hagas el sonso. Sí.
2: Ah,
0: me hicieron laburar, escúchame. Y yo le regalaba, pero yo le regalaba tiquetes a todos, al que desbocaba, al que me desbocaba. Sí, a mí me encantaba. Sí, sí.
2: Al último, sí.
0: Sí, yo era el de los tramposos.
2: Al último, ya al final, sí.
0: Sí, sí.
2: Encima vieron y...
0: Sí, te reponían el pecho los pibes. Ahora entiendo a la señora de la mesa de entrada del hospital. Claro, cómo te ponen el pecho, claro, imagínate.
2: ¿Cómo costaba?
0: Sí. Impresionante. Sí.
2: ¿Qué día es?
0: ¿Qué día? Bueno, lamentablemente este fin de uno, yo tengo proyecto, así que bueno. Pero bueno, bien, 38 de las 8. ¿Por dónde seguimos, Luli Heredia?
1: Bueno, ahí claro. Está lo que fue.
0: Lo que fue el Día del Niño, las ventas, un desastre. Sí, resumamos. A ver, ¿qué está bueno en la Argentina?
1: Bueno,
0: el único le va bien ser millonario. A ver, estar en el carry trade, hacer negocio en la bolsa, eso está bárbaro. Pero el que se levanta para ir a laburar, ¿qué puede estar lindo?
1: Bueno, por otra parte, nos venimos a la provincia de Córdoba y el centro de almaceneros. Uh-huh. Que bueno, el último informe revela que el endeudamiento de los hogares en Córdoba dejó de ser un problema temporal o coyuntural para convertirse en una crisis estructural.
0: Habló Milei de esto.
1: Antes las familias tenían una deuda, ahora tienen dos o tres.
0: Y además las familias se ampliaron porque todos se mucharon en la casa de la abuela, más o menos.
1: Bueno.
0: Claro. Sí. Terrible lo que está pasando.
1: Sí.
0: Es complicado. Y esto impacta en la cadena de pagos rota, impacta en todo sentido. Porque está el que no paga el seguro del auto y te choca, y no digamos que el daño es material. Te tenés que hacer una rehabilitación, te quiebra un brazo, te tenés que hacer una prótesis o lo que sea, que Dios te ayude. La gente no paga la prepaga, la gente no paga el seguro del auto. O sea, todo empieza a deteriorarse y todo empieza a generar un conflicto que es terrible. Y lo que se recarga es el Estado que querían achicar. No se entiende. Y como no hay plata, Luli, y como no hay plata, y se nos viene el Papa. Escuchá bueno, bien, Luquita, porque vas a tener que poner el diezmo.
1: No.
0: Porque viene el Papa.
2: Viene el Papa.
0: Viene el Papa.
1: La Iglesia Argentina convoca a una colecta nacional para preparar la llegada del Papa León XIV.
0: Pero recibilo vos, que me toca hacer cargo yo de la visita del Papa.
1: Bueno, es para aquellos que quieran colaborar.
0: Sí.
1: La iniciativa se realizará este 22 y 23 de agosto en parroquias, capillas y comunidades de todo el país.
0: Muy bien.
1: No habrá un monto establecido y cada persona podrá colaborar según sus posibilidades.
0: Claro. Yo le colaboro con buena onda.
1: Bueno, el objetivo es reunir recursos para colaborar con la organización pastoral de la visita y permitir que todos puedan sentirse parte de este momento que va a ser considerado histórico para la Iglesia Argentina.
0: Pobres, deben estar sin platita para la visita al Papa. Ay, Dios mío. ¿En serio, chicos?
1: Bueno, volvemos a repetir, a ver, es para aquellos que quieran colaborar con lo que va a ser la visita del Papa León XIV, como dijimos, que está prevista para del 8.
0: ¿Y por qué pide plata a la pastoral? Si la visita del Papa, ¿qué va a hacer el Papa? ¿Qué hay que pagarle? ¿Un par de noches de

0: hotel? ¿Cómo es el tema? ¿Qué hay que hacer la visita del Papa? ¿Qué hay que pagar la guardia de los guardias de seguridad? ¿Qué hay que pagar? ¿Qué hay que hacer con el Papa? Quizás a cargo del gobierno, que está chocho que lo recibe, el gobierno de Yardora, el gobierno de Javier Milei, qué sé yo, la pastoral, que no tienen plata.
1: No, que los gobiernos van a poner
0: recursos. ¿Vos me decís que la iglesia no tiene plata? ¿En la República Argentina? ¿No, ¿ustedes creen que la iglesia no tiene unidades de negocio, administradores? Bueno, hay que poner plata. Lo mismo nos hicieron con la guerra de Malvinas, y saben que las donaciones no llegaron, la guita no llegó, los chocolates no llegaron, los alfajores no llegaron, no llegó la ropa, no llegó la comida. Esto, tiempos modernos, chicos.
1: Bueno, cambiando de tema y una investigación que está en curso, Fernando Cerimedo llegó al tribunal en Bolivia y rompió en llanto.
0: Sí, hay que cuidarle a ese testigo.
1: Fernando Cerimedo llegó este jueves a un tribunal de Bolivia donde enfrenta una investigación.

0: es muy importante lo que ha declarado. Impacta de lleno en la política nacional y en la supuesta corrupción de las coimas de Andes y todo el manejo de dinero de Karina Milei, según lo que dice esta mujer, que es esta abogada.
1: Esta abogada, sí,
0: que sufrió el intento de asesinato, de femicidio. De hecho, en uno de los teléfonos se dice en
1: acá
0: la causa
1: tengo, sí, porque uno de los principales
0: el mensaje de hay que
1: eliminarla. Claro, bueno, uno de los principales elementos bajo análisis son los datos que, bueno, extraídos de un teléfono celular que fue secuestrado durante la investigación. Las pericias buscan determinar la autenticidad del material, el contexto de las conversaciones y la identidad de quienes participaron de esos intercambios. Entre los mensajes que quedaron bajo la lupa, aparece uno atribuido al dispositivo de Cerimedo, en el que se menciona a una persona llamada Nadia y se plantea, o la eliminamos ya o estamos jodidos. ¿Conoces a alguien que pueda hacer el trabajo? Sin embargo, este contenido todavía debe ser sometido a estudios forenses para determinar si estos mensajes son auténticos, quién lo escribió, quién lo recibió y si la persona mencionada es efectivamente Nadia Beller.
0: Situación compleja, ¿eh?
1: Sí.
0: Bueno, vamos a ver cómo avanza, porque eso lleva tiempo, todas estas
1: cuestiones.
0: Claro,
1: no solamente menciona la relación de Cerimedo con los hermanos Milei y distintas causas del gobierno nacional, sino también del gobierno de Bolivia.
0: Lógico.
1: Muy comprometido todas las declaraciones.
0: Tiene
1: de Nadia
0: conexión
1: Beller
0: con Brasil también, con los Bolsonaro.
1: Sí, también.
0: Y va a ser casi un hombre, o sea, va a haber una
1: en
0: columna
1: su momento
0: vertebral.
1: Fue investigado por Jair Bolsonaro.
0: Este hombre va a tener una columna vertebral en Latinoamérica, acuérdense. Va a ser una causa que va a atravesar una columna vertebral en varios países de Latinoamérica.
1: Y ayer apareció la denuncia, una denuncia a través de las redes sociales de Rodrigo Lucich, el periodista de espectáculos.
0: Sí.
1: Bueno, mencionando a Fernando Cerimedo como una persona que es conocida por estafas. Dice que hace varios años atrás estafó a los padres de este periodista.
0: Ah, mira vos.
1: Donde sí, hubo denuncia, hubo una causa investigada y demás. Donde fue condenado Fernando Cerimedo por estafa. Les vendió un departamento a los padres de este periodista Rodrigo Lucich.
0: Sí.
1: Y este departamento tenía dueños. Cuando los padres de Rodrigo Lucich se mudan a este departamento, fueron desalojados porque tenían dueños.
0: Claro, se lo vendió. Es una venta fraudulenta. No eran los dueños los que vendieron. Está clarísimo.
1: Bueno, y por esto fue condenado Fernando Cerimedo. Dice que manejaba un taxi en su momento.
0: Mira vos.
1: Y como que así arrancó hace varios años.
0: Mira vos, como de hacer tortas a la secretaria maneja un gobierno y de manejar un taxi a ser asesor. Qué suerte tiene alguno. Yo quiero ser asesor. No, ni en pedo, no me gusta. Déjeme tranquilo en mi casa viendo Netflix, HBO. Dale. ¿Qué quieren que les diga, Luli? Muchísimas gracias, Luli. 47 de las 8. Y le toca a él, porque es un magíster del deporte. Lucas Cristiani, ¡vamos al deporte!
2: ¡Vamos a hablar del deporte!
0: ¡Dale, Luquita! ¡Pegale!
2: Ya que terminamos el bloque anterior hablando de la Fórmula 1, vamos a hablar un poquito también, porque ya terminó lo que es la práctica número 1 del GP de Países Bajos. Franco Colapinto terminó 13º en esta primera práctica. Medio alejado, por supuesto, para lo que veníamos viendo de Franco, pero tampoco está tan mal, es mitad de tabla como nos tiene acostumbrados. Esperemos, por supuesto, que pueda mejorar un poquito. Su compañero Pierre Gasly terminó en el puesto 8º, así que a tener en cuenta también, ¿no?, a la hora de verlo a Franco, que Gasly, su compañero, está con las mejoras en su monoplaza y Colapinto no. Por lo cual hay que tener en cuenta eso. Pero hay una buena noticia de parte de Franco Colapinto que él mismo reposteó en sus redes sociales, y es que la cuenta oficial de Fórmula 1 subió un ranking, un top 10 de los mejores arranques de cuando se termina el semáforo para arrancar la carrera, las mejores reacciones de los pilotos. ¿Sabe cuántos top 10 tiene Franco Colapinto? Y es el único piloto...
1: No me digas.
2: Es el único piloto en tener 3 top 10. está dentro, o sea, tiene tres tiempos que entran en este top.

0: top 10 que compite, por supuesto, con todos los competidores de la Fórmula 1. La reacción de Franco Colapinto a la hora de tener el arranque en la carrera es magistral. Y no solo eso, tiene el puesto número 9, tiene el puesto número 6.
1: Ah.
0: Y tiene el puesto número 1.
1: Muy bien, Franco.
0: Franco Colapinto, como bien sabemos, que tiene unas largadas espectaculares, lo hemos visto a lo largo de todo el año.
1: Ha dejado buenos momentos.
0: Sí, buenísimos momentos. La reacción de Franco Colapinto es espectacular y esto también lo demuestra, ¿no? Hemos visto maniobras que ha tenido que hacer de último momento, porque si no chocaba su monoplaza justamente en las largadas, y son magistrales. Y bueno, y justamente se ve que el pilarense tiene muy buena reacción, y de esta manera tiene el top 1 en las mejores arranques, en las mejores reacciones a las salidas de la Fórmula 1. Es terrible este dato. En el segundo lugar está George Russell con el GP de Canadá, con un tiempo de 0.160 segundos de reacciones. Realmente increíble. El top 1 de Franco es de 0.148. Es realmente increíble lo de Colapinto. Y después, como
1: lo celebró en sus redes sociales.
0: Exactamente. Y puso sí. P1 más top 9 por 3. Juju y 3 pulgarcitos para arriba. Increíble lo de Franco Colapinto. Bueno, después completando el podio está Hamilton también con el GP de Reino Unido. Y después, bueno, Franco Colapinto en sus otros dos tiempos. Y como digo, es el único piloto que tiene 3 tiempos adentro de este top 3, de este top 10, es realmente impresionante. Después en sus otros tiempos tiene el GP de España con un 0.170 segundos de reacción, y el último sería el GP de Reino Unido también con 0.181 de reacción. Es realmente impresionante lo de Franco Colapinto y este dato. Por lo cual, bueno, esperemos que pueda seguir mejorando y que siga teniendo estos arranques, estas largadas que son espectaculares, las del pilarense. Pero bueno, vamos a cambiar de deporte, nos volvemos al fútbol y vamos a hablar de un bombazo mundial, Luli.
1: Porque ¿qué pasó?
0: Hay algo que está trascendiendo en las últimas horas, y es que viejos son los trapos, dicen por ahí.
1: Y lo viejo funciona.
0: Y lo viejo funciona también. Dos frases que nos gustan mucho acá, sí, en Primera Mañana. Ronaldinho vuelve a jugar al fútbol. Así como está escuchando. El crack brasileño.
1: Consulta, ¿es solo por un partido o se suma a un equipo?
0: Se suma a un equipo de la Serie C, es decir, la tercera división de la Liga de Italia. Es increíble lo de Ronaldinho. 46 años tiene el crack brasileño.
1: Está re loco.
0: Con 46 años y se va a sumar a el equipo italiano que disputa la Serie C, el Ravenna. Y ya fue presentado con su camiseta.
1: Ah, ya está todo.
0: La número 10.
1: Y sí.
0: Linda camiseta, ¿eh? La verdad es que muy bonita.
1: Bueno, prepárate, van a tener ingreso el club con la 20 camisetas.
0: No, por supuesto. Una camiseta blanca con detalles dorados. Bonita, bonita camiseta. Me recuerda a los botines que supo tener Ronaldinho cuando estaba en el Barcelona. Blancos con detalles dorados, muy bonitos. Pero bueno, Ronaldinho, el número 10 del Ravenna, va a jugar al fútbol nuevamente. Vuelve del retiro. Es
1: pero
0: increíble.
1: Está bien esto. Físicamente, consulto. No lo sabemos.
0: Y se va a tener que poner a tono.
1: Y bueno, pero... Está bien, vos me decís la tercera división del fútbol italiano.
0: ¿Sabe la diferencia
1: demás
0: que marca?
1: Ya sé, toca 2 o 3 pelotas y ya es el distinto, pero... Bueno.
0: Es increíble esto.
1: Tendremos que ver, ¿cómo se llama el equipo?
0: Ravenna.
1: Tendremos que ver
0: al Ravenna. Vamos a ver cómo le va. Por supuesto que van a estar con el sueño de ascender.
1: Y ahí hubo, con respecto hablando del fútbol italiano,
0: sí,
1: no se concretó el pase de Icardi a la Lazio.
0: No se concretó, es
1: ¿qué
0: cierto?
1: ¿Qué pasó? No lo quiere nadie, Icardi. No, consulto, porque, a ver, es joven.
0: Sí, sí, sí.
1: Es un buen jugador. Pero se decía, ahí estaban los rumores de que estaban negociando para volver al fútbol italiano y no pasó nada.
0: No, es que justamente la Lazio encima estaba interesada en sumar un jugador, ya que bueno, su histórico jugador Inmóvil se retiró de ese equipo. Y estaba interesado en sumarlo a Mauro Icardi, pero se bajó todo. Y ahora se rumorea que hay 2 equipos brasileños que están interesados en hacerse con por supuesto, los servicios de Mauro Icardi.
1: Lo veo a Icardi en el fútbol de Brasil.
0: Usted dice.
1: ¿Eh?
0: Mira que
1: la veo a la China Suárez en las playas de Brasil.
0: Ah, bueno, esa es otra cosa.
1: Esa también.
0: Esa es otra cosa.
1: No sé, digo.
0: Usted dice, mire que el fútbol brasileño tiene un ritmo.
1: No, lo sé. Bueno, pero Icardi, viste que está demostró que está entrenando y se está poniendo a punto.
0: Ah, bueno, listo. Vamos a ver entonces si le va bien.
1: Bueno, pero es que nadie lo quiere.
0: Bueno, Luli, por favor.
1: Wanda Nara lo mandó a laburar. Dijo que se consiga un... Y sí, tiene que pagar la cuota alimentaria de los hijos.
0: Apa. Y bueno. Pero usted dice que no tiene plata Icardi.
1: Me parece que es sumar un jugador... Es muy polémico sumarlo a Icardi en el equipo.
0: Y es polémico. Es polémico, por supuesto que es polémico. Pero bueno, pero usted dice que Icardi
1: pero hay
0: no
1: 12
0: tiene.
1: Equipos de Brasil que están interesados.
0: Aparentemente hay 12 equipos brasileños interesados en hacerse con los
1: servicios. Dijeron que Boca lo quería Icardi. No me haga esa cara.
0: No,
1: salieron
0: no.
1: rumores.
0: No, a ver, que se vaya a Brasil.
1: Pero no le hacía falta un 9 a Boca.
0: Es un buen equipo para Brasil. Para...
1: Trajimos a Valencia.
0: Valencia, en el Valencia.
1: Bueno, Icardi a Valencia, chicos.
0: Dios bien, Dios. Bien, buenos no, los fichajes.
1: Buen fichaje.
0: Sí, buenos fichajes. Pero bueno, vamos a ver cómo qué le depara en el futuro a Mauro Icardi.
1: Pero lo importante es que Ronaldinho vuelve a jugar.
0: Lo
1: nos
0: importante
1: va a
0: es que Ronaldinho.
1: A deleitar.
0: Vuelve del retiro, es increíble. 46 años, nos va a deleitar.
1: Chalchalero. Ronaldinho chalchalero, ¿cuántas veces se va a retirar el fútbol?
0: Bárbaro. Bueno, nos va a deleitar un poquito con su fútbol. Pero nos venimos ahora a Córdoba y ya que hablamos del futuro, vamos a decir. Dos jugadores relegados de Talleres vuelven a ser tenidos en cuenta por Jorge Sampaoli. Y hablamos de futuro porque en los últimos días comentamos que Catalán estaba siendo visto de Estudiantes, de que aparentemente se podría llegar a dar un traspaso al Pincharrata. Y lo cierto es que, bueno, justamente Catalán junto con Sforza, que es un jugador que viene del Vasco da Gama, van a ser tenidos en cuenta en el equipo de Jorge Sampaoli, por lo cual ambos se quedan en Talleres y vamos a ver qué le depara en su futuro.
1: Ah, no estaban entrenando con el primer equipo.
0: No estaban entrenando con el primer equipo, ambos, bueno, justamente Sampaoli les había comentado que no iban a ser tenidos en cuenta, por eso Catalán también estaba buscando su futuro en otros clubes, y lo cierto es que ahora sí...
1: No es un mal jugador Catalán para no ser tenido en cuenta.
0: No, no.

0: Exactamente. Y Boca, el equipo de Arruabarrena...
1: ¿Qué dijo Independiente?
0: Que solamente se va por la cláusula.
1: ¿Y cuánto es?
0: A Boca Juniors. Lo cierto...
1: Los ponemos.
0: Lo cierto es que Arruabarrena tampoco está muy interesado en Kevin, ¿eh? No está muy interesado en lo Mónaco. ¿Y por qué se da todo esto? Porque en las últimas... Sí.
1: ¿Pero qué le pasa a Arruabarrena no tener en cuenta un jugador así?
2: Pero para un poco.
1: ¡Rompo todo!
0: Tenemos a Figal, Luli.
1: ¿Qué Figal? Pero Figal...
2: Pero te me calmas, ¿eh?
1: Ni Figal ni Ayrton Costa, pero ¿qué está esperando a Arruabarrena?
0: No, es increíble. Pero bueno, todo esto se da porque en las últimas horas se ha hablado mucho de que Dilolo, Lautaro Dilolo, se va al Benfica de Portugal.
1: Ay, qué generoso que es el fútbol, por favor.
0: Pagarían la cláusula, que es de más de 15 millones. Si no me equivoco, de 20 millones es la cláusula. En moño.
1: ¿Qué estamos esperando? Que arranque nomás.
2: Pero qué lindo, chico.
0: Pero bueno, por esto fue ofrecido
1: no sé
0: también.
1: ¿Qué opinas vos, Nor, para no tenerlo en cuenta, Arruabarrena, sí, semejante
0: sí,
1: jugador?
0: Es un jugador a recuperar, Kevin Lomónaco. A mí me encanta. Es un jugador que es para ser central, es un jugador muy distinto en el fútbol argentino. Fue querido por el Barcelona hace.
1: Claro,
0: hace
1: ¿de qué estamos hablando? Y Dilolo, bueno.
0: No, Dilolo sí se va por 20 millones.
1: Que arranque nomás.
0: Si Dilolo se va por 20 millones al Benfica, se haría un traspaso espectacular en el fútbol argentino.
2: Espectacular. Imagínense. Espectacular,
0: Pero bueno, ahí está. Esa sería la información de. Hablamos un poquito de todo, me gustó. Un poquito
1: voy a venir un poquito más informada ya con el deporte, así.
0: No, estuvo bueno.
1: Dios mío. Me saca el tema boca.
0: No, Luli, por favor, no sé, no.
1: ¿Pero cómo no vamos a tener en cuenta un jugador como Kevin Lomón?
0: Bueno,
1: por
0: favor. No, se ve que no está en los gustos de Arruabarrena.
1: Yo hay cosas que no entiendo, pero bueno. Dejo a los que saben.
3: Desde la época de Marangoni, haciendo lo mismo Boquita.
1: Sí, sí. Gracias, Manu, por tus aportes.
2: Gracias, Manu.
1: Hincha el rojo, Manu.
0: Manu se prende fuego, ¿eh?
1: Se prende fuego,
2: Manu. ¿Le quedó algo en el tintero, chiquitín?
1: No, ya no. Repasamos todo. Mirá,
2: hablamos de Lucas Cristiani. Él, mira, es gigante el tipo. Las 9 en punto. Sí, es gigante el tipo.
1: Pero que vaya, Dilol, un beso grande. Gracias por nada.
2: Gracias por tanto. Bueno, las 9 en punto, chicos. Cortita la tanda y el último bloque de Primera Mañana. No se vaya. Ya volvemos. Usted lo está esperando en el último bloque. Usted también, ¿no?
1: Por supuesto.
2: Tanda en Primera Mañana, ya volvemos.
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0: 17 minutos de la hora 9, seguimos transitando primera mañana en la 103.9 FM Radio Altagracia. Bueno, ya todo el equipo, estábamos ahí con la producción. Qué lindo, Estefanía Tomarino ahí. Bueno, nos demoramos un poquito, le pido a la gente, porque siempre nosotros hacemos alardeamos de que no ponemos música y hoy nos clavamos ahora en el último bloque, como dos temas. Qué cosa seria. Los hicimos esperar un poquito. Mucha gente atenta, chala, 103.9. Besos. Bueno, muchos esperando qué vamos a decir acá. Bueno, vamos a la... Realmente ayer una situación bastante compleja la que se está viviendo en la ciudad de Altagracia. La renuncia de Rodrigo Martínez, Luli.
1: Así es, Rodrigo Martínez presentó su renuncia al cargo de subsecretario de Educación de la Municipalidad de Altagracia. Según se pudo conocer, la decisión fue adoptada por el propio funcionario por estar denunciado por graves hechos.
0: Bien, o sea, Rodrigo Martínez está denunciado por delitos de instancia privada graves, hablamos de abuso.
1: Así es.
0: Abuso sexual.
1: Sí.
0: Rodrigo Martínez presenta su renuncia y a su vez comparece ante la fiscalía acompañado de su letrada.
1: Así es, presenta su renuncia luego de que se conocieran denuncias en su contra por graves hechos y realizó una declaración pública luego de que se conociera esta información.
0: ¿Qué dijo?
1: Según expresó, tras tomar conocimiento de las presentaciones, decidió renunciar y poner la situación en manos de la justicia. Esta mañana mi abogado se presentó en tribunales para ponerme a disposición de la investigación, manifestó Rodrigo Martínez, quien sostuvo además que su intención es que los hechos puedan esclarecerse lo antes posible. El comunicado dice, habiendo tomado conocimiento

0: la existencia de denuncias en mi contra presentada por personas mayores de edad, porque la primera información que trascendió hablaban de denuncias realizadas por menores de edad.
1: Y quizá esos menores, esos mayores de edad que dice Rodrigo Martínez, hoy sean...
0: Hoy tengan la mayoría de edad, claro. Hoy.
1: Bueno, hay que ver la fecha, la situación.
0: Sí. Presentada por personas mayores de edad y con el objetivo de que se esclarezca lo antes posible, informó las dos medidas que he tomado. En el día de ayer, bueno, presenté mi renuncia al cargo de subsecretario de Educación de la Municipalidad de Altagracia y ayer por la mañana se presentó en tribunales para ponerse a disposición de la investigación.
1: Bueno, la convivencia democrática en Altagracia enfrenta un desafío que va más allá de la política tradicional y se instala directamente en nuestras redes sociales. Los acontecimientos recientes, la renuncia de Rodrigo Martínez a la subsecretaria de Educación tras conocerse denuncias en su contra y las derivaciones procesales en torno al concejal en uso de licencia, Pablo Ortiz, han dejado de ser meros expedientes judiciales para transformarse en el combustible de una hoguera digital que avanza sin frenos en las redes sociales. Ese tembladeral golpea a la ciudad en un momento de indudable sensibilidad política y de gestión. El municipio transita un periodo de reordenamiento interno con una administración liderada por el viceintendente a cargo del Ejecutivo, Jorge de Nápoli, quien asumió la conducción del gobierno local hace apenas unos meses tras la salida bajo licencia del intendente Marcos Torres. Conducir los destinos de Altagracia en medio de este escenario exige una enorme madurez institucional. La crisis no se superan con reacciones espasmódicas, sino consolidando la templanza de los equipos de trabajo y garantizando que las áreas esenciales del Estado sigan funcionando con normalidad pese al ruido exterior. Precisamente por eso la salida de Martínez de la gestión pública fue un acto necesario y con mucha responsabilidad para resguardar la sensibilidad del área educativa. Sin embargo, en el ecosistema de las plataformas digitales, el debido proceso y la presunción de inocencia parecen no tener valor. Asistimos a la preocupante consolidación de un tribunal de los algoritmos, donde el linchamiento virtual, la condena inmediata y la cancelación se ejecutan en segundos mediante comentarios y publicaciones compartidas. Las redes sociales no buscan la verdad ni tienen la capacidad de analizar pruebas. Buscan la reacción emocional masiva, ignorando de manera peligrosa que la justicia es el único ámbito legítimo para dictaminar responsabilidades. Este fenómeno de sobreexposición digital se retroalimenta de manera irresponsable cuando los propios actores del sistema vulneran sus reglas. En el caso que involucra al concejal en uso de licencia, el accionar de la abogada de la parte denunciante al romper abiertamente el secreto de sumario y desatender normativas procesales esenciales como el artículo 231, significa llevar la estrategia jurídica al terreno del espectáculo virtual. Filtrar información o ventilar posturas técnicas en los muros de las redes sociales desprotege a los involucrados y degrada la seriedad de la investigación. El derecho a la defensa y el patrocinio de las víctimas son sagrados, pero pierden su brújula ética cuando se prefiere litigar ante la tribuna pública en lugar de respetar las reservas obligatorias de la fiscalía. El verdadero peligro de esta dinámica es la deshumanización del debate público frente a la espectacularización de estos casos, la comunidad entera y los diversos actores de la vida civil deben resistir la tentación de utilizar la sensibilidad de las denuncias o los errores de procedimiento como herramientas de oportunismo político menor. El debate superficial y la búsqueda del impacto digital inmediato desvían el foco

poco de lo verdaderamente importante. El esclarecimiento real de los hechos por las vías legales y la protección integral de las personas afectadas. Altagracia debe reaccionar ante esta manera de hostilidad virtual y recuperar la cordura. La presunción de inocencia no es una opción, es una garantía constitucional

cuales en este punto se están llevando puesto los procesos judiciales. Veremos qué es lo que sucede. Y los tiempos de la justicia no son los tiempos de las redes sociales. Hay mucho trabajo y mucho análisis para ser responsables. Entonces, no es la lentitud de la justicia.

0: mi equipo de trabajo. Vamos a sostener lo correcto. El resto lo podemos debatir el día que se abra el secreto sumario y la causa se pueda ventilar. Las causas. ¿Está respondiendo usted? ¿Usted también, Luli, tiene?
1: Sí, me está.
0: Sí, viste que. Sí, sí, yo tengo. Tengo. Me gusta, pero no. Está bien, hay comentarios muy lindos también. Pero bueno. No voy a decir los lindos porque no puedo decir los otros, porque en realidad los otros mezclan cosas de las causas y no quiero. A mí no me importa si fue en un. Me te están poniendo, viste. Yo sé que fue en tal lado, yo fue que. No me importa eso. Ándate a la fiscalía y contáselo al fiscal. Claro, ¿qué me lo quiere contar a mí? Ándate a la gruta y contalo allá. No me jodas. Claro, sí. Está. Sí, porque si algo no van a poder decir es que. No, ya está. Yo sé lo que digo. 30 de las 9. Luli, ¿nos vamos?
1: ¡Nos vamos! Hicimos el viernes que te quiero viernes en la 103.9. Sí. Cerramos una nueva semana de arrancar bien tempranito.
2: Nueva semana.
1: Un beso grande y le agradecemos.
2: Una más.
1: Una más.
0: Tres. Así.
2: ¿Tres? Ah, no llegamos al mes.
0: Mira que me ha costado. Hay días de la semana que me despierto.
1: Hemos sido testigos de eso.
0: No quiero. No.
1: Pero usted viene y cumple.
0: Me ha costado mucho. Pero bueno, acá estamos. Sí, me gusta. Sí, lo que la gente por ahí no sabe es el trasfondo, ¿no? Que uno es empujar un vagón de ferrocarril a veces. Pero bueno, acá está esta
1: saludo carita. Y agradecimiento a todos los tempraneros que arrancan bien al inicio de la jornada con nosotros.
0: Hermoso.
1: Un día lindo afuera, ¿eh? Va a estar
0: es
1: fresquito,
0: un día
1: pero
0: peronista,
1: soleado.
0: Diría mi abuela.
2: No, usted dice, pasa que está fresquito afuera.
0: Y sí, pero que con a mí con que esté el solcito ya me motiva
2: a
0: arreglar un poco el jardín.
1: Para farmear aura.
0: Vamos a farmear aura, sí, nos vamos ahora a la Plaza Mitre a farmear aura. Claro. Ay, Dios mío.
1: Es tu cara.
0: 31 de las 9, Lucas Cristiani, hasta el lunes.
2: Hasta el lunes, que tengan un hermoso fin de semana. Hagan planes para estar dentro de casa y para descansar. Nos vemos el lunes.
0: Cuida el bolsillo, hace planes dentro de casa. Torta frita, buen Netflix. Uy, qué lindos mensajes.
1: Acá quedaron mensajes.
0: Sí. A ver qué dice.
1: Bueno, que lo vean a Luquita muy concentrado. Sí, estaba disocio. Estaba muy concentrado, no se dio cuenta usted. Después buscate porque estábamos hablando y no.
0: Vos parecías congelado. Yo pensé que te había congelado, pero no te dijimos nada porque la verdad que estuvo bueno.
2: No, estaba con...
0: Sí, te pasó eso.
1: Julia Diani escribe, buen día Mariano, te extraño.
0: Ay, Julia, Lili, un beso enorme desde Ibiza, mira, nos están viendo.
1: Ah, muy bien.
0: Sí, compañía de departamento,
1: bueno,
0: cómo me he reído.
1: Acá Totó Gamero pregunta, ¿colecta nacional para recibir al Papa? ¿Será que la iglesia anda floja de dinero?
0: Sí, Totó, nosotros también tenemos que hacer una colecta, claro, escuchame.
1: Y con respecto, dice, Di Lolo, hay que ponerlo de ministro de Economía.
0: A Di Lolo.
1: Sí, en la parte deportiva.
2: Escuchame. Al representante de Di Lolo hay que ponerlo como. Increíble si hace ese fichaje.
1: No se equivocó.
2: No, increíble si hace ese fichaje.
0: No, suena como el de Altagracia, ¿viste?
1: Sí, Di Lolo. Se va al Benfica.
2: ¿Por 20 millones?
1: No, esto. Yo le dije, el fútbol es muy generoso.
0: Ay, Dios mío.
2: No, a ese representante.
1: Bueno,
2: hay
1: muchas gracias a todos los que escriban en el chat. Estuvo activo el chat.
0: Qué lindo. Un beso a Claudi que nos está escribiendo. A Claudina desde Mendoza nos ven, chico, y nos mandan.
1: Un beso grande.
0: No estoy, pero qué bien explicado. Gracias. Adrián también. Bueno, mucha gente. Emi, besos.
1: Bueno,
0: no, la batidora, güey.
1: Esa.
0: Tengo que pasar por el bazar de Moridi.
2: Tengo
0: que pasar por el bazar de Moridi a buscar la batidora para hacer los cortaditos como nos hace Fabi.
1: Ah, claro, bueno, la leche. Vamos, pasa. Ahora en un rato pasamos.
0: Y la pavita eléctrica para la terraza.
1: Y la
0: sí, sale.
3: Me emociono.
0: ¿Worry? ¿Por qué? ¿Qué te pasa? ¿Está todo bien? Dale, nos vamos. 33 de las 9.
3: Chau.
1: Ya se despidió Luca, me despido. Chau, Manu.
0: Chau, Manu.
1: Que no lo tenemos.
3: Chau, adiós.
0: No lo tenemos a Manu.
1: No, no vamos a extrañar a Manu Tipazo. Chau, Manu. No.
2: Manu Tipazo.
0: Motor de ladera.
1: Que tengas. No, qué malo.
2: Éxitos en tu semana.
0: Che, qué cosas, qué afortunado.
1: Bueno, vuelve Fede.
0: ¿Cómo hace tanto tiempo vacaciones? Qué cosas. Luli Heredia, hasta el lunes, callate.
1: Buen fin de semana para todos. Muchas gracias por ahí, por encender la 103.9. Que disfruten, ¿eh?
0: Buen
1: nos vemos
0: fin de
1: lunes.
0: Semana, disfrutar de la familia.
1: Que la semana que viene va a estar preciosa.
0: Pasar tiempo de calidad con los nuestros.
1: Supuesto.
0: a disfrutar de mucho poco, que lo económico no sea lo que

0: te cambie el tema de la compañía, la familia, hay cosas más importantes, se puede pasar lindo con poquito y lo importante es estar con gente y sentirse acompañado, ¿eh? Así que bueno, buen fin de semana. Domingo, fiesta del Día del Niño en el parque.
1: Los esperamos a todos, hotel, sí, en el festejo del Día del Niño en el parque de los niños, justamente ahí en el Sierra Hotel. Sí. El domingo 23 de agosto de 15 a 18 horas, gran festejo para los niños con muchos premios, muchos sorteos.
0: Muy bien, nos vamos. Mi nombre es Mariano Campelone, la cita es el lunes a partir de la hora 7 para hacer esto que tanto nos gusta, radio en la 103.9 y streaming.
2: Gracias, muchas gracias.

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0: porque ayer hice un zapping después de esto y no escuché nadie que le diera la razón. O sea, todo el mundo decía, esto no puede ser, esto es increíble. Porque quienes estamos arriba del escenario sabemos que no hay ninguna posibilidad que sea su culpa.
1: Yo le hago una consulta a los jueces, fiscales, a toda
0: es
1: la justicia.
0: Es una locura.
1: ¿Alguna vez han transitado algún escenario?
0: Claro. Y ayer escuchaba, por ejemplo, a Mariana Fabiani, que ha hecho un montón de conducciones, a Vero Lozano, que ha hecho un montón de conducciones, que saben de escenarios, que saben que no tenés ninguna posibilidad de que eso sea tu culpa.
1: Olvídate.
0: Y muchas veces, por ejemplo, yo hago un recorrido previo por lo general cuando voy a hacer la conducción, pero me ha pasado también de llegar contra la hora o de que la conducción sea, no sé,
2: en un lugar
0: que no tengo la posibilidad de ir antes, llego en el momento y no hago un recorrido previo del escenario. Estima que quienes armaron todo te pusieron todo en condiciones para que esté bien.
1: Y como decís vos, Mari, nadie va
2: pero
1: a hacer un recorrido.
2: Hace un año atrás, el cantante David Ortiz de Dale Que Va hizo un el escenario estaba bien armado todo, supuestamente, hace una pirueta,
0: sí, y salta mucho.
2: Baila, salta, y esta tapa de justamente para ir hacia abajo, esta tapa en el escenario se rompe
0: y cae.
2: Y pasa de largo y cae.
0: Bueno, ahí tengo para decirte dos cosas. Primero, Noé, evidentemente el escenario no estaba bien ajustado, porque si está bien ajustado eso no te pasa. De hecho, por ejemplo, en colectividades que tenés un montón... Hablo de colectividades para que la gente entienda, porque es lo más cercano que tenemos. Que tenés un montón de gente bailando, el escenario debe estar ajustado como para que eso pase. Por lo general... Para que la gente entienda también, los pisos de los escenarios son incómodos, son malos porque son tablas. O sea, no es un piso normal y es un piso que está armado para ese momento. Son incómodos, son malos, son tablas. Y uno ya sabe que los escenarios son así. Hay tablas que están más ajustadas, tablas que están menos ajustadas. Pasa en cualquier escenario. Me he subido, por suerte, a diferentes escenarios a nivel país y pasa en cualquier escenario, incluso en el más caro de todos, puesto por no sé qué, son tablas y es incómodo. Y para quienes estamos ahí con tacos y demás, es incómodo. Sacando eso de lado, que es una realidad, a ver, se supone que, ahora, también se supone que vos sabés qué artistas van, qué es lo que van a hacer, y a lo mejor no estás preparado para que alguien salte de esa forma como este cantante y el escenario se rompa. Eso puede ser discutible. Pero lo de Sergio Denis no puede ser discutible nunca. Así que entiendo, van a apelar, en un ratito les voy a contar bien cuál es la resolución, pero como que se autogestionó su propia muerte. Una cosa demencial, así es lo que dicen desde Tucumán. Volvemos a las calles de Altagracia. Tito, te escuchamos.
3: Muchas gracias, muy amable. No precisamente las calles de Altagracia, sino me encuentro en la bella Villa La Bolsa, porque en pocos minutos comienza un emotivo importante acto en la Plaza de los Excombatientes de Malvinas, donde se va a descubrir una hermosa placa para homenajear a nuestros héroes. Me encuentro con Alberto Nieto, el jefe comunal de Villa La Bolsa. Alberto, buen día, ¿cómo le va?
4: Buenos días, ¿cómo están ustedes? Saludo a la audiencia.
3: Justo reconocimiento a nuestros valerosos muchachos.
4: Por supuesto, es un reconocimiento que merece los combatientes y los veteranos de Malvinas, un reconocimiento a su acción que tuvieron en el año 1982 en la guerra de Malvinas.
3: Es una hermosa placa, un acto que se hace aquí en esta plaza.
4: Sí, la placa nació de la comisión en hacer algo, un reconocimiento a los combatientes y a los veteranos de Malvinas, y decidimos que lo mejor era una placa que faltaba acá en la plaza de las Islas Malvinas.
3: ¿Hace mucho que estaban con esa idea?
4: Sí, se fue postergando porque fue difícil cómo construirla. Bueno, en el día no importa, importa el reconocimiento que tenemos que hacer para nuestros héroes de Malvinas.
3: Alberto, ¿hay muchos veteranos de guerra aquí en La Bolsa?
4: En La Bolsa hay, yo tengo entendido, son tres, ¿sí? Y vienen de todo el corredor, ¿eh? Hay veteranos de guerra presentes de todo el corredor.
3: Enhorabuena. Además, la plaza está muy bonita.
4: Sí, la plaza está muy bonita. Es una plaza pequeña, pero tiene un profundo valor para los argentinos, ¿sí? Porque las Malvinas son argentinas.
3: Alberto, con mucho trabajo en la comuna.
4: Sí, la comuna está trabajando como el primer día, no nos preocupamos más nada que por el vecino y por poder satisfacer las necesidades de los servicios y otros eventos.

0: sabemos que va a venir un invierno, un verano complicado, con mucha lluvia. Estamos prolijando todo lo que son alcantarillas, salidas de agua y lugares para donde corre el agua que viene de la parte alta de la bolsa.
1: ¿Están con ese trabajo todavía?
0: Con ese trabajo todavía, porque tenemos que tener en cuenta que no tiene que inundarse ningún vecino.
1: Muchas gracias.
0: Que tengan muy buen día y muchas gracias a usted.
1: Gracias, Alberto Nieto, presidente comunal de Villa La Bolsa, en el marco de este acto que dentro de pocos minutos comienza en la Plaza de los Excombatientes de Malvinas, este homenaje que la comuna le rinde, le hace a estos valerosos muchachos que estuvieron en el conflicto bélico del Atlántico Sur. Ustedes.
2: Qué lindo, qué lindo. Bienvenido sea siempre que le hagan homenajes. Gracias, Tito.
1: Chau, chau.
2: Bueno, chau. Quiero leerles esto para cerrar porque es terrible. ¿Saben el título que le ponen los jueces, los que decidieron esto al tema de Sergio Denis?
3: Sí.
2: Fue una autopuesta en peligro. No lo escuché nunca en la vida. En la vida.
4: No, vos me estás jodiendo.
2: Autopuesta en peligro. El hecho de la víctima fue una autopuesta en peligro. Pero...
4: es como si saliste, atropelle un auto, vos no, te...
5: Autopuesta.
3: Sí se suele utilizar en otras situaciones.
2: Pero, claro. Pero en esto... autopuesta en peligro, chicos, es increíble. Pobre la familia de Sergio Denis. Lamentablemente Sergio Denis ya no está, pero ojalá la familia apele y personas un poquitito más pensantes puedan entender. Creo que esto había sido en Tucumán, ¿no? Por eso ahí se está realizando.
3: Sí, es en Tucumán.
2: Ayer me preguntaba eso y me parece que esto había pasado ahí, entonces por eso se estaba realizando ahí. Bueno, no sé cuánta plata habrá puesto el empresario. Perdón que lo diga así.
3: Es que
2: pero
3: sí.
2: No tenías ninguna posibilidad de que esto saliera a favor de... O sea, sí, en todo caso lo que podías es, bueno, che, tirame la menos que... Pero que una autopuesta en peligro, que vos te tiraste la... O sea, es una locura. Además que eso está filmado, todos vimos lo terrible que fue, los gritos de la gente cuando sucedió. La verdad que... terrible. Tenemos cobros, Noé, farmacias de turno. ¿Qué hay, Noelia?
3: Así es. Hoy, viernes 21 de agosto, están cobrando jubilaciones y pensiones que no superen el haber mínimo, documentos terminados en 8. También está cobrando asignación familiar por hijo y asignación universal por hijo, documentos terminados en 8 también. Asignación por embarazo, DNIs terminados en 8. Y también están cobrando... y terminó de cobrar ya Progresar, por ejemplo. Así que esos son los cobros de la jornada de hoy. Las farmacias de turno desde las 8:30 de este viernes 21 de agosto hasta las 8:30 de mañana, sábado 22, son la Farmacia San Martín, ubicada en San Martín 56 de Barrio Sur, y la Farmacia Huema en Avenida del Libertador 899, esquina Génova de Barrio Cámara. Esas son las farmacias de turno.
2: Bueno, acá nos llega un mensaje que no ponen quién lo manda. Dice esto. Si es inocente, sigue con su vida. Tiene un punto en esto. Uh-huh. A ver, cualquiera hoy te puede acusar de cualquier cosa. Si yo soy inocente, sigo con mi vida, salgo a la calle con la frente bien alto y todo. Él en principio no se escondió. De hecho, a 5 minutos de enterarnos de esto, Noelia le escribió y le contestó. Uh-huh. Un coso seguramente armado y demás, no importa, un texto. Pero lo mismo se lo contestó. Si es inocente, sigue con su vida. Hasta ahí estoy de acuerdo. Acá... un acto de responsabilidad fue su renuncia, ya que su área es sensible y muy relacionada con los jóvenes. Responsabilidad. Pensé que había puesto de ir, sí, estoy de acuerdo. Estoy de acuerdo, porque aparte que frente a una denuncia como esta, o él renunciaba o lo iban a hacer renunciar, ya sabemos, digamos. No era ninguna posibilidad que él siga con ese cargo frente a esta... a esto. Lo que llama la atención es que no es una denuncia, son dos, está bastante... pero bueno, nosotros no somos jueces ni nada, somos apenas unos simples comunicadores que comunicamos lo que pasó. Rodrigo renunció por esto y se verá. Podríamos intentar también hacerle una nota, a ver qué opina de esto, cómo está, a ver si quiere hablar, si no quiere hablar. A lo mejor, siguiendo con el mensaje que manda esta persona, que no tengo ni idea quién es, siguiendo con eso, a lo mejor quiere hablar, quiere defenderse, quiere decir que no sabe, bueno, no lo sé. Yo entiendo que lo que se sabe hasta el momento son dos denuncias, una de un chico, una de una chica. Si bien son denuncias similares y las dos tendrían que ver con una especie de abuso, la de la chica es bastante más simple, uh-huh. la del chico es bastante más compleja. Digamos, lo acusa con detalles claro. y demás bastante más complicados.
3: Otra cuestión, ahora son mayores, pero los hechos habrían ocurrido cuando
4: ellos eran menores.
3: Esa es la diferencia.
2: ¿Cómo? No entendí.
4: Que ahora son mayores de edad.
3: Pero los hechos habrían ocurrido... Todo, por supuesto, lo decimos en
4: potencial. Todo
3: en potencial,
4: claro.
3: Habrían ocurrido cuando eran menores de edad.
2: Cuando eran menores... Ah, o sea que la denuncia la realizan ellos.
3: Así es.
2: Y cuando eran menores de edad, pero él seguía... O sea, no fue hace tanto, porque si él estaba en ese cargo, porque...
3: No, sí.
2: ¿Sigue en pie esto de que fue en Casa de la Cultura mientras estaban haciendo pasantías?
3: Sí, no sé, no habrían ocurrido exactamente allí, según los trascendidos que tenemos, porque repetimos... Todo lo que se habla son trascendidos.
2: Sí, todavía no sabemos oficialmente lo que dice la denuncia.
3: Claro, pero sí tienen que ver con eso.
2: Y lo que voy es, estaban haciendo pasantías.
3: No fue en un colegio.
2: Lo que quiero decir es, a lo mejor estaban haciendo pasantías y él los invitó a comer a la noche. No sé todo eso. Claro. Pero lo que digo es, si son chicos que lo conocen a él y ahí empieza todo por hacer pasantías y él ya tenía ese cargo, entonces, ¿no fue hace tanto tiempo?
3: No.
2: A ver... Yo puedo tener 17 hoy y tener 18 el mes que viene. Y en uno soy menor y en otro soy mayor y pasó solamente 30 días. ¿Entiende lo que digo? Uh-huh. Es decir, no debe haber sido hace tanto tiempo porque él hace cuánto que está en ese cargo.
3: Hace 5. Lo que pasa es que fue, 5 años más o menos. Desde el 19, creo.
2: No mucho más que eso, que está en ese cargo. Y si hacían pasantías y demás, por eso digo, no sé, yo...
3: Igual las pasantías, a ver, él sí está hace bastante en el cargo de educación, creo que es segunda gestión ya, pero las pasantías se empezaron a hacer hace pocos años.
2: Claro. Por eso te digo, si es como estamos tratando de entender, porque acá lo que hacemos cuando no tenemos... Tenemos cierta información por y cierta supuesto. No es tratar de hacer un hilo conductor para entender
3: para poder explicarles.
2: De qué se trata. Ahora, esto sí me parece importante. ¿La denuncia salta ahora? Es decir, ¿ahora nos enteramos nosotros de que estaban estas denuncias o estas denuncias ingresaron ahora?
3: No, son de ahora.
2: Ah.
4: No, son todos de ahora.
2: Porque es un detalle bastante menor. Sí, eran denuncias que estaban y como la prensa no se había enterado, no pasaba nada. No, son todas... denuncias que son de ahora. No.
4: Fue hoy es el miércoles, bueno, ingresa la primera denuncia, renuncia Rodrigo Martínez a la noche y ayer ingresó la otra, me parece.
2: Y usted dirá, es absolutamente normal, cotidiano y de todos los días que las personas que sufrieron algún tipo de abuso denuncien años después. Pero lo raro es que vos sufras un abuso y al otro día vayas a denunciar. Puede pasar, hay miles de casos también, pero es rarísimo eso. Por lo general, vos sufrís un abuso, callás muchísimo tiempo y después hablás. O sea, lo que quiero decir es, no es raro esto, ¿eh? Es moneda corriente. Las personas que sufren
3: cada víctima tiene su propio
2: y abusos,
3: proceso.
2: Hablan cuando, esto de se habla cuando puede, pero es súper común. Y es súper común que a partir de una denuncia salten 20.000 más porque recién ahí te animás a hablar. Porque recién cuando escuchaste que alguien habló, por primera vez vos hablás y contás qué te pasó.
4: Un efecto dominó.
2: Es más, psicológicamente, está comprobado esto que estoy diciendo, lo he charlado mucho con psicólogas, psicológicamente a vos a veces te pasan hechos de estas características y vos no los registrás. O sea... Te los acordás mucho tiempo después.
3: Sí, más cuando sos chiquito o chiquita.
2: Los tenés como ahí en la nebulosa.
3: Sí, tu inconsciente los borra para seguir.
2: Absolutamente.
3: Porque si no, nadie seguiría con
2: y
3: su
2: después
3: vida.
2: Y es muy normal y común que a vos te pase un hecho de estas características y que puedas hablar muchísimo tiempo después. ¿Sí? Lo digo porque es así, o sea, está totalmente comprobado.
3: Hay un caso nacional que fue el boom cuando Thelma Fardin relata su historia. Se incrementaron las denuncias por abuso sexual.
2: No solo eso, Thelma Fardin habla de su historia, que yo le creo absolutamente. A mí lo que no me gustó fue esa puesta en escena que hicieron. Me parece que hubiera sido bastante más real si lo hubieran dejado. Me parece que estuvo mal como coacheada ella en la punta de una cama, diciendo todo eso, muy cinematográfico para lo que ella estaba queriendo contar. Pero bueno, entiendo que también son todas actrices, un poco.

0: poco su mundo ese. Uno no va a estar pensando cómo y cómo. Uno hace lo que puede frente a esas circunstancias y decidieron hacerlo. Pero no solo eso, Noé. Fíjate que ella empieza como a poder poner en palabras eso cuando Calu Rivero habla por primera vez y dice: viví situaciones incómodas. Y ella ahí dice: che, pará, esto que me pasó a mí.
1: Sí.
0: Y ella lo había vivido muchísimos años antes. Uh-huh. De hecho, muy chiquita cuando uh-huh. lo vivió. Sin embargo, a partir de lo que Calu Rivero habló... Sí,
1: que a Calu todas la trataron de loca.
0: A partir de que Calu Rivero habló y dijo: yo viví situaciones incómodas, sí. que no... Ella dijo: che, a mí me pasó esto. Uh-huh. Y en el medio hubo otras, y después de eso, más.
1: Así que bueno, a partir de esta situación...
0: Yo les conté... Una vez. Ay, no sé si lo puedo contar.
1: ¿Con Dartes?
0: Sí.
1: ¿Dartes ha venido a cantar acá a Colectividades?
0: Bueno, yo les conté. Mi mamá tuvo una experiencia espantosa con Dartes.
1: Nosotros tenemos... Bueno, yo estaba en la comisión de Colectividades cuando él canta acá. No sé si vino una o dos veces. Una, por lo menos, yo estaba en la comisión de Colectividades. Y él pidió un... Esto es anecdótico, o sea, es una cuestión graciosa al lado de todas estas anécdotas. Pero es como que va sumando. Él había pedido un ramo de rosas. Bueno, entonces todas pensamos, como cantaba romántico...
0: ¿Iba a tirar al público?
1: Que las iba a tirar al público.
0: ¿Y para qué era?
1: Cuando está por arrancar, agarró y empezó a desarmar las rosas y se las empezó a meter en el bulto. No. Y tiraba los pétalos así.
0: Sí, un asco. Pero bueno, ponele que eso sea anecdótico y sea parte de su show.
1: Por eso te estoy diciendo que eso es un chiste al
0: bueno,
1: lado de lo que...
0: Bueno, mi mamá hacía la conducción en ese momento de Colectividades y tuvo una experiencia de lo más desagradable con Dartes. Por eso les digo, y vos sabés que llega mi mamá ese día a mi casa y nos cuenta a mi familia, no saben lo que me pasó con este tipo mientras nos hablaba, se tocaba...
1: No.
0: De una forma asquerosa, y se tocó también en el show, pero abajo del escenario, que no es parte del show. Mi mamá me lo contó, pero por decirte, 10 años antes...
1: Estamos hablando del año 2006,
0: bueno,
1: porque fue en 2006.
0: Bueno, y mi mamá, me acuerdo que vino a mi casa y contó, no saben lo asqueroso, la impresión horrible que me llevé a este tipo. En ese momento, lamentablemente, esas cosas pasaban y eran normal.
1: Claro.
0: En ese momento...
1: Nadie podía denunciar, nadie lo iba a denunciar.
0: Cuando pasó esto, dice mi mamá, salvando... Pero si este tipo me habló tocándose, era un asqueroso.
1: Delante mío, como si nada.
0: Era un asqueroso.
1: Con una impunidad tremenda, imagínate si no va a ser otra cosa.
0: Me
1: peor.
0: Parece que lo contó a mi mamá. Perdón si no lo había contado. Lo conté yo, perdón.
1: No, capaz pero no me lo parece había contado. Que yo, sí, me parece que ya he escuchado.
0: Sí, me parece que lo contó.
1: No sé si tanto detalle, pero sí he escuchado.
0: Un asco. Y mi mamá estaba completamente impactada con eso. Por eso les digo que no... Y ella en ese momento lo contó. Podría no haberlo contado.
1: Yo no tuve,
0: en mi casa.
1: No tuve ni. Por suerte. No tuve ni contacto porque ese día no sé. No estuve al lado del escenario, no sé. Pero todo esto, a ver, yo justo estaba en el área de prensa. Y como la comisión de colectividades es poca gente que maneja una fiesta inmensa en la ciudad, prensa siempre hizo de todo. O sea, hacíamos de todo. Hasta limpiábamos sillas cuando se llovía, limpiábamos la silla y después. Bueno. Una de las cosas que hacíamos era asistencia a los artistas. Entonces, si los artistas pedían whisky tal, nosotros teníamos que salir a comprar sanguchito de tal cosa, nosotros salíamos a comprar. Y bueno, entre esas cosas, mi compañera Paola Rimieri, que es lo de las rosas.
0: Bueno, yo hasta ahí te los metes ahí. Bueno, capaz que la gente va a tu show y va a ver eso porque ya sabe que haces eso, les parece gracioso, qué sé yo. Hasta ahí... Mal que mal, ponele.
1: Por eso,
0: lo pero no,
1: es
0: sé todo lo demás que... Y bueno, por eso digo, no es raro que alguien denuncie, a eso íbamos con toda esta anécdota, tiempo después. ¿Qué tenemos, Tute?
2: Vamos a hablar de Fórmula 1, vamos a hablar de Franco Colapinto, que tuvo la primera práctica en este Gran Premio de Países Bajos, en el cual... finalizó en el puesto número 13, ¿sí? Primera práctica, puesto número 13. No mires así, Mariana, porque las prácticas no dicen nada, ¿sí? Mira, cuando hablo de Franco Colapinto, no te voy a mirar más.
0: Windows.
2: Porque no estás cumpliendo lo que habíamos hablado. Pierre Gasly finalizó en el puesto número 8. Ahora en un ratito, 11:30, se

0: pone en marcha la clasificación sprint, ¿sí? Así que, qué bueno. Pero vos lo que digas y todo, Franco Colapinto está en el ranking, en uno de los mejores rankings, que es quien terminó más con más vueltas, más carreras en esta temporada, pasando a muchos pilotos. ¿Sí? Está en un ranking muy importante.
1: ¿A nivel internacional?
0: Sí, a nivel Fórmula 1. Si la Fórmula 1 es internacional. Sí. Ah, chistoso. Pero bueno, eso es importante. La gran performance que está teniendo Franco Colapinto con la obtención de...
1: O sea,
0: ¿le está yendo bien, Mariana?
1: Ah, bueno.
0: Sí, le está yendo bien.
1: Ok.
0: ¿Sí? ¿Sabés qué pasa? Porque vos no lo querés.
1: No, yo ya lo
0: quiero. No, no lo querés.
1: Yo ya lo quiero.
0: ¿Sabés cuándo lo querés? ¿Sabés cuándo lo querés? ¿Qué? Cuando tu mamá te manda mensaje retándote.
1: No.
0: ¿Sí? Ahí.
1: No, yo lo quiero ahora.
0: No lo querés.
1: Yo lo quiero ahora porque...
0: Júramelo.
1: Te lo quiero porque es...
0: Júramelo.
1: Y porque no lo quiere Pettinato. Entonces yo ahora lo quiero. Pero, bueno, 13 me pareció que no estaba bien. A ver, igual lo digo yo desde el streaming de la 103 sentada acá. Hay que estar ahí.
0: Mariana, hay que estar
1: por supuesto,
0: arriba de un auto de Fórmula 1. Hay que llegar a la Fórmula 1. ¿Cuántos hay que no han llegado nunca? ¿Cuántos hay que han llegado y no han sumado puntos? Y Franco Colapinto,
1: ¿sí?
0: Hay un montón, Mari,
1: que
0: han llegado.
1: Pensé que no.
0: Han llegado, no todos el que llega a Fórmula 1 suma puntos.
1: Pasa que salió 13, ¿eran 13?
0: Vos sabés que no voy a hablar más. ¿Saben qué pasa? Le voy a contar a la gente. Mariana hoy no tiene un buen día.
1: No.
0: Sí, Mariana hoy ve todo negativo.
1: Sí, un poco así.
0: Sí, Mariana, por más que le digas lo que le digas y le vendas un mundo lleno de color de rosas.
1: Yo lo voy a ver negativo.
0: Mariana lo va a ver negro
1: el
0: día de hoy.
1: Yo me parece que una vez corrí una maratón, salí tercera y éramos tres.
0: Te quejas de Franco Colapinto.
1: Me parece. No me acuerdo bien cómo era, pero creo que algo así había sido. Y yo a todo el mundo le decía, no, salí tercera, salí... Sí,
0: eran tres, boludo. Tres medallas había.
1: Nos vamos a Buenos Aires. Hola, Gustavo Martínez. Muy buenos días.
2: Hola, Mariana. ¿Cómo te va? Muy buen día. Buen día a todo el equipo y también a los oyentes. Bueno, Mariana, tenemos una mañana de sol, lo primero que te
1: ¡vamos,
2: contamos.
1: ¡Vamos, felicitaciones!
2: Bueno, estamos con algunas nubecitas, pero el sol está brillando, así que está inmaculado. Lo único que tenemos es un vientito sur que está muy, muy heladito, lo cual ha hecho que la temperatura en este momento no supera los 10 grados, pero bueno, yo supongo que al mediodía vamos a tener una mejor temperatura. Bueno, la sensación está más baja, producto de este viento, pero bueno, estamos disfrutando del sol.
1: Muy bien,
2: eso es lo más importante. Bueno, Mariana, vamos a ver algunos de los títulos que van transitando. Hay, bueno, dos noticias que han atravesado y ha habido mucho comentario por aquí. En Buenos Aires, ¿no? Una tiene que ver con el presidente Javier Milei, que ha estado ayer en el Consejo de las Américas, este encuentro empresarial que estuvo en el cierre, y que, bueno, ha dado un discurso fiel a su estilo, siguiendo los lineamientos y también hablando de todo lo que viene realizando el gobierno nacional, ¿no? En esto, bueno, no tan solo del índice de precios, la desregulación, el rol de la tecnología hacia el futuro, la apertura de mercados, bueno, todo esto. Y aquí lo que se ha hablado era el contrapunto, ¿no? Porque mientras esto sucedía, aquí se ha hablado mucho, ¿no? De la necesidad de tantísimos ciudadanos de tener un poco de claridad en esto de las deudas, ¿no? Los morosos, o bien tanto que se ha hablado desde ayer, porque, bueno, esto se ha visibilizado y, bueno, ayer dábamos cuenta, ¿no? De tantas historias que al ir a Plaza de Mayo te encontrabas con mucha gente, ¿no? que ya no puede vivir porque no le alcanza la plata, y este es el tema, ¿no? El contrapunto que se ha dado en la mañana de hoy en cuanto a las editoriales y también los análisis, ¿no? De quienes están en la política, en la economía. Una de las frases de los diarios que ha sido utilizada aquí, ¿no? De qué sirve tener equilibrio fiscal sin el equilibrio social, ¿no? Pero en realidad esto lo dijo uno de los dirigentes que estaba allí,

0: y que bueno, habló de este tema, ¿no? Justamente, ¿no? En contraposición a esta defensa del rumbo económico que hizo el presidente Milei, ¿no? Al respecto también quería comentarte porque justamente Agustín Echevarne, que es economista y tiene una consultora, aquí también habló sobre el sector de los exportadores, ¿no? Según este análisis que ha hecho, es a quienes le va muy bien, ¿no? Han crecido fuertemente más de un 25% interanual, pero mientras tanto esto ocurre, hay que tener en cuenta que tanto puertas adentro, ¿no? Industria, comercio y construcción van en un escalón mucho más bajo, mucho más lento, han tenido un año bastante complicado aquí en nuestro país, ¿no? Son posiciones, son opiniones, pero bueno, queríamos también ponerlas aquí también en conocimiento de la gente. La otra situación, ¿no? Que ha armado un revuelo político, como siempre en estas cuestiones, hay un gobernador allí en el norte argentino, que bueno, siempre es eje de la polémica cuando se dice su nombre, Gildo Ifrán, que bueno, ahora el tema es que la Corte Suprema va a decidir si puede tener un noveno mandato, Mariana, que esto es un récord absoluto en nuestro país, porque son más de 30 años que está allí en la gobernación de Formosa, y justamente la Corte Suprema tiene que decidir si es de competencia originaria o no. El tema es que allí hay una cuestión de que el mismo gobernador no había hecho una reforma en la Constitución provincial en donde automáticamente se puso reelección indefinida, pero ahora ha habido otro cambio, ha habido una normativa en donde esa normativa local habla, ¿no?, que puede tomar la decisión, ¿no?, el Palacio Legislativo Provincial, si puede o no puede tener la novena gobernación allí en Formosa, ¿no? Un tema que, bueno, abre un montón de polémicas. Te imaginás que aquí en Buenos Aires estos temas son muy seguidos. Sabemos que Gildo Ifrán está definitivamente enfrente de lo que es la opinión del oficialismo. Así que habrá que ver qué decide la justicia en este caso, ¿no? Pero esto también ha sido parte, ¿no?, de los títulos importantes que hemos tenido en el día de hoy por aquí en Buenos Aires.
1: Muy bien, Gus. Bueno, calentito los panchos como siempre, ¿no?
0: Sí, para no aburrirnos, ¿vio? Para
1: Sí,
0: no aburrirnos.
1: como para estar ahí siempre, siempre presente. Ay, Dios. Bueno, veremos cómo sigue todo esto. Consulta, ¿usted sabe si Adorni se está separado?
0: Ah, pero usted me lleva al plano del terreno
1: Y
0: de
1: bueno.
0: las páginas del corazón.
1: Sí, che,
0: Es
1: porque
0: un
1: me han
0: tema.
1: dicho que la mujer le metió un boleo en donde no le da el sol después de
0: Ajá.
1: que se
0: Sí.
1: fue del gobierno.
0: Y todo puede ser, ¿vio? Porque estas cuestiones, ¿vio? A veces no se entienden, ¿vio? Mucho viaje,
1: Mucha
0: mucho
1: cosa.
0: regalo y demás. Y capaz que se cansó de esa vida, ¿qué sabemos?
1: Otra
0: Mira, yo lo
1: cosa.
0: único que te,
1: Me
0: sí,
1: dice
0: yo lo único que te
1: Canovida.
0: digo,
1: Sí.
0: sí, lo que te iba a decir, Mariana,
1: Sí.
0: que sí, Adorni, más allá de todo lo que hemos vivido en este año, que ha sido, bueno, ya para escribir un libro,
1: Ese.
0: bueno, ha quedado fuera de todos los círculos y ámbitos,
1: Claro.
0: lamentablemente, ¿no?
1: Sí.
0: Yo te hago el comparativo porque, mira, hace una semana, 10 días, me decía alguien que había estado en el gobierno, allá en los 90,
1: Sí.
0: de Mendoza, que compone un grupo económico muy fuerte, que tiene un montón de empresas, televisión y demás. Hablo del señor Manzano, ¿no?
1: Sí.
0: Bueno, hoy es uno de los referentes de estas empresas de litio, ¿no?, que están ahí en Vaca Muerta.
1: Apa.
0: Entonces, yo cuando escuchaba eso, digo, ¿no será que siguió ese lineamiento, Adorni? Porque, digamos, es un hombre, Manzano, ha estado en la cresta de la ola, fue, vino, estuvo, no estuvo, y seguimos hablando de él. O sea, yo no le voy a dar artículo, ¿no? Pero cuando yo escuchaba eso, digo, no, pero puede ser para tanto, sí, fue chequeado, lo revisamos, y bueno,
1: Bueno, y
0: él no figura. Sí,
1: después le
0: sí, sí.
1: digo que el señor, y ustedes no lo van a poder.

0: creer, pero el señor Martín Insaurralde está de novio con Sofía Clerice. Sí, señor, aunque usted no lo pueda creer, después de que lo vendió, después de que mostró el bandido y todo eso, bueno, parece que están juntos finalmente desde hace un tiempo largo ya. Así es con nuestros políticos, mira vos, che.
1: Mire usted, Mariana, yo la voy a llamar, la puedo llamar por privado porque usted tiene información destacadísima,
0: sí,
1: ¿eh?
0: Sí, sí. Suya no, igual no quédese tranquila.
1: No sé de dónde son sus informantes, pero tiene información de primera.
0: Te mando un abrazo grande.
1: Gracias, gracias. Y igualmente, gracias, chicos.
0: 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No. ¿Cómo hago para decir el PNT de Ariel si no está el PNT corregido, correspondiente corregido? Ya mismo.
2: No hagan enojar a la Reini, ya se los dije ayer.
0: Ya mismo me
2: Hoy no está de humor. Hoy no está de humor.
3: La productora tiene que cambiar la letra ahí.
2: No, pero así no era.
0: No me lo corrija en cualquier lado, ¿eh?
2: Le tenían que imprimir de nuevo la hoja. Te estoy defendiendo, Mariana, para que después lo tengas en cuenta.
3: No hay presupuesto, Mariana. Se usa la misma hoja.
0: ¡Qué pobre!
3: Se cambia la letra.
2: No, horrible quedó, mirá, horrible.
0: Ya me gestionás la cambia.
2: Mentira, eso te lo había dicho ayer.
0: Quiero marcar que se llama Cabaña San... Abrime.
2: ¿Hay facturas, criollitos, algo? Ah, no puede ni abrir ella, qué hija de mí.
3: Porque se lastimó las manitos, se cayó ayer. Se cayó ayer.
0: Que sea esto como la gente, mira cómo escribe esto. Cabaña San.
4: ¿Sabes quién compró ese fibrón?
3: Ya me imagino.
4: ¿Quién? Yo lo compré con mi plata.
0: ¿Con tu plata? Ay, qué gente pobre la de esta radio.
2: No, pasa por tesorería que ahí te van a dar el reintegro.
0: ¿Estamos seguros que
2: ¿lo puedo decir eso?
0: San Ignacio? Sí. ¿No será Carne San Ignacio? Ah, se llama Cabaña San Ignacio. Muy bien.
2: Dale, ponela con.
0: Ok, muchas gracias.

0: 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Cabañas San Ignacio, hola Arielito, buen día.
1: Buen día, buen día, buen día, ¿qué tal? Bienvenidos a Córdoba, ciudad fresquito, después de un día como el de ayer,
0: y
1: en el cual la temperatura estuvo primaveral, por la tardecita noche, mientras el ocaso caía a través de las Sierras Chicas, muchos que se apresuraron y fueron hacia algún bar de copas para apresurar un trago y que no se caliente.
0: No habrá sido vos, ¿no?
2: Después se puso frío.
1: No, se puso fresquito. Se ve que salió Noelia.
0: No, Noelia. Cada vez que tiene 5 minutos de oportunidad sale.
2: Sí, me tomé una birra, pero vale. En mi casa.
1: En su casa, muy bien. Yo también. Y mientras una comita. No, me toca jueves de papi, así que los jueves soy de papá.
0: Muy bien, me gusta eso.
2: También. En casa también.
1: Bueno, casa también es mamá. Está bien, entonces no se sabe. No queda otra. Bueno, Córdoba, ¿qué sucedió en estas últimas horas? Chicas que se ve que salieron a brindar, se tomó de más, había un control, hay Güemes, en el sector de Güemes, Nueva Córdoba, en Marcelo Tealvíar y San Luis, pleno cañada, un control policial a la salida de la noche nocturna, algunos boliches, par de, iban cerrando, el control estaba en ese punto, sin embargo las chicas a bordo de un Volkswagen Nibus, terminaron impactando su vehículo contra el móvil policial. No solamente eso, no se bajaron. Uy, disculpe, tome, acá está el seguro. Se ve que habían bebido. Epa. Salieron raudamente y siguieron a la fuga. Las detuvieron en Arturo Illia, ahí en pleno centro de la ciudad, y quedaron detenidas, son mayores de edad, y el móvil también quedó en disposición de la autoridad judicial interviniente. Así que salió carita la salida, en este caso. Lo sorprendieron con una caja registradora, terminaron detenidos. Fue en la madrugada, donde a través de unas tareas preventivas, la policía de la provincia, ahí cerca de Buenos Aires y Corrientes, pleno centro de la ciudad de Córdoba, 3 hombres iban con una caja registradora cerrada. ¿Lo tratan de identificar? Oponen resistencia, fueron detenidos y se puede constatar que la caja registradora había sido sustraída en una mercería ubicada ahí en la zona mayorista, en pasaje Huésped al 100, donde se observaban también daños en la puerta de ingreso. Muy movido hoy, en este viernes, con muchos allanamientos, muchos detenidos, distintos allanamientos en distintos puntos de la ciudad, que se llevaron a cabo, tiene que ver con hechos de robo, violencia, amenazas, abuso de armas, lesiones y maltrato animal. Escuchen este dato.
0: A ver.
1: 54 detenidos, 20 animales puestos a resguardo por presuntos actos de crueldad, 3 armas de fuego, una réplica, 20 celulares y 61 vehículos secuestrados, drogas, entre otros elementos de este gran operativo que llevó a cabo efectivos del CAP, unidades especiales y la Dirección General de Investigaciones. Todo último. Por último, un incendio, ¿no? Fue en horas de la mañana, hace aproximadamente 1 hora se pudo sofocar en plena Nueva Córdoba, ahí en Boulevard San Juan, el 650, Nueva Córdoba Centro, el límite, donde un local comercial que estaba en desuso, por causas aún que se trata de establecer, un foco de unión de punto, dotaciones bomberos que trabajaron y pudieron sofocarlo, Así que bueno, se pudo controlar y fue hace una horita nomás que esto termina. Y bueno, y se viene, ¿no? Se viene ahí muy cerquita de Altagracia, Villa Parque de Santa Ana, la cita internacional en el Cabalén, para el TCR de Sudamérica, donde el autor Oscar Cabalén va a hacer cita este fin de semana. Así que bueno, me parece que va a estar bueno, ¿no?
0: Sí, lindo. Iremos.
1: ¿Van o no van?
0: Por supuesto que iremos. ¿Vos vas? No te interesa mucho, sí.
1: No sabes que no he ido, pero sí, todos estos eventos de este tipo me encantan. Para ir a ver.
0: ¿En qué momento
1: de qué
0: descansás ahí?
1: No soy amante. Bueno, en un momento.
0: ¿En algún momento?
1: No, este en algún momento. En casa me dicen, me tengo

0: los amigos me dicen lo mismo, tengo hasta un sticker.
1: Ay,
0: ¿Vieron el
1: sí.
0: sticker del mono
1: Sí.
0: que le lavan la cara? ¿Eh? Que le lavan la cara así el mono y le pasan la mano en la cara. Bueno, después te lo paso.
1: No lo
0: ¿Eh? Me ponen.
1: vi.
0: Bueno, ya te lo pasé,
1: Pero
0: después
1: sí,
0: googlea.
1: sí es.

0: departamento.
1: En Córdoba, en Córdoba. O sea, no, pero ya olvídate, si no lo han hecho en la, en la previa, nada, ya está, olvídate. Es
2: este, no los queremos.
0: Este fin de nomás.
2: Sí.
1: Este sábado y domingo.
2: A ver. Parece que Paulino está súper peleado con Lali Espósito y quiero dar mi opinión de esto.
1: Vos sabés que no voy a poder dormir.
2: Paulino es íntimo amigo de Nacha, que es recontra peronista.
1: ¿De quién?
2: De Nacha, Nacha Guevara.
1: Ah, ah.
2: Paulino
1: Nacha, ¿no?
0: Nacha.
2: Dice, bueno, Nacha, che, Nacha ya sabemos quién es, como que diría Susana. Mirta, ya sabés de quién te hablo.
1: No los tengo mucho en el radar, Mariana, te pido
2: bueno,
1: mildi.
2: Bueno, la gente
0: yo sí me di cuenta.
2: Muy bien.
1: Te pido mildi. Ah, ¿cómo estás de mecha corta hoy, amiga? Por favor.
2: Lali quiere llevar que la pelea que tienen ellos tiene que ver con algo político y demás. Paulino está lleno de amigos peronistas. De hecho, ahora todo lo que expuso tiene que ver con Moria y con la serie de Moria. Y Paulino estaba ahí por ser amigo de Moria, que también es peronista desde hace mil años. ¿Por qué todo, cada boludez la llevamos al así estás de un lado o del otro? Todo esto pasó rodeado de, estaba con la negra Bernassi, o sea, todo un montón de gente que son todos recontra peronistas, independientemente de que sea amigo y trabaje con Fátima Flores, que es de Milei si se quiere. Y además, que en esta tengo que salir a bancar a Paulino, Paulino habló de su enojo con Lali, que viene desde hace un montón de años, mucho antes de que Milei sea presidente, que tenía que ver con que le pidió que vaya 15 minutos a un programa de televisión que hacía Paulino y Lali le puso excusas y terminó no yendo, terminó después de que la jodió un montón de veces saliendo por teléfono en un Zoom. Ese es el enojo de Paulino y esto no tiene nada que ver con nadie. Paulino hace, desde el 2021 me parece que viene hablando de que a Lali se le subieron los humos. Recordemos que Paulino era presidente del fandom de Lali, cuando Lali no era la Lali que soy, ¿no? Que es una artistaza. Nada tiene que ver la política, no mezclen todo. No mezclen todo. Paulino era una de sus mejores amigas es Nacha Guevara, que es recontra peronista. ¿Qué tendrá que ver?
1: Después te lo puedo. Cuando termines, te lo quiero linkear eso con el deporte. Pero cuando termine.
2: No, ya terminé. También, ¿sí? Están ahí que si sos peronista,
1: mirá,
2: que si sos macrista.
1: Ayer, que no sé si lo vamos, lo tenemos para escuchar en un ratito, ya no, nos dirá nuestra productora Steffi o Manu. Ayer a la mañana se generó un lindo quilombito con Maligno Torres.
2: Sí.
1: ¿Sí? Con José Maligno Torres, el único argentino que ganó una medalla de oro en los Juegos Olímpicos de París 2024.
2: Sí.
1: Después cuando vamos a escuchar, si escuchamos la nota, ahí va a contar bien el contexto. Te hago una introducción, después la escuchamos porque
2: sí,
1: la tenemos para escucharla. Lo llaman, ya lo va a, no sé si en la parte esa lo va a decir, lo llaman de un canal y sí. Para hacer una nota y lo linkearon, le dieron vuelta, después nos dice al aire, me dieron vuelta y terminamos hablando de política.
0: Ah.
1: Y él lo dice, yo voté a Milei, pero yo no voté por un beneficio del deporte. Yo, porque, como muchos, vieron un cambio, querían un cambio,
2: sí.
1: ¿No? Lo tildan de libertario, lo tildan de esto, porque Maligno fue, después de la obtención de la medalla de oro, a casa de gobierno y se sacó la foto con Milei. Y él mismo lo dice, pero
2: tiene de malo?
1: Es por una cuestión, me saqué la foto con Milei porque estaba Milei. Pero así como si hubiera estado cualquier otro presidente, yo hubiera ido por una cuestión de respeto y para sacarme la foto. Yo no soy Messi, yo no soy que puedo decir, no me saco la foto con este o el otro.
2: Qué
1: a mí,
2: estupidez.
1: Por suerte, él nos decía ayer con Luquitas, nos decía, a mí por suerte tengo el sector privado que me banca, pero yo también siento que hay una desfinanciación del deporte, pero esto también lo digo por una cuestión de todos los deportistas que vienen por detrás.
2: Claro.
1: No lo digo por mí.
2: No.
1: Por suerte a mí, me banca el sector privado, tengo los privados que me bancan.
2: Pero ¿por qué siempre tenemos que hacer que los artistas o que la gente del espectáculo hable de política y demás? ¿Por qué? Si no quieren, si son deportistas que nada tienen que ver con la política, ¿por qué va a tener que decir si votó, si no votó, si es, si no es? Chicos, yo le haría una nota a cualquier presidente, a Milei, a Alberto, a Cristina, a Macri o al que venga, porque son presidentes, y iría a tener una charla a Casa Rosada con cualquier presidente, con Milei,

0: con Alberto que estaba antes, con Cristina y con cualquiera que sea. Vale. ¿Qué tiene que ver una cosa con la otra?
1: Lamentablemente, por eso cuando dijiste lo mezclan todo con la política, automáticamente lo quise traer que en un rato, sí, en un rato la vamos
0: ¿no
1: a escuchar.
0: ¿La tenemos?
1: Sí, sí, pero vamos a escuchar más porque tenemos una nota ahora y es un poquito más larga la nota con
0: ahora, con Maligno. Ayer, ¿por qué no me contaste que ibas a hacerle una nota a Maligno Torres?
1: Porque lo cerré cerca de las 13:30 más o menos.
0: Ay, qué picante que sos.
1: Le mandé un mensaje a Maligno, me dijo que sí. Pará, y esto te lo anticipo, hoy va a estar Sebastián Simonet, el ex jugador de la selección argentina de handball, que va a estar jugando el Nacional A de handball. Así que lo vamos a tener hoy en Realidad Deportiva, eso te lo puedo anticipar. Cuando me di cuenta que le mandé el mensaje eran 7:50 de la mañana, digo, ¿qué hice? Temprano, boludo. Estoy despierto yo a esa hora, ¿por qué el resto también? Pero bueno, me contestó Sebastián Simonet, que va a estar jugando con Villa
2: Para
1: Ballester.
2: Para mí es peor 12 de la noche. O sea,
1: sí, ¿no?
2: 7:50 está de última.
0: Ayer, sí, bueno. Que sepan, me paró un oyente y me dijo, ¿no se cansan de hablar tanto? Dos tandas hicieron ayer, me dice el oyente.
1: ¿De qué?
0: Que nos había estado escuchando en la mañana y que solo hicimos dos tandas ayer.
1: Ah, ayer no lo pensé de algún tema en particular.
0: No, dijo, tandas hicieron ayer, ¿no se cansan de hablar tanto? Sí, le quiero decir al oyente, somos víctimas.
1: Pero nos obligan.
0: De esta radio. Somos víctimas.
2: Llegamos
0: de
2: a nuestra por casa eso no... y no hablamos más.
1: Y es más.
0: Si no hablo con mi hijito, es culpa de esta gente.
1: Y es más, nos traen agua para que podamos hidratar la garganta.
0: No, nos dejan tomar mate por eso, ya
1: y por eso, para que hablemos.
0: Engaña pichanga.
1: Pero acá la culpa es de la producción y la parte técnica y los operadores.
0: Que no nos dejan ir a la tanda nunca. Somos esclavos de... del micrófono.
1: Ruidito de mate.
0: Ruidito de mate. Esté, Bueno.
1: Pero, che, qué bueno que nos escuchen,
0: Sí, sí. Sí, me dice, ayer fue, y aparte que controlan, che, dos tandas hicieron. Dice, yo por mí mejor, pero me dio
1: lo manda
0: un poquito
1: la parte,
0: de lástima a ustedes.
1: La parte comercial, ¿no?
0: Dos tandas hicieron. Dice, yo por mí mejor, pero un poquitito de lástima me dio. Y sí, lo bien que hacen. Hoy voy a hacer 4 o 5 tandas, tranquilos.
1: Ya hasta ahora no podemos hacer 4 o 5 tandas, amigo. No nos dan los tiempos.
0: No. Ya no.
2: Deberíamos haber hecho hace media
0: hora, por lo menos. Claro. Loco, voy a empezar a hacer tanda 10:30 en punto, sí o sí.
1: Siempre decimos lo mismo. Y...
0: Siempre digo lo mismo.
2: No, después no sucede.
1: Pero qué lindo que nos escuchen.
0: Hoy
1: del
0: tenemos
1: otro lado.
0: Un programita bastante anti-Milei, te voy a decir. Hoy somos peronchos. El programita de hoy, mira, vamos a hablar.
1: Pará,
0: en
1: vos
0: un ratito...
1: estás diciendo que no lo estigmaticen, te estás estigmatizando sola, Mariana. Este dejate
0: sí.
1: de joder.
0: Este sí, porque vamos a hablar con Franco Coria, que es secretario gremial nuclear de Embalse. Bueno, reclamos totales contra Nación. En un ratito. Vamos a hablar con Germán Romero.

0: Saludos a la radio, a toda la audiencia. Y sí, como decías,
1: Una situación
0: realmente
1: complicada, ¿no?
0: los trabajadores de las centrales nucleares no estamos ajenos a lo que viene pasando con la clase trabajadora en el país.
1: Claro.
0: Realmente, como recién decías, las centrales nucleares, que son las que aportan energía eléctrica al 7 y 9% del país, a muchas familias en la Argentina. Hoy estamos padeciendo la precarización laboral, estamos padeciendo la lamentable y la lamentable situación que desde el 2023 hemos venido padeciendo en relación a que las centrales nucleares están sujetas a ley base, y eso ha hecho que también los salarios de los trabajadores fueran cada vez más disminuyendo, tal punto de que hoy tenemos algunos sueldos que están por debajo. Y realmente eso afecta muchísimo a la operatividad y a la cuestión de la seguridad de la planta, porque se están buscando recortes en personal calificado que llevan hacia adelante todas las actividades, todas las operaciones, todo lo que significa tener una central nuclear.
1: Ahí se corta,
0: Se va.
1: sí, se le va, como que no logramos que
0: Hola,
1: nos escuchás, ahí está.
0: sí,
1: Ahí
0: ahora
1: estamos.
0: sí, hola,
1: Franco, sí, te
0: sí, se va el
1: escuchamos.
0: personal calificado, estaban diciendo. sí, como recién les decía, las centrales nucleares, los trabajadores en las centrales nucleares tienen que cumplir con estándares nacionales e
1: Claro.
0: internacionales en lo que respecta a la calificación, a la capacitación, al desarrollo, al entrenamiento y a los licenciamientos que se necesitan para poder tener las centrales nucleares en operatividad
1: Claro.
0: y también en las cuestiones de seguridad radiológica. Todo esto
1: Sí.
0: en control.
1: Se corta. ¿Hay alguna otra
0: Hola.
1: forma? ¿Hay alguna otra forma de Sí, es que no se
0: comunicarnos?
1: puede cortar, Manu, porque no se
0: Claro.
1: puede. Si se puede hacerlo de otra forma,
0: ¿De otra forma?
1: buenísimo. Y si no, por ahí nos puede mandar un audio contándonos la
0: Claro.
1: problemática y lo pasamos al aire, porque es súper incómodo para el oyente estar escuchando una llamada telefónica así. Ay, agradezcan que no me enojé, porque en realidad tengo unas ganas de enojarme, pero no. Son cuestiones, telefónicas
0: Claro.
1: y de.
0: De mala
1: Sí.
0: señal.
1: Cortá, Manu, si se puede, si podemos retomar la comunicación de otra forma, buenísimo. Y si no, a lo
0: O,
1: mejor que mande un
0: claro.
1: audio, porque es muy incómodo. Para el oyente, ¿no? Hablar con
0: Sí.
1: tanta
0: Estar adivinando qué es lo que está
1: interferencia,
0: diciendo.
1: exactamente. 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

0: apurarse, unos pueden tardar un poquito más. Veremos qué sucede. Estoy trabajando con muy buenas personas, entonces voy a arrancar el año que viene, no pienso adelantarme y poder dedicarle también tiempo. Esto que resta, algo que no más. Esta lesión que me sucedió fue por estar netamente entrenando.
1: Claro,
0: Justamente me pasé entrenando y no sabes entender tu cuerpo. Muchas veces uno cree que se la sabe y por darle tanto entrenamiento es donde sucede el problema. Así que dedicaré muchas cosas donde he descuidado muchas otras cosas. Entonces, en este momento le daré el tiempo mientras recupero también mentalmente y el cuerpo.
1: qué bueno eso, qué bueno, Maligno, que puedas verlo también de esa manera, ¿no?
0: Sí,
1: Porque, ¿sabes por qué te hacía la pregunta esta
0: sí.
1: de guardarte? El lunes tuve la visita a un psicólogo deportivo y hablábamos un montón de las redes sociales, de los deportistas de alto rendimiento. Y es importante lo que decís vos, ¿no? Mucha gente maliciosa, que te tira mala
0: Sí.
1: vibra, muchos haters y que no está bueno eso.
0: Totalmente, es que no, uno no lo ve, uno cree que no es así. Pero cuando estás en el alto rendimiento, cuando en un cierto punto ya pasaste también a ser un tipo de referente, una voz que se escucha también en el deporte, ni hablar ahora con la situación política que creen, ya te ponen de un color y creen que vos sos de ese lado. Entonces, mucha gente que dice, ojalá se fracture, ojalá se reviente, ojalá se caiga, ojalá tal, tal, tal, tal.
1: Sí.
0: Y la verdad que prefiero mantenerme oculto, que crean que estoy increíblemente bien, sigan deseando lo que quieren mientras me estoy recuperando, pero es duro porque hay mucha gente que quiere tu posición también. Hay mucha gente que quiere estar en tu situación también, entonces es entendible y bueno, es lo que toca.
1: Lo que apuntás ahora es recuperarte, estar en Lima 2027 y ya obviamente buscar la clasificación a Los
0: Justamente,
1: Ángeles.
0: justamente lo que decís, me había olvidado, pero claramente para arrancar y para poner un poquito a tono en los Juegos Panamericanos de Lima el año que viene y de ahí recién los Juegos
1: Bien.
0: Olímpicos, que bueno, es la de la esperanza.
1: Qué bueno, qué bueno. José, hablabas, ¿no? Y decías recién el tema que te jactan de que sos de un color político y otro. A ver, ¿cómo estás viendo también, sin entrar obviamente en política, no? Este programa lo que menos quiere es entrar en política y nada, pero está del lado de los deportistas y acá hemos hablado mucho de lo que es la ayuda justamente que viene a los deportistas de alto rendimiento. Vos trajiste una medalla, la
0: Sí,
1: única medalla de oro
0: sí.
1: a la Argentina. ¿Cómo estás viendo también todo ese proceso de becas que ha bajado un poco, ¿no? El
0: Sí, de.
1: aporte.
0: No, obviamente viene un poco flojo. Odio cuando me pintan de color político, por más que voté tal presidente o no.
1: Totalmente.
0: Justo me tocó a mí ganar la medalla olímpica cuando estaba el presidente actual, al cual hubiera sido el anterior o el actual, uno por respeto va a ir a mostrar la
1: Obvio,
0: medalla. O sea, no soy
1: claro.
0: Messi como para poder rechazar la oportunidad. Uno va a ir por respeto y listo, chao, y termina todo ahí. Me tocó con este presidente, me preguntás a mí si lo voté. Sí, lo voté por esperanza, totalmente. O sea, no fue porque soy un fanático, lo amo, lo quiero. No, la verdad que uno está un poco cansado, han pasado muchísimas cosas en la anterior que venía todo en decaída y creo que somos todos conscientes.
1: Claro.
0: Y por tanta impotencia, uno vota lo que viene con tal de no votar lo actual. Y
1: La
0: bueno, te puede
1: esperanza.
0: equivocar, sí, totalmente, totalmente, te puede equivocar, sí. Hoy uno se siente un poco traicionado, uno se siente que le mintieron porque muchas promesas hubieron que no van sucediendo. Y está bien. Ahora me preguntas a mí respecto a las becas, a las ayudas y demás. Claramente, cuando vos estás yendo a ver al presidente con la medalla olímpica después de un oro, él sabe a qué está yendo. No es un estúpido. Entonces
1: Tal
0: sabe que está
1: cual.
0: por ir a decirle, che, quiero apoyo para el deporte. No se lo dije porque era básico, porque era lógico. Entonces era obvio, tan obvio, que bueno, y bueno, ahora hoy en día está un poco flojo, hay recortes respecto al presupuesto del deporte, y toda la gente salta y te dicen, cagate por libertario porque vos votaste. Hermano, no
1: No.
0: es que yo me netamente me afecte a mí.
1: Afecta a
0: Gracias a Dios,
1: todos.
0: vivo por el privado, vivo también, sí, la beca también te ayuda y demás. Pero en realidad lo digo por la gente que viene desarrollándose, que crece, por el deportista. Pero
1: Claro.
0: yo ya sabía, todos escuchábamos que iba a haber un recorte en el deporte cuando estabas intentando votar a la esperanza que había, que en ese momento era Milei. Bien, vos te votas a la esperanza por toda la gente. Yo no estoy votando por el deporte. Sería muy egoísta de mi parte
1: No, más
0: cuando veo
1: vale.
0: gente jubilada, cuando veo un montón de personas que hoy en día están en necesidad y vos estás votando porque mejore mi deporte nada más. No, hermano, por todos, absolutamente por todos. Entonces, no viene sucediendo. Y uno se puede sentir traicionado o que le han mentido nada más. Y bien, y listo. Pero bueno, el deportista que viene hoy creciendo, desarrollándose, y se le complica. Entonces, ojalá que esto también vaya funcionando y vaya llegando, obviamente, al gobierno actual, que empiecen a mejorar el desarrollo en el deporte, porque hoy en día es una cara para poder dar a conocer a nuestro país.

0: quizás no me vieron todavía en persona y nada, decirle que obviamente en algún momento ya nos vamos a ver sí o sí, que ahora solo estoy con un objetivo más y después de eso, denle por hecho que nos vamos a juntar un poco a conversar y a poder disfrutar y nada, transmitirnos experiencia.
1: Vamos todavía, me encantó, Valerio, vamos todavía. ¿Tenés alguna pregunta más, Luqui?
2: Me encantó y me encantó esta ambición de y este sueño, este deseo de poder traer otra medalla olímpica más. La verdad, Malino, sos un genio y por supuesto te deseamos el mayor de los éxitos. Ahora en tu recuperación, recupérate bien, recupérate tranquilo para estar al 100% desde lo físico y desde lo mental ya para lo que se viene en Lima y después, por supuesto, los
0: No,
2: Olimpiadas.
0: Muchísimas gracias a ustedes por la entrevista. Obviamente no me pusieron de un lado ni del otro lado, que eso les agradezco muchísimo,
1: no,
0: porque
1: amigo.
0: Bueno, hay algunos que te llaman y te hacen el jueguito y vos decís, qué hermano, en qué momento caíste
1: no,
0: acá.
1: Pero ¿sabes qué pasa? Mira, yo te voy a decir una cosa, José. Una que no me gusta hacerlo, porque yo, es más, acá los deportistas me conocen y saben, y yo les pregunto, ¿querés que no hablemos de tal tema? No lo hablamos porque vos me das la entrevista ahora. ¿Y qué va a pasar? Te meto en un brete que la próxima vez que te diga me vas a decir, gordo, no te doy una nota nunca más.
0: No, por lo menos, yo prefiero que me anticipes. No soy un tipo que me dice, no me hable de esto, pero la verdad que soy muy genuino para hablarte, te respondo con lo que siento y con lo que creo. Pero si me lo anticipas sobre algo muy político, bueno, ya sabré un poco cómo responderte, no te voy a mentir. Pero bueno, ya me pasó hoy en la mañanita con otro,
1: revuelo.
0: Lugar que me había llamado. Sí, que en realidad no me acuerdo el nombrecito. Pero dije, bueno, me van a hablar eso, los Juegos del Sur, porque estaban ahí los campeones que de pista, esto que el otro. Y dije, bueno, fantástico. Cuando entré a la videollamada, etcétera, vi la foto de Bonadio y dije, la concha de su madre, ya me la pusieron.
1: Sí, no, es que te entiendo. Y que por ahí, a ver, es importante lo que está pasando con las becas, pero es importante transmitir otras cosas, ¿no? ¿Cómo te estás? A ver, obviamente, nosotros no sabíamos que estabas lesionado, pero yo creo que también es importante. Che, Maligno no va a estar en los Ode Sur, está lesionado, claro. Se está preparando ya para Los Ángeles, para Lima. Es más importante eso que ir por otro lado, me parece.
0: Definitivamente, como dicen ustedes, o sea, no tampoco puedo salir. Necesitamos que nos apague el deporte. Cuando ves tantas carencias, tantas complicaciones hoy en día, que voy a decir, claro. Y hermano, ¿qué puedo salir a decir? Che, téchenme, che, háganme un parque más, ¿qué quiere que te diga? No hay forma, hermano. Hay que ser muy consciente, hay que ser menos egocéntrico y egoísta, o sea, hay que ser realista, ¿qué va a hacer? Entonces, bueno, ojalá esto también llegue al gobierno, que no estamos atacando, simplemente diciendo, bueno, se escuche que está faltando apoyo para otros deportistas que vienen en auge, en desarrollo, que quieren cumplir sueños, y bueno, ojalá que suceda y bueno, aporten un poquito más y listo, y fantástico.
1: Amigo,
0: bueno, ojalá. Bueno,
1: te mandamos
0: les agradezco
1: un fuerte abrazo.
0: Muchísimo. Éxito, cuídense mucho y bueno, saludos a toda la gente.
1: Ahí está, abrazos enormes. Pasaba José Maligno Torres acá por Radio Altagracia 103.9.
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0: 12, 8 minutos. Y bueno, venimos hablando de las cuestiones económicas y de la plata que no llega y de los sueldos que no aumentan. Y cuando te aumentan poco. Y supuestamente no hay inflación, pero la luz te sale una fortuna, el gas te sale una fortuna. Entonces te empezás a endeudar para todo. Y es toda una bola terrible. Y justamente para hablar de endeudamiento, lo dije bien. Que están viviendo, hay un referente del Instituto de Estadísticas y Tendencias Sociales y Económicas. Escuchen bien, hay informe sobre los resultados del nivel de endeudamiento de los hogares argentinos en agosto del 2026, que está por las nubes. Germán Romero está para charlar con nosotros sobre este tema. Hola Germán, buen día, ¿cómo estás?
1: Buen día, Mariana, Noelia, Tuti, un gusto en saludarlo a ustedes, al equipo y por supuesto a toda la audiencia.
0: El gusto es nuestro. Si yo digo que es altísimo el porcentaje de argentinos endeudados, ¿estoy en lo cierto? ¿Es correcto?
1: Estás en lo cierto. Nuestro Instituto de Estadística y Tendencias Sociales y Económicas realizó la cuarta edición de este estudio a nivel nacional, 23 provincias más la Ciudad Autónoma de Buenos Aires. Uh-huh. Del denominado nivel de endeudamiento de la familia argentina. El nivel de endeudamiento, como vos anticipabas, está por las nubes. 92,3% de las familias argentinas tienen algún tipo de deuda. Ahora, sí. No varió eso en los últimos tres informes, o sea, los cuatro informes que hicimos estaban más o menos en el mismo nivel. Lo más preocupante no es ese número. Digo, porque en realidad, obviamente, hay un porcentaje que no se va a endeudar, porque, digamos, hay quienes utilizan en su discurso que en otros países como Estados Unidos, países de Europa, también hay hogares con alto endeudamiento. La diferencia está, primero, en

0: la acumulación de deuda y para qué se endeudan los hogares argentinos. Porque los hogares de Europa... Bueno, yo primero digo, para analizar el discurso de otras personas, digo, en otros países la gente se endeuda para comprar una casa, comprar un auto, pagar de universidad de sus hijos o hijos, y en Argentina, yo les comento, cuando fuimos a analizar cómo se conformaban las deudas de los hogares, es el siguiente: el 31% es para la tarjeta de crédito, que ya vamos a analizar para qué se usa la tarjeta de crédito. El 13,3% es fiado en comercio de proximidad, una práctica de crédito informal que es necesaria para alimentarse. Sí. 12,5% es deuda de alquiler, mora en el pago del alquiler. Préstamos de billeteras virtuales, financieras y prestamistas regulados, si se quiere, que pasen por el registro del Banco Central, 12,5%, entidades bancarias 9%, impuestos 8%, préstamos familiares 5%. Y digo, últimamente hay muchos estudios que hablan de endeudamiento de mora. Lo que ocurre es que la mayoría de esos hablan de las deudas que de la central de deudores del Banco Central de la República Argentina. Y ahí es una mirada sesgada, porque no todas las deudas pasan por el Banco Central. El alquiler, la cuota de colegios privados, la cuota de prepaga, el préstamo del familiar, el préstamo del usurero de la vuelta, digo, eso no pasan por el Banco Central, no. Y son unas deudas que agobian a las familias. Entonces, claro. Cuando fuimos a ver la tarjeta de crédito para qué se usó, el 72,5% de las deudas con tarjeta de crédito fue para alimentarse, fue compra de alimentos.
1: ¿El 72?
0: 62. Chais, de cada 10 compras, o por así decirlo, digo, como para figurarlo a la audiencia, el 60% se utilizó para comprar alimentos. El 8% para compra de electrodomésticos. Hasta hace algunos años, la compra de electrodomésticos lideraba el ranking de uso, claro, de la tarjeta de crédito, y quedó casi en el último lugar, porque la deuda en Argentina en este momento es para su sobrevivir, supervivencia, y no es como en otros países, para mejorar la calidad de vida o el bienestar familiar. Claro.
2: Bien, qué terrible. O sea, hemos caído en y encima se arma como una bola, una vorágine. O sea,
1: claro, porque además lo que pagué para el alimento de este mes con la tarjeta ya me lo comí. El mes que viene no sé, tengo que pagar lo de este mes también, sí. Y encima tendré que sacar de nuevo o tendré que ver cómo hago para comer. Es terrible.
0: Bueno, el problema más grave es que de esas deudas que tienen los hogares argentinos, el 89%, o 9 deuda, el 90% está impaga. Solamente el 11% está en situación regular. Hay un 47% en gestión administrativa de cobro. Cuando te llaman por teléfono, te mandan carta de documento, te mandan un mail. Eso, en esa situación están el 47% de las deudas. Y el 41% está en vías judiciales, es decir, tiene un estudio de abogado propio de terceros, con los honorarios, las costas que eso significa.
1: Ahora,
0: entonces, digo, la situación.
1: Te hago una consulta. Sí. A nivel, ¿las cosas se están haciendo mal absolutamente o se están haciendo bien a nivel macro, pero todavía no lo vemos a nivel micro? O sea, ¿cómo se resuelve esto? ¿Cómo uno sale de esta situación tan terrible? ¿Cómo...?
0: Bueno, a ver, una gestión de gobierno que no analiza o no tiene en cuenta la situación de la mayoría de la sociedad, indudablemente no está haciendo las cosas bien.
1: Claro.
0: No importa que haga algo bien. Digo, ayer escuché al presidente decir que la foto es horrible, que la película es la mejor de la historia. Digo, seguramente él tiene, se hizo o le hicieron una película buena, pero lo importante acá es la realidad. Ni la foto ni la película, lo importante es la realidad. Y la realidad habla de esto, de hogares que no llegan a fin de mes, ciertamente, que no lleguen a alimentarse, que se endeudan para poder comer. Entonces, indudablemente, nada que ocurra, un atisbo de buenas señales en la macro y no se traslade en 2 años y medio a la microeconomía o al resto de la sociedad, indudablemente no puede ser bueno. Cuando un Estado reniega de la realidad de la sociedad, deja de lado la situación de este endeudamiento, que es un problema entre privados, y es y no es entre privados, porque acá el Estado tiene una responsabilidad cada vez que quitó el subsidio de los servicios públicos y reconvirtió los costos fijos de la familia. Cuando intervino en las paritarias, y esas paritarias fueron a 50% de lo que fue el porcentaje inflacionario todos los meses, indefectiblemente su política económica intervino para dañar o terminó dañando la economía familiar.

0: y por eso continuó o se agudizó el problema de endeudamiento. Entonces, no es solamente el privado. Sí, cuando sí. intervienen los bancos y demás, digo, sí, sí, sí, tiene que ver el Estado, ¿no?
1: Y hablamos, ¿no?, del grave problema de cómo los servicios aumentaron terriblemente y cómo los sueldos no aumentan nada. La gente que tiene sueldo, ¿no?, porque hay una desocupación terrible también. No sé si ustedes tienen estadísticas o en esta visión que ustedes hacen y que vienen haciendo, ¿ven cómo va a ser, por ejemplo, de acá a diciembre? ¿Sabemos?
0: Bueno, a ver, no hay vistas de mejora, ciertamente. Claro. La inflación está estable en el 2%, que es muchísimo. Eso reniega un país normal si lo tiene anualmente. Nosotros lo tenemos mensual, 34% de inflación mensual. Nosotros, digo, vemos, porque no, digo, no creamos esto que dijo, no por desmentir al presidente, pero él habló de que comenzó con cero la inflación mayorista, que no tiene nada que ver con la realidad. Digo, no mide servicios, no mide alquileres, no se mide nada con eso.
1: Claro.
0: Digo, la inflación fue del 1,9%, la inflación va a estar en torno al 2%, no hay nada para acelerar, si es 1,7%, si es 2,2%, va a seguir en ese ritmo. No hay reactivación de la economía y el presidente, o sea, va a continuar con la misma línea, no habló de cambios ni aún en un año previo al electoral, es decir, va a continuar con esta línea, nada hace pensar que fuera a mejorar la situación de la gente, nada hace pensar que se reactiven las ventas o el consumo interno y que mejore la calidad de vida de las familias, nada hace pensar que familias puedan encontrar un camino para a la solución de su endeudamiento, es decir, creemos que la segunda mitad del año va a ser igual o peor que la primera.
2: Germán, una consulta que tiene que ver más con lo técnico. Decís que esta es el cuarto estudio que realizan. ¿Es uno por año o es cada tantos meses? ¿Cómo es?
0: No, lo hemos realizado en agosto de 2026, marzo de 2026, mayo de 2025 y comenzó en julio de 2024. Y bueno, indudablemente todos los indicadores se agudizaron.
1: Bien, claro, bien. Te agradecemos mucho esta comunicación, Germán, toda la explicación que nos diste y bueno, seguramente te estaremos molestando ya en los próximos meses para ver cómo ven ustedes la situación.
0: Bueno, con mucho gusto, para mí es un honor que poder dialogar con ustedes y que difundan nuestro trabajo.
1: Muchas gracias. Referente del Instituto de Estadísticas y Tendencias Sociales y Económicas, Germán Romero, nos habla de lo que ya venimos sabiendo, ¿no? De lo que ya viene pasando y de lo que lamentablemente ya estamos palpitando. Él lo decía bien porque vale hacer una aclaración que a nivel mundial la gente se endeuda. Es cierto. Sí. Para eso que dijo él, claro. Se endeudan para comprar una casa con el banco, se endeudan con el banco porque cambiaron el auto. Hay en muchos lugares donde la educación es muy cara, se endeudan para pagarle la educación a los chicos. Sí. Que nada tiene que ver con endeudarse para comprar un paquete de fideos y un paquete de yerba. Exacto. Digamos, la situación es terrible. Por esto, sí es verdad, y es verdad que la gente rica también se endeuda, sí, la gente rica se endeuda porque hicieron una ampliación de su fábrica, porque, ¿se entiende lo que digo?
2: Sí.
1: Y voy a lo mismo que antes, la gente rica,
2: de hecho,
1: a nivel de mundial, tiene deudas para comprarse una casa hoy, alguien que no tiene casa, pero ni se te cruza por la...
2: No.
1: Pero si no sabes cómo vas a pagar el alquiler, mira si vas a estar pensando en comprar una casa.
2: Exactamente. No, y la... Hay, en cualquier situación económica, incluso años anteriores, la clase media no puede acceder a una vivienda, salvo que no sea a través de un crédito hipotecario, o de un crédito, o de un procrear,
1: nulos.
2: O de un plan, claro. Ahora, ¿qué sucede? Ni siquiera para eso, porque no se llega, como decís vos, no se llega a fin de mes, entonces la gente está tarjeteando, literalmente, está tarjeteando alimentos. Esa es la realidad.
1: Y... Porque tarjetea. Y en la mayoría de los casos no está cumpliendo con lo que
2: claro,
1: tiene.
2: Claro,
1: no
2: ese
1: es solo
2: el tema.
1: Que estoy tarjeteando alimentos. En otros momentos tarjeteamos para comprar una heladera. Ay, mirá, tener la heladera que hace hielito, la quiero. Bueno, tarjeteo, vendo la que tengo. Hoy no. Hoy se está hablando de alimentos. Y peor aún, encima no puedo cumplir con esa tarjeta de alimentos. Me pregunto qué va a pasar con toda la gente que no está pagando la tarjeta ahora. En unos meses, cuando no tenga la plata para los alimentos, tenga la deuda de la tarjeta y no pueda seguir sacando.
2: No pueda seguir.
1: Porque el choclo ese y ese es unos meses nomás.
2: Y en muchas... acá en Altagracia quizás sigue sucediendo porque justamente es una ciudad chica dentro de todo, pero el tema...

0: tema del fiado. En sí, muchos
1: igual,
0: lugares.
1: ¿Fiado? ¿Quién te da fiado?
0: Por eso te estoy diciendo, yo, por ejemplo, hace mucho que no veo el fiado. Cuando vivía en Barrio Sur, o sea, estoy hablando de 15 años atrás, sí, había un comercio que te daba fiado. Pero ahora, no sé, deben ser contados con los dedos de la mano los locales o comercios que te anotan. Incluso también se modificó la forma de anotar. Ahora
1: yo
0: no tanto.
1: Creo que ya nadie da fiado.
0: Ahora no tanto porque ahora no suben los precios como antes. Pero antes te anotaban los precios y después en un momento te empezaron a anotar qué era lo que llevabas para el mes siguiente te aplicaban el
1: yo
0: aumento.
1: Voy a lo mismo, porque es cierto que hemos tenido una inflación del 30% mensual en nuestro país. Es verdad, y era terrible. Eso es cierto, porque tampoco vamos a negar. Es verdad que la inflación esté en el 1,2%. Ahora, el problema es que esa inflación, que esa baja inflación, va acompañado de que lo mismo, de que no te cambió nada, de que la luz y el gas te salen una fortuna, de que tomarte un colectivo o la nafta te sale una fortuna. Va acompañada de que no tenés sueldo para poder comprar. Por más de que los sueldos no aumenten de una forma terrible, porque recordemos que en nuestro país tuvimos épocas en donde ibas al súper y a la mañana tenía un precio y a la tarde otro. O sea, a ese nivel hemos estado. Pero bueno, ahora tenemos otros problemas que tienen que ver con la economía. Por ahí no este, pero sí otro montón, como la gente que
0: sí,
1: se endeudó.
0: Sí, te quedaste sin trabajo.
1: Y también me pregunto,
0: por ejemplo,
1: si esta verdaderamente, yo leía lo que decía ayer, que lo dijo recién Germán, si la foto es mala, pero la película es buena, bueno, contanos, a ver, ¿en qué momento termina esta película? ¿O en qué momento la película se empieza... la foto empieza a ser buena? O decime por lo menos qué es lo que estás haciendo a nivel macro, como para que yo tenga una esperanza que a nivel micro en diciembre voy a ver otra cosa. ¿O en qué? Porque al principio mucha gente ha tenido paciencia, claro. Cuando apenas asumió Milei que estuvimos mal y que él además avisó, al principio vamos a estar peor que ahora. Bueno, pero ¿cuánto vas de gestión ya? ¿Hasta cuándo vamos a seguir así? Porque para mí la gente tenía una visión, bueno, los primeros 6 meses, claro, el primer año, y ya a partir del año y hasta y incluso mucha gente todavía un año y medio, sí, pero ya a partir de ahí es bueno, ¿cuándo cambia esto? Porque si supuestamente a nivel macro hiciste todos los cambios que hiciste, uh-huh, y son buenos y demás, que hay muchos economistas que dicen que verdaderamente a nivel macro los cambios son buenísimos, ok, ¿en qué momento se empieza a ver a nivel micro? Porque la gente tiene que salir a la calle hoy y tiene que pagar el alquiler hoy y tiene que comer hoy. Entonces, bueno, ¿cómo hacemos? ¿Cómo hace la gente común? Se complica. Claro, porque es a nivel macro. Y tampoco, porque si me dijeras que, bueno, a nivel macro estamos bien, pero... Y la falta de comunicación y el somos argentinos, me estás hablando de Mónaco, todas esas versiones que... Toda esa cosa de me agrando, la poca empatía con la gente, ya están cansados. Che, ¿cómo está el clima? Estoy perdida en la vida.
2: Vengo de afuera.
1: Ah, está no, friazo. Tengo musculosa ahí esto. ¿Y los sándwiches?
0: Pero Mariana, vos sos la que habla del tiempo. ¿Vos sabías que venía un bajón de temperatura?
1: ¿Serio? Pero Manu, hay sándwiches.
0: Venía un bajón de temperatura, Mariana. Vos entre ayer y hoy vos misma lo dijiste.
1: Sí, pero me olvidé. Es que mis heridas me han hecho daño psicológico.
0: Ay, Dios mío. Hay un mensajito acá de un oyente que dice: buen día, ¿me pueden confirmar si hoy cobran los DNIs terminados en 8, por favor? Me dice Abelino. Sí, hoy cobran jubilaciones. Vamos. Y pensiones que no superen el haber mínimo, documentos terminados en 8. También está cobrando asignación familiar por hijo y asignación universal por hijo, documentos terminados en 8 también, y la asignación por embarazo, DNI terminados en 8, así que si cobras alguna de todas esas asignaciones y tu DNI termina en 8, cobras hoy.
1: Nos vamos a las calles de Altagracia. Tito, te escuchamos.
3: Ah, ya me asustaba ya.
1: No, ¿por qué?
3: No, decía, nos vamos a la... Yo digo, ¿le va a poner una M?
1: No, la miércoles nunca.
3: Ajá.
1: No, la miércoles nunca.
3: Bueno, vamos a ir con más noticias en este mediodía realmente frío, con el cielo cubierto. hasta hace algunos minutos caía

0: quedan unas gotitas de agua. ¿Qué dice el pronóstico, Marian, si lo tiene a mano?
1: Y está complicado el pronóstico. Supuestamente hoy no habría lluvias, supuestamente, mañana tampoco, y ya a partir del lunes tendríamos alguna probabilidad de lluvia, pero yo no confío en el pronóstico. ¿Qué querés que te
0: Sí,
1: diga?
0: porque todo cambia, es muy variable.
1: Sí, la verdad que sí.
0: Le pregunto, por ejemplo, ¿el domingo va a estar mejorcito? ¿Va a haber un sol para los chicos?
1: Sí, no. La
0: Ah,
1: verdad que
0: bueno.
1: no. Sí, señor. El domingo sale el sol y el sol va a estar presente durante la siesta. Después a la tarde ya se nubla de nuevo, pero vamos a tener un solcito para poder hacer el festejo del Día del Niño de la mejor manera.
2: Cuando calienta el sol
1: Sí,
2: aquí en la
1: Tito. Vamos
2: playa.
1: a tener solcito. Va a estar fresco, pero con solcito.
0: Pero me quedo un poquito más tranquilo entonces. Vamos a ir con la información diciendo que hoy a la hora 18 habrá una importante actividad en el centro vecinal de Barrio Sur. Así lo informa su presidente, Walter Oviedo.
3: Hoy, a partir de las 18 horas, tenemos un taller de estos tan buenos que da Defensa Civil acerca de RCP, maniobra de Heimlich y, bueno, reanimación. Así que creemos que vamos a tener una linda concurrencia. Así que, de paso, compartimos con los vecinos y ahí tenemos una meriendita también.
4: Es la primera charla sobre este tema que dan en el año aquí.
3: De este año sí, lo hemos hecho antes y sabemos de lo bueno, la calidad que tiene esta gente para dictar ese tipo de cursos, de talleres, así que creo que son cuestiones que todos debiéramos conocer y saber.
4: Todo el mundo invitado, hoy a las 6 de la tarde.
3: Todo el mundo invitado, es más, como vamos a hacer unos certificaditos, estaría bueno que si nos avisan antes a nuestro celular, los miembros de la comisión o el mío, para anotarlo y hacer el certificado.
4: Vamos a recordar que el centro vecinal ya tuvo su fiestita Día del Niño.
3: Gracias a Dios, con un éxito muy, muy lindo. El día 9 de agosto fue, hemos visto que fue muy, muy. Mucha gente nos sobrepasó en capacidad, tuvimos casi 400 niños más la familia, así es. La verdad que para nosotros es un éxito, sentimos que para esto es lo que trabajamos.
4: El centro vecinal, ¿cómo está?
3: El centro vecinal está bien, tranquilo, operando normalmente con los talleres. Cada vez más tenemos talleres, gente que se quiere sumar a usar nuestras instalaciones. Y bueno, había quedado lindo después de la reestructuración, de los arreglos que habíamos hecho.
4: Walter, ¿este año se le vence el mandato o no?
3: Sí. Este año todos los centros vecinales renuevan actividad. Vamos a hacer, apenas nos den el ok, vamos a hacer una linda convocatoria, una amplia convocatoria. Queremos que la gente se acerque al vecinalismo. El vecinalismo es fundamental en estos días y en este tipo de gestiones que hacen que todos podamos vivir un poquito mejor.
4: ¿Quiere repetir o no puede?
3: No, sí podemos, pero la verdad es que bueno, sentimos agobio, creo que sin acusar, pero creo que la conducción del Consejo de Vecinos y de los centros vecinales hace que sintamos agobio y cansancio de esto de renegar, ¿no? Pero igual hemos podido, agradecemos a algunos funcionarios, Matías Odiar, Lucas Quintero, que nos permanentemente no son el auxilio que tenemos para darle al vecino alguna solución a su problema.
4: Gracias.
3: No tenés por qué, Tito.
0: Los conceptos que brindaba nuestra emisora Walter Oviedo, el actual presidente del Centro Vecinal de Barrio Sur, este curso, esta charla de capacitación sobre RCP, hoy a la hora 18 en la sede del Centro Vecinal. En la parte final de la nota reflejaba sus diferencias con Chiquinzayeg, quien atiende toda la cuestión vecinal en el municipio altagraciense. Este sábado habrá un agasajo a los chicos que lo organiza el grupo Llegamos a Tiempo, grupo de vecinos, de jóvenes que están trabajando con Duilio Silva. La jornada se denomina Jornada de los Niños. Será este sábado a las 3 de la tarde en la Plaza Daniel Van Bommel, Pueyrredón 50, entre París y Florida, en el corazón de Barrio Liniers.
1: Fantástico, Tito. Beso grande.
0: Nos vemos.
1: Adiós.
0: Chau, chau.
1: Buen día, soy Miguel Jerez. Anduve en la Muni de Altagracia buscando trabajo, aunque sea cuidar autos con una disolución, no porque era de anisacate. No entendí esa parte, pero bueno. Ellos están en el poder porque de anisacate lo voté. Y ahora me ignoran. Yo necesito ayuda, por favor. 3547-574270 es su teléfono. ¿Pero es de anisacate o de la Muni de Altagracia? Eso no, esa parte no... Ah, la Muni de Altagracia.
5: No, entiendo que él fue a pedir trabajo a anisacate y no le lo ignoraron y que ahora está pidiendo por acá.
1: 3547-574270. Miguel Jerez necesita trabajo urgente de cuidador de coche o de lo que sea. Nos deja su teléfono.
5: Sí, pero bueno, para Altagracia, para cuidar coches, se tiene que inscribir.
1: Sí, claro. ¿Cómo, pero cómo... le habrán dicho todo eso? Nos vamos a la tanda, ya volvemos.

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0: Estaba lindo. En realidad temprano estaba lindo. Ahora se puso más frío.
1: Bueno, sigue la polémica, por supuesto, con Rodrigo Martínez y todo lo que tiene que ver. No tenemos acceso todavía a la denuncia propiamente dicho, y básicamente lo que dice el actual intendente Jorge de Napoli es: la municipalidad queda a disposición, que por supuesto, bueno, entiendo que debe ser, ¿puedo decir algo incorrecto? Como siempre.
2: Sí.
1: Sí, pues básicamente es mi tarea de todos los días. ¿Qué garronazo se está comiendo la municipalidad? De las dos partes, con todo lo que está... qué garronazo, y digo garronazo porque, bueno, es un garrón para el intendente, es un garrón para Jorge de Nápoles, claro. Debe ser un garrón para el ministro Marcos Torres, es un garrón esto. Y tener que salir a hablar, porque a su vez tenés que salir a hablar porque todo el mundo quiere tu opinión y quiere saber qué pasa, y a su vez...
0: Alguien tiene que dar la cara, alguien tiene que decir.
1: Y a su vez esto no va a ser que hoy es noticia y mañana... Entonces, bueno, y a quién pones y contrarreloj de a quién va a asumir y bueno. Uh-huh.
0: En un área muy sensible como es el área de educación, a mitad
1: ¿y el
0: de año...
1: ¿De quién pone?
0: A mitad de año, no es...
1: La verdad que es un garrón.
2: No, es un garronazo.
0: No es verano, digamos.
1: Sobre todo un garrón para gente que no tiene nada que ver, porque independientemente de lo que diga la justicia, de si tiene o no tiene, si fue o no fue, que eso no somos nosotros jueces para determinar nada, verán cómo sigue. También hay mucha gente que aprovecha para decir estupideces y hablar mal y qué sé yo. No importa. Pero sí creo que frente a... él está involucrado en este tema. Ahora, toda la gente que estaba alrededor de él, que son sus compañeros de trabajo, la gente que estaba en el área, es el intendente que es la cara visible de la municipalidad y demás, están envueltos en un garrón sin...
0: Que bueno, sin comerla ni ver.
1: Sí, esto es tuyo, Noelia.
0: No, lo puse ahí para que no se vea. Justo en el punto ciego.
1: Estaba comiendo sanguchitos, pero acá no.
2: No, lo trajimos para mostrarle, gracias a Panadería
1: con derecho. No, se come, no. ¿Quién? Bueno...
0: ¡Qué rico!
2: ¿En serio?
1: ¿Son de panadería Chelo?
0: ¡Qué rico!
1: ¡Qué riquísimo! Pero ¿por qué no le dijimos más fuerte? Sí,
2: no sé por qué lo está diciendo.
1: Porque tenía miedo que no sean.
2: Sí, son
1: y que
2: Chelo.
1: Lo hayas dicho como
2: así
1: por decir.
2: Así que un gran saludo a Sarif.
1: Ay, no. Lo que me gusta en los sándwiches es miga de salame. O sea, lo que me gusta es salame.
0: Cambiamos de tema totalmente.
1: Pero lo que me gustan los sanguchitos, sí, cambiaste todo así, Noelia. Ya estamos llegando al final de nuestro
2: Pero programa. Para.
1: Sí. Nos hubiera gustado tener más información para brindarles hoy, porque hay mucha gente consultando y queriendo saber y queriendo entender qué pasó. No la tenemos. Todo lo que sabemos lo decimos.
0: La info que tenemos son trascendidos. Sí.
1: Y es lo que hemos dicho, porque los trascendidos también los hemos dicho explicándoles que son trascendidos. Sí, quiero aclarar dos cosas que ayer me preguntaban por teléfono y después me preguntaron en la calle. Estos hechos no habrían sucedido en una escuela. No habrían sucedido en una escuela. En un primer momento se decía que habían sucedido en dependencias municipales. Ahora ni siquiera se sabe eso.
0: Claro.
1: Pero estaría comprobado que no fueron en una escuela. No serían alumnos de Rodrigo Martínez, no habrían sido alumnos de él, porque se especula mucho
0: porque era profesor
1: y demás. No serían alumnos de él. No serían tampoco los dos de la misma escuela, hay que ver, no lo sabemos, pero según los trascendidos son de dos escuelas distintas. Y de todas maneras voy a aclarar que aunque hubiera sido en una escuela y que aunque
0: tuviéramos
1: la data, como nosotros damos la información cruda porque se trata de alguien público y porque se trata de alguien que renunció por eso y demás, se hace público y se dice... Pero nunca se da la escuela. ¿Por qué? Porque si usted tiene una persona que va a tal o cual escuela, pero su hijo no denunció nada, ni usted sabe nada, es porque no es su hijo. Porque acá hay gente que ya sabe. O sea, los mismos chicos fueron y denunciaron. O sea, lo que quiero decir con esto es, quienes tienen que saber y demás ya lo saben. No, claro. Es que se dice que...
0: No.
1: Y se preserva la identidad de las víctimas.
0: De las víctimas. No es para... No es, No es para ni justificar, ni...
1: No hay nada retorcido en eso, es simplemente...
0: Ni cuidar la imagen de nadie, más que de las mismas víctimas, y es para no revictimizarlos.
1: Y lo que usted tiene que saber, ya lo sabe, que es que renunció por esto y que tiene dos denuncias de esto.
0: Y para no marcar...
2: nada más.
0: Para no marcar a los alumnos de tal colegio.
1: Diremos más cosas, uh-huh. Y si hay más denuncias, diremos que hay más denuncias. Acá no se oculta nada. Pero sí quiero que sepan que siempre que hay un caso de esto,

0: se preserva a las víctimas, por lo tanto no se dice ni escuela ni nada, porque quien lo tiene que saber lo sabe.
1: Pero está bien, algo importante también, Mari, también está bueno decirle a la gente, nosotros le damos la información a todos ustedes cuando ya tenemos confirmado.
0: Además.
1: ¿Sí? Porque se especuló mucho, y se habló mucho.
0: Mucho.
1: Y nosotros lo sabíamos, pero no podemos decirles por trascendidos, porque si no, no estaríamos llevándole una información fehaciente.
0: Sí, déjame que
1: ustedes,
0: diga. Hay medios que lo hacen, sí.
1: No, obvio. Por eso, no, por eso lo digo.
0: Yo prefiero, hay primicias que prefiero no tener y hay información que no me interesa ser la primera en dar. Y prefiero hablar sobre cosas más fuertes y demás. Se dijo cuando ya era un hecho. O cuando el trascendido era muy fuerte, o cuando ya sabíamos extraoficialmente y lo decimos en potencial.
2: Y fuimos los primeros en tener la palabra de Rodrigo Martínez.
0: Me parece importante destacar eso. Nosotros fuimos directamente a la fuente. Uh-huh. Es más, le digo cómo se dio. Primero lo llamo a Mariana Gassi, no me atiende. Y después así de una le digo, che, ¿alguien se anima a escribirle a Rodrigo Martínez? ¿Por qué? Porque yo pensé que no nos iba a responder, pero yo dije, por lo menos decir que le escribí y no me respondió. Exacto. Sí me dice Noé, yo le escribo. Le escribió Noé y ahí nomás le respondió y ahí nomás tuvimos la palabra de él, que después entiendo se la dio a medios de comunicación, sí, o otros medios de comunicación se hicieron eco de eso nosotros. Pero así, apenas nos enteramos, le escribimos a él y él respondió todo lo que dijo, que bueno, que
2: muy escueto, pero bueno, sí, por lo menos respondió.
0: Y yo intentaría ver si quiere dar una nota, si quiere hablar, si quiere decir algo. Nos vamos, gracias a todos por estar del otro lado, que tengan un hermoso fin de semana y no nos encontramos el lunes, nos encontramos el domingo a partir de las 3 de la tarde,
2: sí,
0: en la fiestita del Día del Niño. En el Parque del Sierra Sotel los esperamos a todos para disfrutar a full.
1: Déjame mandar un saludo a Simón de Oscuro de Mente que nos está escuchando. Sí, sí, sí. Fui el miércoles, amiga, para un cacho.
2: Para un cacho.
1: Veces,
0: el
1: miércoles fui. Me dice, hola, Tute, ¿cómo me engañó la cámara de la radio hoy? Me vine de mangas cortas y un busito así nomás a la pelu. Y como nunca, yo me hice todos los abrigos que tenía acá.
2: Pero este chico, tiene que chequear.
1: ¿Sabés lo que hace? ¿Sabés lo que hace? Su mamá, ni bien se levanta, pone el streaming nuestro. Ve primera mañana. ¿Sí?
2: ¿Cómo? ¿Y no si sabemos cómo se llama la mamá? No.
1: Se me fue el nombre. La mamá de Simón.
0: ¿Y ve si estamos abrigados o no?
1: No,
2: pero nosotros,
1: no.
2: Acá está re lindo.
1: Ve, le encanta ver las cámaras de la ciudad.
0: Ah, mirá vos.
1: Fernanda me parece que...
2: Puede ser,
1: sí.
2: Fernanda.
0: Un beso, Fer.
1: Que nos ve... No sé,
2: gracias,
1: me fue el nombre.
2: Fer.
1: Perdón, que... Fer. Sí, Fer.
2: Que aguante, Fer.
1: Sí, ¿no?
0: Bueno, nos vemos.
1: Con tres pibes.
0: Le mandamos un beso a nuestros amigos.
3: Chau, adiós.
0: Ya tiene un poquito, ¿eh?
1: No, para un cacho, Mariano, fui el miércoles.
0: Ya tenés un poquito.
1: Y pero me crece rápido el pelo, amiga. ¿Qué querés que haga? ¿Lo traigo a Simón todos los días acá?
0: No te crece rápido.
1: Bueno. No me crece por todo, por...
2: Claro.
1: Vamos,
2: le
1: no a la mierda,
2: parejo.
1: ¿Qué le importa
2: no
1: a la
2: le
1: gente?
2: No le crece parejo, le crece acá atrás.
1: Nos vemos
2: acá
1: el domingo.
2: No le crece.
0: Sí, nos vemos el domingo a partir de las 3 de la tarde, de 15 a 18 vamos a estar todos ahí, va a haber streaming, va a haber conducción en escenario, premios y mucho más en nuestras redes sociales, también hay bicis, monopatín y de todo, que tengan un hermoso fin de semana acá en Hola Mañana, será hasta el lunes 9:30, chau.

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0: El aplauso fuerte. Te amo, amiga.
1: Te amo, gracias.
0: Solo más.
1: De todo corazón, gracias.
0: Gracias, amiga. El aplauso fuerte para Rocío Quiroz.

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0: Claro que sí, subí la radio. Mi nombre es Valeria Peña, la chiqui, y acá estamos. Vamos a acompañarte durante 4 horas en este viernes espectacular. Viernes 21 de agosto del 2026. Le hacemos la previa al fin de semana, aunque nos toca un día fresquito. Se había dicho que el fin de semana venía con un frescor importante y que también podía llegar a traer lluvias, pero se lo vamos a preguntar a ella, que ya está preparada, ubicada en tiempo, espacio y en su lugar. Es ella.
1: Ella es Anita María Muñoz. Tiene 25 años, de
0: pasito,
1: la gran
0: de
1: Maripú. Sus medidas son 200, 150 y 200. Lo que más le gusta en la vida es bailar y expresarse con el cuerpo.
0: Acá estamos con ella y la presentamos tomando matecito calentito, poniendo algo calentito en la pancita porque está bastante fresco, se me ahogó con yerba. ¿Cómo le va, Belu Rojos? ¿Cómo anda?
2: ¿Cómo anda, Chiqui Peña? Buenas tardes para usted y para toda la audiencia. Quiero decir que sí me pasó un...
0: Me di cuenta que me pasó.
2: ¿Viste cuando haces el... Tomás sí. El sorbito y te pega el palo acá en la garganta.
0: Son
2: ¡ay,
0: los
2: Dios!
0: Riesgos que uno corre tomando mate al aire.
2: Por Dios. Pero bueno, sí, puede pasar. Qué lindo día, qué hermoso que nos ha tocado hoy. 14 grados en la ciudad de Altagracia. Para los que les gusta el fresquete, mira lo que es.
0: Mire, señor.
2: Mira lo que es
0: yo,
2: eso.
0: Yo, señor. Yo,
2: mira cómo vemos ahí la ciudad. No hay mucha gente.

0: hay mucha gente dando vueltas, la gente por ahí prefiere, bueno, los que están trabajando y están trabajando.
1: Muchos chicos trabajando en la construcción, sí. Quiero decir que recién veníamos para acá, paramos en el semáforo pleno centro de la City,
0: yes.
1: Y estaba puesto un cuartetazo, nosotros veníamos llegando y estaba puesto un cuartetazo, así que un saludo para los chicos que están en calle Urquiza, casi Belgrano. ¿Urquiza? Sí.
0: Sí, Urquiza.
1: Porque estaban escuchando la radio, así que le mandamos un beso grande. Llegó el programa más popular de la siesta. Toda la semana te acompañamos con la mejor música, con toda la información, con sorteos, con todo lo que vos tenés que tener para arrancar el fin de semana. ¿Es así?
0: Sí, por supuesto. Mirá, ahí estamos viendo la calle Alfonsín, que no hay un alma. No hay un alma.
1: Me gusta mucho. Me gusta más ver lo que es la zona de Alfonsín. Hay tránsito, mirá, ahí vienen motos.
0: Sí, pero muy poco.
1: Tenemos vista desde allá, desde lo que es el cruce en Avenida Libertador y Belgrano. Hasta acá, hasta la esquina de la plaza de Malvinas.
0: Claro.
1: Sí, todo ese tramo lo podemos ver desde acá, desde el estudio, en el monitor, así que qué placer.
0: Está muy, mira cómo flamea la bandera.
1: Hermoso.
0: Y también.
1: Hermoso.
0: La verdad que tenemos una vista espectacular, no tanto acá en el estudio, sino en la cámara que está puesta por acá arriba del edificio.
1: En el domo.

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1: Así es. Para la próxima semana, bueno, ya estamos buscando el próximo emprendedor.
0: Ya lo tenemos. Y sí, es muy conocido, muy querido por toda la ciudad, ¿eh? ¿Lo decimos? ¿Le contamos?
1: Si quiere.
0: Sí, a mí me encantaría contarle a la gente, porque la semana que viene iba a venir el día lunes nuestro amigo Marito. Marito, que es una persona muy querida de la ciudad, como te decíamos hace un ratito. Marito trabaja. Él vende sus productos ahí en plena avenida Belgrano, frente al banco.
1: Justo al frente del Banco Macro.
0: Frente al Banco Macro, ahí lo vas a ver a Marito siempre. Él vende medias, vende, mirá, estuvimos con
1: las
0: Marito.
1: Las gomitas.
0: Gomitas, moritas, ¿ves?
1: Vende de todo.
0: Esto lo vende Marito y tiene precios espectaculares. Lo queremos muchísimo, la Alta Gracia lo quiere mucho y lo conoce a Marito. Sí. Así que el día lunes va a estar acá mostrando sus productos, lo que vende y contándonos un poco de su historia también. ¿Qué más tenemos? Bueno, vamos a estar en contacto también con María José Sánchez, la directora del IPET 132 de Barrio Sabatini.
1: Bien.
0: Por esto que viene sucediendo, ¿no?, en nuestra ciudad y en muchos lugares, lamentablemente, y tienen que ver con estos canales de WhatsApp y sí, también de páginas de Facebook y también perfiles de Instagram que se dedican a, que son utilizados en realidad por los jóvenes para concretar peleas.
1: Ah, bien.
0: Es muy grave lo que está sucediendo,
1: bueno,
0: en la ciudad.
1: Este último tiempo he visto ciertas noticias en medios colegas,
0: sí,
1: que han estado tocando también estos temas, porque creo que había un grupo, la verdad es que mira, no estoy muy al tanto del tema, pero sé que ha habido un grupo rondando por todos lados, si no me equivoco, de WhatsApp, en donde coordinaban estas peleas,
0: claro, sí,
1: callejeras.
0: Bueno, en Instagram siempre yo les he contado y les vengo contando desde hace mucho, porque buscan seguir gente, que lo sigan, y uno entra y son, en algunos casos, privados, y en otros casos están abiertos y vos podés ver la pelea de un montón de chicos que, no sé, deciden juntarse en la zona del Tajamar, deciden juntarse en la zona de el parque infantil, deciden sí, juntarse en la Plaza Mitre. Y, bueno, concretan peleas en donde salen muy lastimados, en donde hay gente que filma. Es como que te están filmando un vale todo.
1: Sí.
0: ¿Viste? Ponele algo así. Porque las chicas se revuelcan de una manera. Esta mañana mismo estuve hablando con una persona que me contaba que, creo que fue esta semana, dos chicas se agarraron en pleno centro y era una batalla campal. Dos chicas, ¿eh? No estamos hablando de varones que se agarraron a la trompada, qué sé yo, que tampoco está bien. Pero viste que antes, te estoy hablando, hace mucho sí, tiempo, se tenían bronca dos varones, se trompeaban un poco y ya después que estaba todo bien.
1: Bueno.
0: Estaba todo bien. Ahora, lamentablemente, no termina todo bien. Eso no se debe hacer ni antes ni ahora. Pero me comentaban que hace un par de días atrás, dos chicas en pleno centro se agarraron y se dieron para que tengan, las dos.
1: Bueno,
0: y que tuvieron que separarlas.
1: También estos famosas páginas de Instagram, por ejemplo, peleas AG, peleas tanto,
0: sí,
1: peleas no
0: sí,
1: sé
0: sí,
1: qué,
0: sí,
1: en donde los que están, no sé, yo soy Belén Rojos y estoy en la Plaza Solares. Y hay dos chicas que están peleando. Bueno, lo filmo y lo mando a este Instagram.
0: Claro.
1: Y ese Instagram se encarga de recopilar todos los videos de peleas que hay dando vueltas y subirlo a las redes uh-huh, sociales para que comenten, ¿viste? Los simios ahí, monos, todos
0: sí,
1: grabando.
0: Sí, sí.
1: Y bueno, lo suben, lo comentan.
0: Nadie se para.
1: No, nadie se para, uh-huh, nadie se para.
0: Bueno, esto es algo muy grave que está pasando desde hace mucho tiempo en la ciudad. Y bueno, acá han tomado el guante y se están ocupando del tema.
1: Bien.
0: Así que vamos a estar hablando con ella también dentro de un rato. ¿Qué más tenemos? Van a estar los chicos, los barberos solidarios también, por

0: contándote lo que se va a realizar este domingo, y ellos van a estar participando, nos van a estar visitando un ratito acá en el estudio, y como si fuera poco, y por el mismo precio, hoy es viernes, señoras y señores. Y como todos los viernes, Romy Nieto nos acompaña acá en el estudio y va a hacer las consultas de siempre. Nuestra tarotista estrella, Romy Nieto, acá en el estudio con nosotros a partir de las 4 de la tarde. Así que a ustedes, malcriados, como siempre se los digo, porque son unos malcriados.
1: No son... Usted los malcria, la son culpa malcriados. No es del chancho, bueno, sino de quien le da de comer.
0: Pero yo no le estoy diciendo echando culpa, son malcriados.
1: Les dicen
0: son
1: malcriados.
0: Son malcriados por mí, son malcriados por mí, a mí me encanta.
1: Déjeme, hago un paréntesis.
0: Sí, diga.
1: Hola Marce, estoy al aire y te estoy mandando un audio, aprovecha, entre ese link y míranos en vivo. Marce me mandó un audio.
0: Ah, ok, ¿qué dice? ¿Es
1: ¿lo
0: radiable?
1: ¿Quiere escuchar? Sí,
0: sí, me encantaría. Sí, a ver qué
2: hola,
0: es.
2: Belu. ¿Cómo andas, Belu? ¿Todo bien? No tengo radio, no trabajo más, ¿viste? Por eso no tengo cómo escucharlo. Y acá el celular, ayer lo que se pone, y no me daba la radio.
0: Mi vida.
1: Ahí le mandé el link de Twitch para que nos escuche y nos pueda ver también.
0: Escucha,
1: directamente.
0: Poné para enviarle otro.
1: ¿Va a mandar un audio?
0: Sí.
1: A ver, para. Uno, dos, tres.
0: Hola Marce, ¿cómo estás? Estamos en vivo en el programa en este momento. Te comento que hoy es viernes y está nuestra tarotista estrella, Romy Nieto. Así que si querés hacer una consulta, mándanos tu nombre completo y tu fecha de nacimiento. Así Romy te hace la consulta del fin de semana o de toda la semana hasta el próximo viernes.
1: O si querés saber del amor.
0: Dinero.
1: También, puede ser salud.
0: Trabajo,
1: lo que quieras.
0: Todo. Lo que quieras lo puedes preguntar, pero es hoy, es hoy. Listo, ahí está.
1: Ya
0: bueno,
1: lo escucho.
0: Lo escuchó Marce y lo escucharon todos. No sean malcriados, hagan bien los deberes y empiecen a mandar desde ya los mensajes para Romy, así como la semana pasada, que muy bien. Aplausos para ustedes porque hicieron todo bien, mandaron desde el arranque del programa los mensajes y acordate, sumamente importante, Belu.
1: Sí.
0: Si no quieren que digamos el nombre, ¿qué tienen que hacer?
1: Uy, por favor, poner... Primero que nada, y en mayúscula,
0: exacto,
1: no digan mi nombre, porque si no, nosotros no lo leemos el nombre, leemos el apellido, y al último recién ese mensaje.
0: Ese.
1: Así que bueno, nada.
0: Manden, no es culpa nuestra.
1: Manden su nombre completo, sus últimos, no, los últimos tres no, la fecha de nacimiento para que Romy pueda hacerle la tirada. Chiqui, déjame recordar,
0: diga,
1: también que en nuestras redes sociales, en Radio Altagracia 103.9, estamos haciendo un sorteazo, no un sorteo, un sorteazo de dos bicis y también un monopatín. Para este Día del Niño, vayan, comenten, compartan que pueden llevarse dos bicis o un monopatín también. Y este domingo, la gran fiesta del Día del Niño junto a la Municipalidad de Altagracia, de 15 a 18 horas en el Parque del Sierras Hotel.
0: Me encanta, cada vez está más cerca la fecha, cada vez todos estamos expectantes para poder ir, pasar un día hermoso junto a la Municipalidad de nuestra ciudad. La 103 por los niños se suma y va a estar allí también haciendo jugar a los chicos, haciendo el mini streaming, vamos a estar en el trencito, este loco trencito que anda todo el día dando vueltas, va a haber... muchos personajes, va a estar el payaso Crotón, las guerreras K-pop,
1: Sofi
0: también y todos nosotros.
1: Los cabezudos.
0: Los cabezudos. ¿Por qué le dicen los cabezudos?
1: Los cabezudos.
0: Son
1: los
0: personajes.
1: Cabezones.
0: Los personajes, no sé.
1: Bueno.
0: Y lo que dije ayer, que es verdad y me encanta ver como el año pasado y el anteaño pasado también, los chicos disfrazados. Los chicos que iban de hombrecito araña, las nenas de princesa, había haditas.
1: Son unas divinas.
0: Había de todo. Me encanta cuando los papis preparan a los chicos para ir a la fiesta.
1: Y
0: que no
1: sí,
0: es que te caen, ¿viste? Pasan ahí una fiesta y se quedan. No, los preparan para ir a la fiesta del Día del Niño y eso es hermoso.
1: Sí, la verdad que sí, los chicos aprovechan ese día para hacerlo espectacular y pasar un día maravilloso junto a sus familias, a sus amigos, a los personajes que también aman, que los ven en la tele, que los quieren ver en vivo. participar de los sorteos, participar también de nuestro streaming que va a estar presente.
0: Sí.
1: Van a poder convertirse en locutores, en streamers.
0: Van a ser streamer por un rato.
1: Quieran, ¿sí?
0: Van a ser streamer. ¿Quién quiere? ¿A quién le gusta? ¿Quién quiere ser streaming? ¿Quién quiere hacer streaming? ¿Quién quiere ser streamer? ¿Se dice?
1: Streamer.
0: Bueno, ¿quién quiere? Va y se sienta y hace. A ver con qué vos entretenés a tu gente como niño, qué proponés, qué llevás, qué te gustaría hacer. Nos encantaría poder compartir con vos ese espacio, ese momento. Y están todos absolutamente invitados. Ya saben y ya están llegando mensajes y eso.
1: Van llegando mensajes para Romy y mirá, ponen no leer al aire.
0: Me encanta.
1: Tirada general.
0: Me encanta.
1: Y ahí va el nombre.
0: Me gusta, los amo, por eso son los mejores. Los oyentes del show de la tarde son los mejores. Ah, y por eso los malcrio.
1: Ay,
0: y bueno, ¿qué
1: querés
0: que te diga? Bueno, escúchame, 41 minutos pasaron.
1: 41 minutos. Y antes de irnos a la pausa, sí. Yo voy a pedir un tema.
0: ¿Qué tenés ganas de escuchar?
1: Cuando no era cantante, quiero escuchar.
0: ¿Cuando no era cantante de quién?
1: Sí, ¿será de qué locura?
0: Y no sé.
1: Tenés tal
0: que
1: vez,
0: saber. El intérprete,
1: que sí.
0: Querida.
1: Sí, qué locura o desacatados. Algunos de esos dos sé qué es. No
0: bueno.
1: Sé cuál, pero sé que es ese tema.
0: Ok.
1: Desacatados.
0: Ahí está. Y el que me gusta a mí también es de desacatados.
1: Infierno vacío.
0: Sí. Hola, sí. Axel. ¿Cómo le va? No lo saludamos. Qué maleducada que somos nosotras. Qué maleducada
1: mal
0: que somos.
1: Mal aprendida.
2: ¿Cómo? Hola, muy buenas tardes.
0: Muy buenas tardes. ¿Cómo está hoy, Axel? ¿Está con hambre? ¿No está con hambre? ¿No? ¿Está mal de la pancita?
1: No quiere, le da vergüenza contarlo.
0: Ya no lele pancha.
3: Está mal de la panchita.
1: Sí, lele pancha.
0: ¿Cómo será que lele le quise pancha. Convidar caramelito y no quiso? Imagínate. Está jodido, porque este es una lima redonda. Come.
1: Lima redonda.
0: Come, que come de todos lados, ¿viste? Come allá,
1: mirá.
0: Come acá. Bueno.
1: Como lima nueva,
0: decían. Esfuércense, chicos,
1: no,
0: tampoco.
1: No, bueno, pero el dicho es como lima nueva.
0: Bueno, pero una lima nueva come de un solo lado. La lima redonda come de todos lados.
1: Bueno.
0: Ahí
1: bien.
0: Va, bueno. Es decir, yo te amplié el...
1: Ahí va.
0: La visión. Y sí. Axel, ¿está contento que es viernes?
3: Más o menos.
0: Bueno, usted trabaja hasta los sábados. Qué chico guapo, Dios mío.
3: Ni fin de empieza
0: la gente, esta tarde. Gente hay que valorarla.
1: Valóreme también, yo también trabajo mañana.
0: ¿Yo también?
1: Ah,
0: yo
1: bueno,
0: trabajo
1: está
0: con
1: bien.
0: Usted.
1: Sí, sí.
0: Y bueno, es más, ¿sabes qué? Los sábados soy su secretaria.
1: Ah, ahí va, gracias.
0: Yo,
1: gracias.
0: Yo los sábados trabajo en recepción. Soy recepcionista.
1: Trabaja
0: los sábados.
1: Para mí la muchacha.
0: Trabajo para ella, ¿vos podés creer? Pero bueno, es lo que hay, chicos. El trabajo es dignidad.
1: Esto es un emprendimiento familiar, a ver.
0: El trabajo es dignidad.
1: Obviemos esa parte.
0: Así que bueno, hay que hacerlo, chicos. Hay que laburar, ¿eh? Hay que laburar. Así es como no el país ojo. Sale adelante.
1: Tengo audio de Marcela, ¿eh?
0: Ay, a ver qué dice Marcela.
2: Che, Belu, pero me piden muchas cosas. Y me piden número de usuario.
1: No.
0: ¿Qué?
1: Ay, para que yo soy menona también.
2: El coso el mi, ¿cómo se dice? Mi.
0: Ah, porque tiene que descargar la aplicación.
1: No, pero no hace falta.
2: Me pide mi Gmail.
0: Ay, Marce, bueno.
2: Y otra cosa más me pide. No sé cómo.
0: Fíjate bueno. Ahí en tu casa, si está tu hija o.
1: Para.
2: Bueno, están en el otro programa en YouTube.
1: No sé qué dice la madre.
0: Que si vamos a salir por YouTube para el Día del Niño.
1: Bueno, ahora veo y le contesto a ver si la puedo orientar y nos puede ver, nos puede escuchar también.
0: Yo tengo entendido que sí, Marce, tengo entendido que sí va a salir por el Día del Niño por YouTube, pero lo lindo sería poder verte ahí. Lindo sería poder verte ahí con tus nietitos que los adoras. Yo te conozco, Marce, yo sé que sí. Así que si vas, búscanos, ¿sí? Búscanos, así te saludamos y estamos un ratito juntas. A partir de las 15.
1: A partir de las 15 y hasta las 18
0: sí.
1: Horas.
0: De 15 a 18 vamos a estar en el Parque del Sierras Hotel este domingo. Todos a la gran fiesta grande el Día del Niño.
1: Muy bien, 17, ya se quería ir, ya 14.
0: Ay, ya se
1: 14 horas 45 minutos. ¿Nos vamos a una pequeña pausa?
0: Tenemos que ir a la pausa.
1: Nos volvemos. Vamos escuchando un temazo para mí.
0: Y volvemos con el mío, ¿eh? Dale, dale. Vamos.

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1: Y con todo el cuarteto volvemos al aire. 11 minutos, pasaron 12 minutos, pasaron desde las 15 tomando un matecito y ya con otro peinado a esta hora de la tarde. Mirá, hoy soy el rey escorpión.
2: Qué linda que está.
1: Soy el rey escorpión en este momento. Me molesta con la campera, la trencita, pero acá estamos.
2: ¿Qué pedazo de trenza? ¿Quién le hizo esa trenza tan bonita?
1: La verdad que no vi.
2: La verdad que no vi,
1: pero sí, gracias Belu, porque tenía el pelo un poco complicado y con la trencita mejora un montón. Le vamos a dar la bienvenida a nuestro compañero que está sentado ya aquí en el atril junto a nosotros. ¿Cómo le va, Elías Molina? Buenas tardes.
3: ¿Cómo le va, Valeria Chiquipeña? ¿Cómo anda usted y toda la audiencia?
1: Estamos muy bien, estamos motivados porque llega el fin de semana.
3: Ya estamos, ¿no?
1: Ya estamos en el viernes.
3: San viernes,
1: sí,
3: hoy.
1: Sí, señor, hay que disfrutar este viernes ya. Van pasando las horas. ¿A usted le toca trabajar de turno tarde hoy?
3: Hoy, gracias a Dios, no, pero sí trabajo al mismo tiempo, porque bueno, uno tiene responsabilidades. Como por ejemplo, me bajó todo el volumen a mí.
1: Ay, perdón. Todo, ¿eh? Bueno, es lo que pasa cuando no lo hacemos antes de volver al aire,
3: claro,
1: chicos.
3: Claro, Valeria,
1: Es todo un tema y están cambiados los micros.
3: Usted sabe que yo siempre pongo la mano y subo el mío.
1: Claro, pero el mío. Segundo de acá para allá siempre era Belu y ahora me dice usted que yo le bajé a usted. Y es el segundo.
2: Como que se cambia.
3: No, ese no me bajó a mí. Ahora.
1: Uy, ¿por qué está todo subido el tuyo?
2: No sé, por eso...
1: Bueno, esto lo tenemos que hacer antes de volver al aire.
3: Antes de volver a la
1: claramente.
3: Pausa. Escuche, no trabajo, respondiéndole a usted a su pregunta, pero sí trabajo al mismo tiempo, porque bueno, uno tiene responsabilidades.
1: Claramente. Usted tiene varios trabajos, hay que decirlo también. Tiene muchas responsabilidades, como bien lo dijo, y está muy bien que las cumpla.
3: Así que bueno, hoy tenemos reunión con personal policial en el barrio por algunos hechos que se han llevado a cabo estos últimos días y también para hacerle saber a la policía cuáles son las necesidades de nuestro barrio con respecto a materia de seguridad. Así que, bueno, tenemos una reunión, está ahí en el barrio.
1: Muy bien, bueno, después me va a estar contando un poquito más. Entonces, estamos en comunicación telefónica, bajamos la cortinita en estos momentos con María José Sánchez. Ella es la directora del IPET 132, Barrio Sabatini. ¿Cómo estás, María José? Muchísimas gracias por atendernos.
4: Hola, muy buenas tardes para todos.
1: Un placer poder charlar un ratito con usted porque, bueno, hemos visto en estos últimos días, ¿no?, que se detectaron estos canales de WhatsApp y perfiles en redes sociales que son utilizados por los adolescentes o los jóvenes para...

0: para difundir peleas callejeras.
1: Varias cosas se difunden en los canales.
0: Sí.
1: Una de ellas puede ser las peleas callejeras, no sería nuestro, en el nuestro, pero bueno, somos varios los directores que bueno, estuvimos en reunión la semana pasada junto al CLE para poder, y junto a la parte judicial, digamos, para
0: Sí.
1: poder mirar estos entornos virtuales y ver qué, cómo podíamos ayudar o colaborar para que, bueno, no se sigue a la violencia de esta manera, ¿no? Entre los chicos.
0: ¿Qué es lo que vieron? ¿Qué es lo que descubrieron ustedes, María José, que se están ocupando? Y eso es para destacar, ¿no? Porque no solo lo ven, sino que se ocupan, se están ocupando de este tema.
1: Sí, primero decir que son entornos, lugares en donde los chicos han encontrado la forma de bueno, de bardearse, como dicen ellos, o de violentarse de alguna manera, con algunos escritos, con algunas cosas que hacen. Y bueno, si bien no es el ámbito escolar en donde se producen estas cosas, bueno, recae justamente en la escuela, en donde, bueno, intercede, digamos, en la escuela. Entonces tenemos que darle alguna mirada de adulto, ¿no? Sobre este tema que es tan importante y es tan difícil de tratar, porque todo lo que es virtual es muy difícil de tratar, ¿no es cierto? Así que,
0: Así
1: bueno,
0: es.
1: reunidos, bueno, decidimos hacer una denuncia colectiva en la justicia para ver si podemos frenar de alguna manera que puedan armar estos lugares o que se puedan, digamos, alivianar un poco el peso de estos canales en donde los chicos sí se violentan de alguna manera.
2: María José, ¿qué tal? Un gusto. Elías Molina te saluda.
1: Buenas tardes, ¿cómo andas, Elías?
2: Un gusto. Bueno, primero que nada, gracias por tu tiempo. Segundo, celebrar esto de que se hayan juntado entre varias instituciones con un mismo fin de poder terminar con esto, ¿no? Después, preguntarte, ¿cómo van a actuar? Porque estos grupos de WhatsApp, ¿se puede identificar a la gente que participa en estos grupos de WhatsApp ante esto que se puede hacer? ¿Van a tomar cartas en el asunto con respecto a los jóvenes, ya sea de la institución, si es de su colegio, del colegio enfrente o en el que sea, se ha hablado de algunas sanciones o de algo para poder también, no sé si meter ese miedo, pero sí decir, che, no, yo no puedo estar acá porque esto me va a afectar en el ámbito escolar?
1: Bueno, hay varios puntos ahí para tratar. Uno es el ámbito escolar, en donde los acuerdos escolares de convivencia ya están registrados por cada institución, ¿no es cierto? Cada institución, según su contexto, tiene acuerdos escolares de convivencia precisos para ese contexto,
2: bien,
1: ¿no? Que están
2: bien
1: amparados por el Ministerio de Educación de la provincia de Córdoba.
2: Bien.
1: Entonces uno actúa de acuerdo a esto, ¿no? A nosotros primamos, en nuestra escuela, voy a hablar de la nuestra, primamos el diálogo por sobre todas las cosas. Uh-huh. Entonces por ahí esto se trabaja cotidianamente, porque obviamente estas cosas que pasan en estos canales, como decía recién, interceden en la escuela y uno las tiene que tratar. Pero por otro lado también buscamos que las familias puedan colaborar en esto, porque estos canales son abiertos, no sabemos si hay adultos, si hay niños, si hay jóvenes, entonces algunos podemos decir quiénes son, pero otros no. Entonces son lugares muy peligrosos para que naveguen los estudiantes, los chicos. Debe haber una mirada de adulto en la parte de la familia que pueda justamente cuidar estos lugares tan tan abiertos, ¿no? Porque es muy difícil, ya digo, muy difícil de mirar, ¿no? De estar.
3: María, ¿cómo estás? Belén te saluda.
1: Hola, Belén, ¿cómo estás?
3: Bien, me quedo con esto que mencionabas también a la familia. ¿Ustedes pudieron reunirse con los padres, darle esta información? ¿Cuál fue su respuesta?
1: Nosotros, ante cada cosa que pasa, cuando nosotros sabemos quiénes son los estudiantes, siempre nos reunimos con las familias, hablamos sobre estos temas, llegamos a acuerdos sobre estos temas y vamos acordando de acuerdo a las cosas que van sucediendo, ¿no es cierto? Esto es en el cotidiano, esto no es de hoy, claro. Obviamente, esto desde que se creó el celular, creo sí, yo. Sí.

0: o algo así. Voy a hacer así como media, soy media grande ya, entonces por ahí hay cosas que justamente son difíciles de tratar, ¿no es cierto? Y por eso nos ponemos a trabajar con la familia, porque justamente tratamos de colaborar en esa familia, en ese entorno, para que ellos también puedan cuidar, aprender a cuidar. En todas las reuniones de padres que hacemos, siempre estamos dando algún tip, alguna forma de poder cuidar, ya sea, bueno, hay modos de poder cuidar estos entornos, desde su casa o desde su celular, los papás, y bueno, siempre estamos tratando de darles algún tip para que ellos puedan cuidarlos a los chicos. Pero también, bueno, se van acordando criterios de trabajo y de formas de estar en la escuela y fuera de la escuela, porque nuestros acuerdos son adentro y afuera de la escuela también, justamente los tenemos así para poder ayudarlos en esto de que, en lo que es la ciudadanía, ¿no es cierto? Porque nosotros somos, trabajamos en la construcción de la nueva ciudadanía, también en las escuelas. Entonces, bueno, tratamos de que esto mejore, de que podamos mirarnos cara a cara, de que podamos solucionar los problemas dialogando. A veces es más difícil, otras más fácil, porque, bueno, los chicos saben que esto no está bien. Entonces, bueno, a veces los acuerdos son más fáciles, a veces se tornan un poquito más difíciles, pero en general hemos tenido muy buenas, muy buenas propuestas. Los papás también colaboran mucho en esta escuela, así que, bueno, en ese sentido, bien. Pero bueno, ante este canal que se hizo de Bardos AG, en donde hay muchas escuelas involucradas, creíamos oportuno, junto al CLE de la Municipalidad de Altagracia, creíamos oportuno hacer esto, ¿no? Y ya esto está en la justicia, nosotros ya no tenemos injerencia. O sea, ya es la justicia la que va a investigar y, por supuesto, va a llamar a quienes correspondan, ¿no?
1: Claro, tienen que tomar cartas en el asunto, ¿no? Hay muchos grupos y canales que se dedican a esto y también a hacerse bullying entre compañeros, ¿no? Son como muy, muy crueles en este aspecto. Y hay muchísimos grupos que uno puede seguir, entrar y ver las peleas que se realizan. Y como bien decías vos, que se están ocupando, por supuesto, y esto es para destacar, muchas veces también lo hacen con la ropa de la institución.
0: Exacto.
1: Y eso...
0: Por eso, déjame poner este punto, sí, sí, porque este punto es muy importante. Esto que trabajamos en el cotidiano en nuestra escuela, de que cuando salimos de la escuela seguimos perteneciendo a una institución educativa y por lo cual debemos tener ciertos recaudos a cómo reaccionar entre ciertas cosas, ¿no es cierto? Y es un poco la inteligencia emocional, ¿no es cierto? Lo que trabajamos en el cotidiano. Esto no es más ni menos lo que vive la sociedad hoy. La violencia está instaurada en la sociedad. Entonces, nos queda a los educadores el poder trabajar sobre esto para tener una sociedad un poquito más empática, más dialogada, con otra mirada, ¿no es cierto?
1: Sí, claro.
0: Es una gran tarea, ¿no? Es una tarea menor, es una gran tarea, pero bueno, se hace cotidianamente.
1: Sin dudas, ¿no? Y no esperar que no ocurra, que ocurra una desgracia, digamos, para ocuparse. Es para felicitarlos realmente.
0: Bueno, sí, yo felicito realmente el cuerpo docente. Nosotros, por ejemplo, no tenemos prohibido el uso del celular, a no ser que el profesor lo utilice con medios pedagógicos. Esto nos cuesta también todos los días dialogar con ellos, hacerlos entender, de que porque también es una adicción el celular, nosotros lo vemos en los adultos,
1: justamente
0: te iba, que los niños.
1: Si me permitís, justo te iba a preguntar qué pensaba de esto del uso de los celulares en el aula, en el curso.
0: Bueno, nosotros está prohibido, a no ser que sea con usos pedagógicos, ¿no es cierto? O sea, que el docente habilite el uso del celular para ciertas cosas. En muchas de las ocasiones se utiliza, pero bueno, se trata de supervisar en dónde están los chicos. Y lo que es bastante complejo, ¿no? Porque, bueno, los chicos tienen un manejo del celular que obviamente el adulto no lo tiene, y ellos son muy rápidos y muy hábiles, sí, sí. Entonces, con esa herramienta. Entonces, bueno, se hace difícil. Pero bueno, yo creo que cuando podemos dialogar sobre

0: sobre esto, ponerlo así en la mesa de discusión, creo que todos pensamos lo mismo, ¿no es cierto? O sea, no podemos agredirnos ni por el celular, ni por estos medios virtuales, ni en la escuela, sin primar un diálogo, un acuerdo, un estar mejor. Esto del bienestar, que trabaja mucho el Ministerio de Educación de la provincia y que se trabaja en el interior de las escuelas mucho también.
1: También pienso, María José, que más allá de que hay que agotar las instancias del diálogo, como bien dijiste recién, y como bien también dijiste recién, que esto no es de ahora, esto es de un problema de hace mucho tiempo, ya hemos visto grupos de Instagram, videos, páginas, grupos de WhatsApp en donde se juntan para pelear, para lo que sea. Ojalá que esta vez se trate de dar con la tecla, hablo en el sentido de que si hay un grupo de WhatsApp, se logra identificar a los responsables y esos responsables ya agota la instancia del diálogo, poder aplicar una sanción para que esto no siga pasando, ¿no? Porque si no, después nos vamos a encontrar de acá a 3, 4 meses, 5 meses en el nuevo problema.
0: Sí, eso es lo difícil. Sinceramente, para ser sincera, creo que, o por lo menos lo dialogamos con los directores en aquella reunión que tuvimos, eso es lo que se torna difícil. Sí, la mirada y la acción de la familia, ¿no es cierto? Porque esto no es solo de la escuela, no es solo social, no es solo cultural. Estamos todos o no está nadie, ¿no es cierto? Es como decir, salimos todos o no sale nadie. Es como una cosa así, de decir, bueno, nos hacemos responsables de nuestros hijos y del aparato que le estamos dando en la mano a nuestros hijos, en el caso de los menores de edad, ¿no es cierto? Y en el caso de los adultos nos hacemos también responsables de lo que hacemos, decimos y ponemos en esas instancias virtuales. Porque a veces no nos damos cuenta, nosotros tenemos muchos casos, por ejemplo, que se hacen stickers, que se ríen entre ellos, se sacan fotos sin la autorización del otro, entonces trabajamos mucho de lo que se puede y lo que no se puede, de lo que tiene injerencia judicial y lo que no. O sea, la parte de la justicia la trabajamos mucho en el área de sociales, acá tenemos mucha secuencia didáctica donde los chicos trabajan mucho esto, para que vean las injerencias legales que pueden llegar a tener el día de mañana las cosas que hacen. Pero bueno, vivimos en una sociedad así, pareciera que no nos importa mucho el otro, ¿no? Que cuando tenemos que agredir, agredimos mucho. Entonces, y como es una instancia virtual, es como que nadie tiene la culpa. Yo creo que va a llegar el momento en donde la justicia, me parece que es una de las claves, a lo mejor, que puede colaborar y ayudar en esta construcción de ciudadanía sana, ¿no? Empática, sana, promover el diálogo, promover el estar bien, el no perjudicar al otro, el decirnos las cosas, pero decirnos de una manera que no sea la agresión, ¿no es cierto?
1: Sí. Entiendo. Bueno, María José, agradecerte la comunicación, gracias por tu tiempo, ojalá que esto se pueda dar un rumbo, ¿no? Que el que todos queremos, para cuidarlos, ¿no? A los más jóvenes, que por ahí lo toman como un chiste, pero ese chiste puede terminar saliendo realmente mal.
2: No, y que no comprenden que es para cuidarlos realmente, ¿no?
1: Sí, por eso digo, o sea, creo que más allá de lo que sea, es el compromiso que ha tomado la escuela de una forma mancomunada con la familia, y ojalá que esa familia también escuche a la escuela, escuche a sus directivos, escuche a sus docentes, porque son ellos también los que comparten, los que ven cosas que la familia no los ve. María José, gracias por la comunicación.
0: Gracias a ustedes.
1: Abrazo enorme. María José, directora de la escuela
2: del IPET 132
1: para Bachasca. Ella estaba con excelente. Clara con el fin que le quieren dar, pero reitero y soy reiterativo en esto, creo que por ahí, si ya sabemos que esto ya pasó, que venimos de un precedente en donde esto ya ha sucedido, en donde ya se han realizado las peleas, en donde se han juntado en puntos centrales de la ciudad o donde sea para comenzar este lío, esta pelea, pero también hay que ahora tratar de aplicar una sanción, ya que se puede. No, porque muy difícil fuese que sería un grupo privado en donde no podemos ver quién es, en donde

0: tan solo se manejan entre 3 o 4 personas. No, o sea, este grupo se puede ver porque es un grupo de WhatsApp abierto, como lo mencionaba recién la directora, en donde vos podés entrar y decir, che, a ver, yo tengo mi grupo, mi contacto de mis alumnos. Y sale Elías Molina ahí en el grupito. Vení, Elías Molina, vení. Vení, vení, pa, porque estás haciendo las cosas mal. Fíjate que esto puede pasar. Si Elías Molina sigue permaneciendo en el grupo, bueno, sanciona. O toma una medida en donde, che, donde el compañerito del lado diga, no, yo no me voy a meter porque esto me puede causar problemas.
1: Sí, además, Eli, que esto es tremendo porque lo utilizan para pelear, pero también quedan, a veces, muchas veces se exponen a los profesores, ¿no? Los filman, a sus propios compañeros, hacen sticker, hacen bullying, hacen un montón de cosas que no corresponde, ¿no? Y está bueno que alguien tome el guante y diga, bueno, vamos a ver si podemos hacer algo. La denuncia está realizada.
0: Sí.
1: Ahora hay que ver cómo se manejan para poder llegar a algo que solucione.
2: Teniendo en cuenta también, Chiqui, perdón que te interrumpa, que en los canales de difusión, que se puede hacer un grupo tranquilamente y pueden escribir muchas personas, no te sale quién es el que está. ¿Quién es el participante? No.
0: ¿En los grupos de WhatsApp?
2: No, en los canales de difusión.
0: Ah, en los canales de difusión.
2: Claro, o sea, por ejemplo, yo estoy en un canal, me dice solamente 25 seguidores.
0: Claro.
2: Las personas que están en ese canal, pero no me dice quién está.
0: Bien.
2: No me dice el número.
0: ¿Pero estos son grupos de WhatsApp o son canales de difusión?
2: No sé, por eso digo, en los grupos de
0: WhatsApp... Ella dice que es un grupo abierto.
2: Claro, si es un grupo de WhatsApp, sí aparece el contacto que está.
0: Claro, por eso yo le mencioné
2: eso. Pero si es un canal de difusión, pueden participar varias personas, pueden escribir varias personas, pero no dice el número de teléfono, ni quién es, ni nada.
1: A ver, yo sigo, mira, este, por ejemplo, vende ropa. A ver, vemos acá. Este vende ropa. Si yo entro a la información, bueno, venden de todo. No, no sale la gente con la que comparto.
0: Claro, eso es lo que decía Belu.
1: Claro, ¿ves? Dice administrar almacenamiento, perdón, silenciar notificaciones.
2: Te dice cuántas personas hay, ¿no?
1: Canal público, privacidad del perfil. Claro, algunos lo pueden poner privado y otros no, capaz. Puedo dejar de seguir o reportar el canal.
0: Pero por eso, si es un canal de difusión, entonces es muy difícil que aparezca, como dice Belu recién, quiénes son los que están participando en eso.
1: Claro.
0: Pero si es un canal de WhatsApp, si es un grupo de WhatsApp en donde decís, che, te envío un link para que vos te unas al grupo de WhatsApp, ahí sí podés ver quiénes son.
2: En un grupo sí.
0: En un grupo de WhatsApp sí. Pero bueno, vamos a ver, como recién le decíamos, a ver de qué se trata esto con respecto a esto que está sucediendo en nuestra ciudad y que ya viene sucediendo hace rato.
2: Bien.
0: Sin antes cambiar el ángulo de la noticia, me quedo con la educación porque en el día de ayer no tuvimos tiempo para tratar este tema en nuestro programa, por eso lo traemos hoy a tratar este tema que ha sorprendido y mucho porque se habla de un escándalo, ¿no? El encargado del área de educación del municipio en el día de ayer presentó su renuncia al cargo por graves denuncias en su contra. En las últimas horas, estoy hablando del día de ayer, pero por eso digo en las últimas horas, se conoció la renuncia del subsecretario de Educación del municipio que estaría envuelto en graves denuncias. Usted me pregunta, che, ¿quién es Elías? ¿Quién? Bueno, es el señor Rodrigo Martínez. Uh-huh. Es quien ha renunciado al cargo de subsecretario de Educación del municipio y quien estaría envuelto en graves denuncias. La justicia local estaría investigando por presunto abuso sexual. Es gravísimo lo que estamos hablando. La denuncia habría ingresado en las últimas horas del día de ayer. Más precisamente creo que fue el miércoles. Uh-huh. Porque creo que Rodrigo renuncia el miércoles por la tarde-noche. Presenta la renuncia del Ejecutivo Municipal. El Ejecutivo Municipal, por supuesto, acepta la renuncia de este funcionario porque se le pone en conocimiento de estas denuncias que se habrían llevado a cabo. Por lo cual, el reconocido funcionario habría dado un paso al costado de su cargo. En ese momento, Rodrigo Martínez habló con Radio Altagracia, habló con Radio Altagracia cuando se le consultó por esta cuestión que estamos poniendo sobre la mesa. También lo hizo hoy el viceintendente a cargo del Ejecutivo Municipal. Hablamos de Jorge de Napoli, que también ya vamos a estar hablando de lo que él mencionó, pero déjame porque tenía por acá la palabra de Rodrigo Martínez, en donde dice que se ponía a disposición de la justicia con respecto a esto, habiendo tomado conocimiento de la existencia de denuncia en mi contra presentada por personas mayores de edad, informo las dos medidas que he tomado. En primer lugar, en el día de ayer, o sea, estamos hablando de esto, lo dijo ayer jueves, estamos hablando del miércoles, presenté mi renuncia al cargo de subsecretario de Educación, y en segundo lugar, en la mañana de ayer, los abogados se presentaron en tribunales para exponer la disposición de la investigación en contra a Rodrigo Martínez.
1: Bien, tendremos que esperar entonces.
0: Vamos a tener que esperar.
1: Que la justicia haga su trabajo. Y también una pregunta que quería hacerte era, aún no se sabe quién va a ocupar ese lugar.
0: Aún no se sabe quién va a ocupar ese lugar. Viceintendente a cargo del Ejecutivo Municipal, Jorge de Napoli, a cargo de la Intendencia, como recién lo decíamos, se refirió a la situación del subsecretario de Educación Municipal luego de las denuncias por presuntos hechos de abuso sexual. De Napoli explicó que tras recibir la renuncia del funcionario se realizó la presentación correspondiente y se tomó contacto con el Ministerio de Educación. En ese sentido, destacó el profesionalismo y el respeto con el que abordan estos temas, estos tipos de situaciones, y remarcando la importancia de preservar tanto a la familia como a los jóvenes involucrados. Estoy impactado, los hechos que involucran posibles vulneraciones de los jóvenes y la exposición de un funcionario siempre produce impacto, señaló de Napoli en diálogo con Hola Mañana, quien además indicó que desde entonces no volvió a mantener diálogo con el ex subsecretario de Educación, Rodrigo Martínez. Mientras avanza la situación, el Ejecutivo Municipal trabaja para definir quién quedará a cargo del área de educación. La investigación deberá determinar las circunstancias de los hechos denunciados, mientras desde el municipio señalaron que se busca actuar con cautela y preservar a las personas involucradas, que se trataría lamentablemente de dos menores de edad.
2: Bien, otra noticia también para sumar es que distintas instituciones educativas decidieron retirar a todos sus estudiantes que se encontraban realizando sus prácticas laborales en el espacio coworking digital. Estamos hablando de las pasantías. Uh-huh. Las medidas se tomó debido a que Martínez estaba a cargo de ese espacio. De esta manera, los colegios resolvieron suspender las presencias de sus pasantes en el lugar mientras avanza la investigación.
0: Bien, la verdad que es un cachetazo, ¿no? Para sí, el gobierno
1: delicado,
0: actual,
1: sí,
0: porque la verdad que es muy triste
1: otro,
0: que,
1: ¿no?,
0: que pasan uno tras otro, uh-huh, porque ya veníamos hablando de un presunto, de un ex concejal que está pasando por una situación también judicial, en donde he visto a la abogada de la víctima salir en distintos otros medios de comunicación hablando sobre la causa. Hoy Rodrigo Martínez, bueno, yo por ahí veo muchos comentarios de la gente, muchos dicen que no lo pueden creer, esto es materia de investigación, por más que nosotros estemos dando la noticia, también tampoco significa que estamos diciendo que es verdad ni que es mentira, por supuesto, esto es todo materia de investigación. Lo que sí se sabe es que este subsecretario de Educación ha dado totalmente un paso al costado y ha presentado la renuncia, y ahora el Ejecutivo Municipal a cargo de Jorge de Napoli tendrá que ver quién ocupa esa banca, porque la verdad que es un área sensible, es un área que necesita ser ocupada por alguien, y que veremos quién puede estar a la altura, ¿no?, de todo esto. Muchos decían, che, pero ¿quién? ¿A quién tienen que poner una mujer? Esto, aquello, bueno, vamos a ver de quién se trata. Uh-huh. Jorge ha salido en la mañana de hoy en distintos medios de comunicación, en donde, por supuesto, todos los periodistas le han preguntado quién va a ocupar esa banca del subsecretario, del ex subsecretario de Salud, y todo se va a estar en tratativa.
2: De Educación.
0: Pero sí, dijo que la semana que viene ya tendría que estar jurando quién será y quién ocupará ese cargo.
1: Muy bien, continuaremos con el tema entonces. Esto recién está comenzando, así que vamos a estar brindando toda la información para que ustedes que están del otro lado sepan lo que va sucediendo minuto a minuto. ¿Nos vamos a la pausa?
2: Vamos.
1: Vamos a la segunda pausita a esta hora de la tarde, 15 horas 40 minutos. Disfrutamos de muy buena música y ya volvemos. A darte un...

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0: 6 minutos pasaron desde las 16. Volvemos al aire del show de la tarde, aquí a través de la 103.9 Radio Altagracia. Estamos compartiendo con vos una tarde hermosa acá adentro. Afuera hace mucho frío, así que si salís, Mabel, abrigate porque te me vas a enfermar, ¿sí? Tenemos visita en el estudio, visita grata, por supuesto, porque están nuestros amigos, y puedo decirlo así, ellos me dirán después, nosotros no somos tu amigo, pero yo los considero así porque me encanta lo que hacen, son muy buena gente, siempre están dispuestos para la solidaridad, y le damos la bienvenida, por supuesto, a Leo Miranda y a Nico Ortiz, parte de esta comunidad de los barberos solidarios que siempre están dispuestos a ayudar. ¿Cómo están, chicos? Buenas tardes, bienvenidos.
1: Buenas tardes.
0: Ah, pero qué lindo dúo, che. Qué lindo dúo hacen lindo dúo en su laburo y hacen lindo dúo cuando saludan. ¿Cómo andan?
1: Bien.
0: ¿Todo bien? Tómame a los chicos que son la visita, tómame a los niños. Ah, ya sé por qué, porque acaba de entrar Belu y está acomodando las cámaras. Te pido mil dis.
2: No, y yo lo distraje además.
0: Te pido mil dis. Bueno, acá estamos con los chicos, le damos la bienvenida. Ellos que siempre están laburando y haciendo cosas a beneficio y sin ningún tipo de... No piden absolutamente nada a cambio, los tenemos acá. Bueno, andan bien, lo dijeron al unísono. Y les vamos a contar, le vamos a preguntar en qué andan, ¿Qué es lo que tienen planeado hacer este fin de semana? Porque son invitados a lo que es también la fiesta del Día del Niño este domingo.
1: Así es, estamos pensando ya en el domingo, en cómo va a ser todo. Queremos que salga lo mejor posible y nada, estamos metiéndole pilas a eso.
0: Saben que van a tener muchos niños, ¿no? Ahí sí, esperando por ustedes, van a estar así los chicos. Sí. ¿Qué hacen si vienen los niños y le dicen, ay, ¿se puede hacer un dibujito en el corte? ¿Una rayita? ¿Cómo le llaman? ¿Diseño?
1: Sí, diseño.
0: Un diseño,
1: freestyle.
0: ¿Viste?
1: Freestyle también.
0: Tomá, bueno, toma canchero, yo soy una mona, chicos. Les pido mil disculpas. Pero viene uno y te dice, ¿me haces una línea acá, algo de eso? ¿Lo hacen o van así, lo que quieran? Es su día, el Día de los Niños.
1: Sí, sí, obvio. Si quieren hacerse la estrellita, lo que quieran, también le vamos a hacer parte del corte. Y también tenemos pensado llegar a aerosol para pintar el pelo.
0: ¡Qué lindo! Me encanta. Bueno, los chicos van a estar este domingo a partir de las 15 en la fiesta del Día del Niño en el Parque del Sierras Hotel. Van a formar parte de todo lo que hay ahí para los chicos. Y ¿cuál ha sido la cantidad de cortes, la mayor cantidad de cortes que han hecho en una de estas fiestas o merenderos también? Porque ustedes siempre están en diferentes lugares. Así que digan, che, llegamos, tuvimos 5 horas cortando, hicimos 60 cortes, ponele.
3: No, el año pasado sí hubo bastante gente. Nos fuimos tarde, creo que fuimos los últimos que nos fuimos y nos pedían la mesa y la silla y nosotros seguimos cortando.
0: Seguían cortando.
1: Estábamos luchando ahí con los organizadores, me acuerdo en la primera edición de ustedes en el Sierras. Estaba peleando con los organizadores porque, claro, ya eran eran como las 7 de la tarde y seguíamos nosotros cortando. Quedó gente sin cortar, los chicos. Pero nada, así que fue muy lindo. Habríamos hecho
3: 80, 60 cosas.
2: Sí. ¡Wow! Muchísimo, muchísimo.
3: 4.
2: Chicos, ¿y cómo hacen con el tema de los insumos? Porque está claro.

0: claro que, a ver, 80 cortes en un solo día lleva también, creo, una desinfección en las máquinas.
1: El desgaste también, sí, de las máquinas.
0: Los papelitos, ¿no?, que van en el cuello, no sé si lo utilizan.
2: Sí, sí, tratamos de estos eventos llegar el mismo servicio que tenemos en nuestros locales.
0: Bien.
2: Al,
0: bien profesional.
2: Lugar. Sí, claro. Bien profesional. Pero bien. Nada, sí, después el mantenimiento de las máquinas los hacemos nosotros, que es desarmar, desinfectar cuchillas, ponerle Kulker, que el Kulker desinfecta y lubrica las cuchillas. Claro.
0: Bien, bien, pero todos esos insumos salen de su bolsillo.
2: Sí, sí, sí, de nosotros.
0: Ok. ¿Hay alguien que les ayuda con alguna colaboración? ¿Ustedes tienen, no sé, se me ocurre algún alias en donde la gente pueda ayudarlos?
2: Tenemos el alias de los Barberos Solidarios todavía, sí. Pero después de ahí todo pulmón nuestro, digamos. O
0: sea, bien, bien de corazón, sí. No piden nada.
2: No, no, no.
0: Bien, ¿qué planes tienen ahora próximamente, ya que ha pasado una fiesta del Día del Niño, o no?
1: Planes primaverales, serían planes de septiembre. Se vienen todos los días del niño, ¿no?
0: Esta va a ser la primera edición, la que arranca, ¿no? ¿Qué? Porque festejos del Día del Niño.
2: Sí,
1: que va a ser. Hay en diferentes lugares, sí, sí, sí, pero bueno, esta es la primera. También tienen los carteludos,
0: claro,
1: merenderos, la mayoría ahora desde esta semana en adelante y septiembre.
0: ¿Por dónde van a estar los chicos?
2: Sí, ya hablé, me comuniqué con varios fiestas del Día del Niño, de eventos. Bueno, vamos a formar parte del domingo esta y tenemos pensado también estar nuevamente en los carteludos, que bien, también tuvimos ahí el año pasado. Y después en merenderos, lugares que nos llamen, nosotros vamos a estar dispuestos a ir.
0: ¿Son solamente ustedes dos?
3: Sí.
2: Sí, ah, y agregamos dos chicos bien, más que estuvieron con nosotros el año pasado, también van a estar esta vez con nosotros.
0: ¿Cómo va con ustedes, con su emprendimiento nuevo, su nuevo local?
2: Por suerte bien, bastante bien, estamos metiéndole ficha. Antes de venir acá al estudio también estuvimos cortando, así que...
0: ¡Qué bien!
2: Separamos los turnos, los agendamos más tarde por las dudas.
1: Nos tenemos que ir a la radio, chicos, sí, dentro de un ratito volvemos.
2: Olvídate, le cambié el turno fijo a un cliente mío, se lo cambié más temprano, cosa de poder llegar bien con la radio. Sí,
3: claro.
1: Para nosotros es un placer recibirlos siempre, que nos cuenten en qué anda, qué se viene, el saber que están dispuestos, como lo decíamos hace un ratito, de ayudar a mucha gente, porque por ahí ustedes lo hacen y no son realmente conscientes de la ayuda que le brindan a una familia que por ahí, un corte de pelo, ¿cuánto está hoy un corte de cabello?
3: Y hoy está a partir de 14.
0: A partir de 14.
1: Wow. Hay muchas familias que no tienen solo un niño, claro, que tienen varios niños, sí, sí, y que aprovechan esto. Yo le decía esta semana, ayer creo que le contaba a la gente que ustedes iban a estar y demás, y yo le decía, Mabel, no lo lleves a cortarle el pelo, deja que vaya el domingo y te ahorras unos mangos, ¿no? Porque hay mucha gente que aprovecha estos eventos para llevar los chicos y ahorrarse también unos manguitos.
2: Claro. Sí, aparte a nosotros nos encanta cortar el pelo, así que mientras más sean, mejor.
1: Lo sabemos que disfrutan mucho de eso. ¿Les cuentan alguna historia? ¿Han grabado algo tipo que por ahí vemos en redes sociales personas que cortan en la calle y les cuentan la historia? Me imagino que deben escuchar muchas cosas también ustedes cortándole tanto a los niños como a las personas adultas, ¿no?
2: Sí, distintos temas, tanto como los chicos como los adultos. Uh-huh. A veces va más a lo personal y lo otro es todo chiste, risas, todo, y lo otro ya es más emotivo, por así decirlo.
3: Claro.
1: Es gratificante para ustedes el poder estar, escuchar y cerrar el día habiendo cortado un montón de gente y conociendo distintas historias también, ¿no?
2: Sí, así terminamos después también todo la cabeza.
1: Hacen un trabajo psicológico, sí, chicos, también. Hacen un trabajo psicológico.
0: Bueno, dicen que el peluquero también es psicólogo, sí, escucha todos los problemas.
1: Los chuferíos que deben tener esto.
0: No.
1: O sea, pero tienen que hacer como, viste, como los médicos, ese juramento y como los curas. No pueden contar nada hasta que, claro, una va a la peluquería y se suelta, viste. Y
2: no,
1: después...
2: sí, encima vos decís, no sé con quién hablar. Pum, cae la peluquería y empezás a tirar todo.
1: Sí.
2: Largás todo. No,
1: formás parte de la comunidad enseguida.
2: Sí, yo cuando me corto el pelo así con los chicos, por ahí, qué sé yo, estoy cansado, cosas así.
3: Claro,
2: y empiezo a largar boludeces, una banda de cosas.
1: Escúchenme, ¿necesitan algo para este domingo? ¿Quieren pedirle algo a la gente que por ahí les hace falta? Y la gente que va, hay mucha gente que va porque necesita hacerle cortar el pelo al niño, pero hay mucha gente que va también y dice, van a estar

0: a los chicos les voy a donar tal cosa. Yo no hace mucho tiempo tenía en casa una silla que era de Belu, porque ella también es barbera. No, ejerciste poquito.
1: Sí,
0: la barbería. Sí. Pero bueno, y tenía también una sillita de niño y la doné, creo que a la comunidad de los barberos, sí, solidarios, a uno de los chicos. Pero por ahí, si la gente tiene algo, si necesitan algo y quieren pedir y aprovechar acá, o están bien y solamente quieren invitar a los niños o a los padres que lleven a los niños.
2: Sí, más que todo, invitarlos que vayan con todas las ganas y todo, porque lo demás son detallitos que no perjudican nada en el momento del domingo.
0: Ok, entonces todos invitados, por supuesto, este domingo a compartir con los chicos, con nosotros y con toda la familia de Altagracia esta fiesta del Día del Niño. También nos contaban que formaron parte de una batalla de barberos.
2: Sí. Que se realizó en la Casa de la Cultura.
0: Claro, ¿fue el domingo pasado o el anterior? El anterior, me parece, sí. ¿No? Hace 2 semanas. ¿Cómo lo vivieron? ¿Cómo estuvo?
3: Estuvo lindo la experiencia, así que...
0: ¿Les gustó?
3: Lo usé de modelo para demostrar un corte.
2: Sí, pueden ver. Bueno,
0: aprovechó, claro. Aprovechó y aprovechó y dijo, me voy a...
2: Sí, no, estuvimos preparándome 2 días, me estuvo preparando el pelo.
3: Claro, en pintándome, cuota.
2: Sí. Bien. Me cortó un poco los laterales porque...
0: Como para ahorrar trabajo, claro, digamos, en el momento.
2: No, aparte yo me corto solo y a veces tengo unos huecos y me empieza a saltar así el pelo. Así que me lo arregló y me empezó a pintar el pelo todo, ya preparándome para el domingo.
0: Bien.
1: ¿Cómo les fue?
2: Bien, competimos los dos y bueno, acá mi hermano salió segundo en Fade.
0: Bien,
3: Fast Fade.
1: Bien.
2: Que el Fast Fade es un corte en 15, 20 minutos. Rápido, digamos.
0: Rapidito.
1: ¿Cuántos participantes eran, más o menos?
3: Eran 10, creo.
2: Sí, 10.
1: 10, ¿y saliste segundo?
3: Sí, segundo.
1: Bien. ¿Qué, no sé por ahí si estaban expuestos algunos premios o si tenían premios?
2: Sí.
0: Ah, ustedes, claro. ¿Qué ganaban?
2: El primer puesto ganaba... Creo que...
3: No, era plata, sí. Una capacitación con uno cuervos. De los barberos de acá de Altagracia. Y creo que...
2: Creo unas remeras, algo así. Era.
3: Vouchers.
0: Bien. Sí, bien, vouchers. Bien. ¿Y vos qué ganaste?
3: Yo gané un voucher de ropa, creo, y un voucher también de 50% en la nueva tienda que hicieron ahora de Mike Blue, creo que se llama.
0: Bien, bien. O sea que va a estar empilchado.
2: Sí.
0: Bien, me encanta, chicos. Me encanta que hayan participado, me encanta
3: está
0: que
3: bueno
0: hayan ganado.
3: Está bueno porque es la primera vez que lo hacen acá en Altagracia.
0: Está buenísimo. Sí.
3: Siempre
0: bueno,
3: tiene que
0: estar
3: viajando
0: repita.
3: Para todos lados y...
0: Ojalá que se repita o que convoquen a más gente, ¿no? Que se vuelva, a hacer y que se convoque a más chicos. Hay barberos que son excelentes, pero no, ustedes son preferidos. Sí, señor. Bueno, entonces, este domingo, ¿vos sabés que hay algo más que te quería preguntar? Y lo viste cuando lo tenés acá, pero como soy nona me olvido. Ya me voy.
1: Tiene
0: a...
1: que anotar, chiqui,
0: sí,
1: si
0: bueno,
1: no...
0: Yo tengo acá, sí. Yo tengo acá para anotar, pero
1: ya,
0: bueno.
1: Los años se notan, parece.
0: Sí. Claro. Bueno, pero no tengo arruga, che, qué mala que esta porquería.
1: No, por favor, maldad cero.
0: Bueno, amores, entonces, ¿quieren contarle a la gente si van a hacer algo más este mes? Ya lo pregunté, ¿no? Pero por las dudas.
1: Van a estar el domingo en nuestra fiesta del Día del Niño, la fiesta del Día del Niño de los Carteludos, y hasta ahora esas son las fechas.
2: Sí. También lo que queríamos decirles es que estamos donando juguetes en merenderos que lo vayan a necesitar.
3: Claro, los que necesiten.
2: Que nos hablen.
3: Para la fiesta o algo.
2: Sí, podemos donarles un par de juguetes.
1: ¿Cómo hicieron ese? ¿Cómo hicieron para recaudarlo?
2: Eso lo habíamos recaudado cuando hicimos el evento de cortar el pelo en las fiestas.
1: Sí.
2: Nos habían sobrado juguetes, así que ahora
1: buenísimo.
2: En los días del niño podemos aprovechar también a dar otra.
1: A repartir.
2: Sí.
1: Qué bien, chicos. Bueno, felicitarlos. Bueno, cada vez que vienen igualmente los felicitamos. Y lo renuevo por el trabajo, el laburazo que hacen. No tan solo cortando el pelo, sino brindando estos servicios que, como lo dice Chiqui por ahí, hay familias que no tienen la oportunidad de llevar a sus niños, tienen 3, 2 niños y es caro un corte de 14,000 pesos para una familia. Así que bueno, felicitarlos por la oportunidad que le dan y los mejores de los éxitos.
2: Muchas gracias.
0: Ay, está la mamá también que dice, bueno, te corto yo. No, mamá, no, ¿viste? Claro. No, ma, yo voy con el Leo y con el Nico. Déjame aguantarme hasta el domingo, que ya esto lo van a solucionar los chicos. ¿Quieren difundir algo más?

0: sus redes sociales,
1: sus teléfonos, cómo la gente se puede comunicar con ustedes por el motivo que sea.
2: Dale, dejamos el Instagram y el número de teléfono si lo necesitan. El mío es leonel_miranda22.
1: Okay.
2: Y el número es 3547-599069.
3: Y el joven, mío, Nico Ortiz, con doble O y doble Z, /10, y mi numerito de teléfono es 3547-328347.
0: Perfecto, y si no, la gente los puede encontrar en...
3: En nuestra barbería, ahí en Esencial Estudio, Hipólito Yrigoyen al 1049.
0: Perfecto. Muy bien,
1: saludos a alguien, mamá, papá, novia, ¿no? Algo. Mira este cómo frunce.
3: A nuestra familia y a nuestros
2: los que nos apoyan.
3: Y a nuestros socios ahí que nos están cortando el pelo ahí.
1: Un beso grande a todos los chicos, grande por la comunidad de barberos que tiene la ciudad de Altagracia, que son unos genios realmente. No hace mucho tiempo también estuvieron haciendo un evento en la Esplanada, ¿no? Para poder Luri, ayudar a Uriel, sí. Me equivoco, pero Uriel era compañero de mi hijo de la escuela secundaria.
3: Sí, él era barbero en Valencia. Así que estuvimos haciendo un par de movitas ahí también con toda la comunidad de barberos acá. Uh-huh. Fue también una linda jornada esa.
1: Ya saben que si tienen que difundir lo que sea que tengan que difundir, no tienen más que mandarme un mensajito, un flyer, lo que sea, o venir, que acá están las puertas abiertas siempre para ustedes.
3: Muchas gracias.
1: Gracias, Nico, gracias, Leo, por venir a visitarnos.
3: Gracias a ustedes.
1: Muy bien, todos invitados entonces este domingo, 15 horas, en el Parque del Sierra Hotel, fiesta de Día del Niño, Municipalidad de Altagracia, 103 por los niños. Ahí van a estar los chicos cortando todo lo que se vaya cruzando, corte pelo, corte pelo, lo que quieras. Nos vamos a la pausita y volvemos enseguida. Gracias.

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0: Axel, ¿podés subirle ahí un poquito el micro a Belú? Y
1: a mí me escucha o no me escucha.
0: Y a mí bajito. Muy bajito, muy bajito. Un poquito.
1: Hola.
0: Ahí va.
1: ¿Ahora sí?
0: Ahí va.
1: Perfecto.
0: Listo. Elías Molina.
2: Bueno, muy bien. El mío está muy alto también. Ahí está. ¿Usted me escuchan bien o me escuchan alto?
0: Está perfecto para mí.
2: ¿O lo escuchan en un tacho?
1: No, yo tengo mis auriculares muy bajitos.
2: Bueno, 16 horas 46 minutos en la República Argentina. Seguimos en este show de la tarde por la 103.9 Radio Altagracia. Y seguimos con este programa como estamos acostumbrados los viernes con una grata visita en nuestros estudios. Hablamos de nuestra tarotista, hablamos de la señora, después me va a decir, Romy Nieto. Romy, ¿cómo estás? Bienvenido al show de la tarde.
3: Hola, buenas tardes, ¿cómo están? Feliz de acompañarlos nuevamente otros viernes más.
2: Bueno, me alegro. ¿Cómo has estado, Romy? Che, se pasa rápido la semana, ¿no?
3: Sí, muy rápido. He estado enferma.
2: Sí, se te nota, se te escucha un poquito.
3: Sí, he estado con fiebre. Estoy recuperándome, pero ya estoy un poquito mejor.
2: Bien, perfecto. Bueno, me alegro, Romy, que estés mejor. Estos cambios de clima también, ¿no? Ayer hizo calorcito.
0: Ayer decíamos que las chicas andaban de yorcito.
2: Claro.
0: Y hoy... Perita, vestidito.
3: Está frío.
0: Sí, eso hace mal.
2: Bueno, Romy, como antes de comenzar, como siempre, ya hay mensajitos, quiero decir que la gente sabe y Valeria anuncia al principio del programa que vos vas a estar acompañándonos y automáticamente empiezan a llegar los mensajitos. Romy, ¿cómo está siendo el trabajo fuera de las tiradas que hace acá en la radio? La gente está consultando, está más que hace un mes. ¿Cómo viene el trabajo tuyo en lo personal, digamos, con tus clientes?
3: Bien, sí, siempre. Siempre hay consultas, siempre la gente necesita saber, hay movimiento, gracias a Dios, y
2: bien, perfecto.
3: Hay trabajo.
2: Bien, eso es lo importante. Bueno,
1: ¿hay más trabajo de limpiezas y todo lo que es ese ámbito o de tirada de cartas?
3: Y de las dos cosas, sí. O sea, no todos los que consultan hacen limpiezas, pero... La mayoría de las personas cuando consultan es porque algo no está funcionando, ven que no están bien. Entonces, por ahí sí hay trabas y bueno, cuando
1: viene
3: pueden,
1: de la mano.
3: Hacen limpieza, sí.
1: Romy, aparte de las cartas, ¿qué otros servicios ofreces?
3: Realizo limpiezas, que es para sacar todo tipo de trabas de magia que les hayan hecho. Abre caminos, que sirve para abrir todo lo que es trabajo, dinero, amor, salud. Armonizaciones de pareja, para que haya más armonía en la relación. Y lo que siempre me gusta aclarar, todo lo que hago yo le pido a Dios. No hago cosas malas. Hay gente que sí lo pregunta porque está acostumbrada a manejarse con eso. Bueno, yo siempre aclaro que no hago cosas malas.
1: Bien, perfecto. Armonización de pareja no es...
3: amarre no, eso,
1: y todas esas
3: sí,
1: cosas.
3: Eso siempre lo aclaro. La diferencia que hay, yo siempre los aconsejo que no hagan esas cosas, porque todo eso después se te vuelve en contra. A lo mejor al principio sí te refunciona, pero vos estás obligando a alguien que haga algo que no quiere. Por eso no es bueno.
1: Realmente esa persona no quiere estar con vos.
3: Claro, tal cual.
1: Bien. Bueno, Romy, hoy hemos traído también algo diferente.
3: Sí, tenemos los mensajitos del oráculo que le podemos decir a la gente si quiere participar.
1: Eso lo hicimos.

0: Esas cosas. Y aparte también tiraba las cartas, abría
1: Claro.
0: los registros akáshicos, todo eso. Y vino con las cartas esas. Y nos
1: Claro.
0: dio un mensajito.
1: Son, hay muchos tipos de oráculos. Yo, por ejemplo, acá tengo, es dependiendo de las marcas, ¿no? De cada marca
0: De las
1: de...
0: cartas.
1: Claro. Yo en este caso tengo uno de los ángeles y tengo uno de los arcángeles y de Reiki. Le
0: De
1: podemos
0: Reiki.
1: decir a la gente que si quiere que elijan uno y después, antes de finalizar el programa, ustedes eligen uno de cada uno y les dan el mensaje a la gente.
0: Bien, entonces uno de arcángeles, de ángeles y de Reiki.
1: De Reiki,
0: ¿Qué
1: sí.
0: diferencia hay entre estos?
1: Y, por ejemplo, el que tiene el de los ángeles te da como palabras claves, son todos como que te guían, te dan un
0: Bien.
1: mensaje para guiarte. Después el de los arcángeles, que bueno, que está el arcángel Miguel, el arcángel Gabriel, Rafael. Hay distintos arcángeles que también te dan un mensaje. Y bueno, y el de Reiki es como más espiritual, también te habla todo de energías. Son todos lindos.
0: Bien.
1: Así que bueno, si la gente quiere participar, cuando manden la preguntita también, que si quieren mandar preguntitas, tienen que mandarnos su nombre completo, fecha de nacimiento y su pregunta. Y si no quieren que lo digamos en el aire, tienen que poner no decir en el aire. Y si participan en el mensajito de los oráculos, nos ponen mensajito de los ángeles, de los arcángeles o de Reiki.
0: Perfecto, se pueden comunicar a nuestro mensajero al 3547-577681, dejando todos estos datos que recién mencionaste para poder participar. ¿Nosotros podemos hacer eso?
1: Pueden
0: ¿Uno
1: elegir
0: de
1: uno.
0: cada uno o solamente?
1: Y uno, podrían elegir uno.
0: Bien, están los mazos
1: Claro.
0: mezclados.
1: Están todos mezclados los
0: Bien.
1: mazos. Hay unos que están
0: Hay que
1: dando.
0: elegir uno y eso te da un
1: Claro,
0: mensajito.
1: claro. Yo le abro, se han dado vuelta.
0: El de ángeles, arcángeles y Reiki están los tres mazos mezclados.
1: Sí.
0: Bien.
1: Yo
0: Perfecto.
1: abro así y ustedes sacan el que quieran y lo pueden, si quieren lo pueden leer en el aire.
0: Bien.
1: ¿Y eso qué? ¿Tenemos que hacer algo?
0: No,
1: ¿O te doy un
0: es...
1: mensaje y eso ya...
0: Voy a respirar
1: Toca, toca,
0: hondo. la suerte es loca.
1: Ya le
0: Elegí bien,
1: pregunté al
0: ¿eh?
1: destino y al universo.
0: Chiqui,
1: ¿Valeria?
0: elija.
2: Cualquiera puedo,
0: Sí,
2: ¿no?
1: lo que usted quiera.
2: Uy, espera que está
1: Está pesada,
2: complicada.
1: dieron a mi amigo.
2: Ahí
1: Es
2: va.
1: el ancho de espada.
0: Voy.
1: A ver.
0: Yo voy a elegir con los ojos cerrados. La primera palabra ya me gusta.
2: Ay, que saquen una por
1: Ah,
2: él,
1: saca una
2: dice.
1: para... ¿Yo? ¿Y para
0: ¿Para
1: quién
0: quién es?
1: es?
2: Para Axel.
0: Pero que
1: No,
0: venga
1: no sé si es
0: Axel.
1: Axel. No
2: ¿Quién es?
1: sé
2: Axel
1: quién
2: Lokitek.
1: Ah, bien.
0: Axel.
1: Cualquiera o quiere un color en específico. Cualquiera. Vamos a hacer al taca-taca, mira.
0: Al tuntún.
1: Acá. Ahí está.
0: Bien. Sí, todos sacamos el del
1: De los
0: mismo.
1: ¿Lo
0: Arcángeles
1: leemos al aire,
0: sacaron.
1: Axel? Le leo el del aire. Perseverancia. Arcángel Uriel te da fuerzas para que puedas seguir adelante con tus metas y sueños. Quiere enseñarte que sin perseverancia y sana... No, quiere enseñarte que sin perseverancia y sana insistencia nadie puede concretar sus ideales. Pueden aparecer posibles obstáculos en el camino, pero podrás sostenerlos. A veces, aquellos que parece como un contratiempo es justamente una señal del cambio que debemos realizar. Eso es para usted, Axel. A ver qué me tocó a mí.
0: Bien, léalo.
1: Inocencia me tocó a mí.
0: Inocencia.
1: Arcángel Chamuel.
0: Sí. Linda palabra, inocencia.
1: Arcángel Chamuel, te quiero recordar que hay una forma de vivir mucho menos compleja si nos entregamos a nuestro niño interior.
2: Entrégate, Elías.
1: Aquel inocente aspecto que vive en nosotros y hemos acallado por miedos a sufrir. Todos somos puros de corazón, todos somos luz, todos. Si te entregas a la inocencia de tu alma, cambias la manera de ver las cosas. Te entregas más a amar, a disfrutar y a vivir cada momento como un... Como uno mágico, como un mágico regalo de Dios y la vida.
0: ¡Qué
1: Re
0: lindo!
1: lindo. Bueno.
0: Entrégate a tu niño interior.
1: Valeria.
2: Bueno, a mí me tocó apertura. Arcángel Chamuel.

0: hoy te asistirá para sanar viejas heridas del corazón. Te pide que te animes a soltar el dolor y el rencor mediante el perdón. Dando un sano cierre a este ciclo, podrás estar más receptivo a nuevos amores, situaciones y vivirás nuevos momentos con tus afectos. Arcángel Chamuel te ayudará en esta etapa de reapertura de tu corazón. Ábrete para recibir su amorosa sanación. Pronto estarás dando y recibiendo el amor que tú te mereces.
1: Le tocó el mismo arcángel.
0: ¡Me encanta!
2: Chamuel.
0: Vino piola, Chamuel.
2: A mí me tocó viajes. Arcángel Rafael te invita a realizar alguna caminata al aire libre donde puedas hacer contacto con el verde, pasto y aire puro. Si es posible, también puedes planificar algún viaje. Él te asistirá para que se dé este anhelado descanso en la naturaleza. La aparición de esta carta pide que renueves tu conexión con todo lo que sea sano, natural y silvestre.

0: el hielo de lo
1: Sí.
0: que es entrar a tu segmento, Romy, y después, bueno, atender, por supuesto, las consultas que del otro lado van llegando, porque la gente se empieza a desesperar, te empiezan a escuchar y empiezan a llegar más mensajes todavía.
1: Sí, hay más mensajitos, señora.
0: Bueno, vamos sumando entonces. Recuerden que si no quieren que leamos al aire sus nombres, lo ponen primero que nada. No lean al aire, mi nombre es tal, mi fecha de nacimiento es tal. Quiero una consulta por salud, dinero, amor, pero siempre una pregunta específica, que sea clara. Entonces Romy va a responderles a cada uno. Estén atentos a las fechas de nacimiento. Sí, porque si no, después no escuché, puede repetir. No, son un montón. Así que los que quieran, desde ya empiezan a mandar mensajitos. Mensajero de la radio.
2: El 3547-577681.
0: Muy bien, entonces
1: Pongo una
0: comenzamos.
1: cortinita, Axel.
0: Tenemos, De fondo tenemos una cortinita así. Suba la cortinita, Axel.
2: Mística.
0: Claro.
1: Ah, no, no escuchaba yo la cortina esa.
0: Ahí va, ¿la escuchás?
1: Ahora sí la escucho.
0: Ahí va.
1: Ahora sí la
0: Gracias,
1: escucho.
0: Axel,
1: Bueno,
2: Romy no sacó su mensaje.
1: No, Romy no sacó el
2: Ah, yo.
1: mensaje, yo.
2: Claro.
3: A ver.
2: Eso, ¿se pueden tocar esas cartas? Bueno, igual
3: Esta
2: ya las
3: sí.
2: tocamos, pero.
3: Yo estas me las compré exclusivamente para las ceremonias holísticas.
1: Bien.
3: Y en cada ceremonia yo las pongo en el medio y entonces cada persona saca un mensaje.
2: Bien. ¿Estas
3: Entonces,
2: ceremonias de cuántas personas son?
3: y en realidad son aproximadamente 10 personas y creo que la que más grande fueron 15, me parece.
2: Bien.
3: Ah, saco yo el mío.
2: Sí, por favor.
3: ¿Me lo querés leer vos que
1: Sí,
3: estoy
1: claro.
3: recongestionada?
1: Cambios.
3: Cambios.
1: Arcángel Zadkiel te pide que confíes en los cambios que él quiere ayudarte a realizar en este momento de tu vida. Verás distintas señales que te indicarán el camino más indicado para la evolución de tu alma. A veces las señales parecen ser obstáculos, pero en realidad, si lo aceptas y aprendes a fluir en ellos, verás que todo se encauza para crear una nueva realidad más linda y fructífera para tu mayor bien.
3: Buenísimo. Todos los cambios son positivos
1: ¿Te
3: siempre
1: dice,
3: para
1: te
3: mí.
1: resuena, o no?
3: Sí.
1: ¿Sí? ¿Cambios?
3: Y en realidad siempre
2: El
3: va a haber,
2: constante,
3: sí.
2: sí.
1: Claro.
3: Esto los vamos a dejar separados por si hacemos al finalizar para que
2: Bueno.
3: no salgan los
1: Los mismos.
3: mismos. Sí.
1: Perfecto. Perfecto. Muy bien. Bueno, ¿quieren que empecemos con algunos mensajitos? ¿Ve, lo tiene por ahí?
2: Sí, dame un segundo que busco. A ver qué mensajes han llegado al mensajero de la radio. Dice, de las 14:39. A
1: De
2: esa hora mandaron el
1: tempranito.
2: mensaje. No leer al aire. Ah, vas a tener que mostrarle vos. Claro.
1: No
2: Yo
1: leer
2: le.
1: al aire, soy.
2: Claro, si no lo mandamos al frente.
1: ¿Dónde está?
2: El primero, abajo de su audio, la
1: Ahí
2: persona
1: está.
2: que cumple el 30 del 11 del 74. Tirada en general.
1: Tira en
3: Bien.
1: general.
3: Mensajito en general, ¿sí?
1: Esperen, esperen, Romy. La persona del 30, del 11, del 74, está obligada, dicen que muchos no lo obligamos a veces, pero ahora vamos a obligarla a que responda si le resuena o no, porque me voy a acordar de la persona del 30, del 11, del 74, no le tiramos malas cartas.
0: Sos malo,
1: Listo.
3: ¿Por qué?
0: Después dice que yo soy la mala,
1: Bueno, porque
0: ¿viste?
1: yo quiero saber si nos están escuchando, si realmente está,
0: Está
1: les
0: bien, tenés
1: resuena,
0: razón,
1: no
0: yo
1: les
0: te apoyo, tenés
1: resuena.
0: razón.
1: Me
3: Bien.
1: gusta. A Axel el otro día le preguntamos si le resonaba lo que usted dijo y dijo que por parte sí y otras aún no. Bueno,
3: Claro,
1: eso
3: pasa
1: queremos
3: que hay
1: saber.
3: veces que las cosas no las relacionas en el momento porque llegan más adelante.
1: Claro.
3: Bien.
1: Claro.
3: Buenísimo. Y la gente, si quiere también, cuando siempre decimos el nombre o la
1: Que lo
3: fecha,
1: graben.
3: exactamente, que lo graben, porque hay veces que van a pasar más adelante las cosas, ¿sí?
2: Bien.
3: Vamos a hacer un mensajito en
1: Para la
3: general,
1: persona del 30
3: ¿bien?
1: del 11 del 74.
3: A ver, marcan paciencia, dejar que todo fluya, ¿sí? Que van a llegar cosas positivas, cuidado con malas energías. Te marcan un viaje que llega. Te vuelve a marcar paciencia. dos veces sale, como que hay que tratar de estar más tranqui, sí, quizás por momentos queremos que todo suceda ya, hay que esperar, sí.

0: con respecto a la parte amorosa, te sale cansancio. Cansancio, como estás cansada o alguna situación puede ser que te tenga un poco cansada relacionada a la parte amorosa. Que es momento de soltar miedos e inseguridades que van a llegar resultados positivos a tu vida. Te marcan tomar decisiones que por momentos quizás sentís que no sabes qué camino tomar, como confundida, y te sale que vos tenés un corazón noble. Bien, es momento de tener paciencia y tratar de fluir, ¿sí? Y de tomar decisiones y ver qué es lo que realmente querés para tu vida, ¿sí? ¿Qué es lo que realmente te hace feliz? Ese sería como el mensaje. Bien.
1: Muy bien, este es para la persona del 30 del 11 del 74, ¿eh?
2: Mientras Romy tira las cartas, Chiqui le está escribiendo las manos a Elías. No, le hace tatuajes. ¿Por qué? Pero nunca pasa al revés, ¿viste?
1: ¿Viste que yo no lo molesto?
2: Claro.
1: No lo molesto, sí. Yo soy un hombre serio.
2: Claro, bueno, no sé si
3: yo
2: tan serio.
3: Yo le voy a contar
2: serio,
3: a la gente que usted agarra mi cuaderno, escribe cosas, me hace leer y cuando yo leo dice, papá, el que lee.
1: No.
3: ¿Viste? Entonces yo mentira. Voy ahí a mirar ahí.
1: A ver dónde dice.
3: Estoy segura que en el cuaderno en algún lugar lo dice, Romy, te juro.
1: Tenemos otro mensajito. Romy dice no leer al aire. Nos manda el nombre. Es el 7 del 12 del 97, ¿eh? Lo mismo que le dije a la del 30 del 11 del 74. Mande a ver si le resuena o no. Es para generar también la interacción entre nosotros, nuestra tarotista y la gente que está del otro lado.
2: Mira cómo busca, ¿eh?
3: No, le voy a pegar sticker ahora.
0: Oh. Bien, vamos con el mensajito. Vamos a ver qué nos sale. Te marcan una casa, puede ser o una casa, una propiedad, ¿sí? O un lugar puntual. Te sale que tenés un corazón noble. Quizás por momentos puede ser que pases por algún conflicto. Puede ser a lo mejor.

0: no es, hay personas que piensan que sí es mala, pero no es mala. No es esa mala, carta no. Representa la transformación, hacer cambios. Porque en realidad es la de la muerte esta, pero no se lee como una muerte. Va, yo no la leo como una muerte. Es como que algo sería como transformación. Es como que algo de antes se muere, sería.
1: Bien.
0: Y llegan cambios positivos. Puede ser un
2: sentimiento, puede ser algo...
0: Claro, por eso es la transformación. Algo se transforma positivamente.
1: Uh-huh. Bien, bien, perfecto, perfecto. Y más cuando viene acompañada, ponele del sol, digamos.
0: Claro, por eso, algo muy bueno.
1: Bien, ustedes seguramente no entienden lo que nosotros hablamos porque ustedes
3: saben. Usted tiene años de experiencia, lo sabemos.
1: Dice por acá, hola gente linda, nos anotan para el sorteo de hoy porfi. Bueno, Estela, Leandro, Jess y Alma. No decir mi nombre. Buenas tardes, Valen, Belu y Elías. Me gustaría una tira en general de Romy. Y ahí nos manda el nombre. El 28 del 1 de 1967.
0: Bien, vamos con un mensajito en general, ¿sí?
1: Muy bien.
0: Vamos a ver qué nos sale. Te marcan novedades que llegan. Te sale, puede ser que te sientas un poco fastidiosa, que después nos cuentes si hay algo que te está generando fastidio. Te sale que estás pasando por un proceso de búsqueda interior que vas a llegar a la luz. ¿Sí? Bien, está saliendo mucho el sol. Buenísimo. Triunfos que llegan. Quizás a lo mejor eso que te tiene fastidiosa, eso se va a solucionar. Así que tranquila. Puede ser que sientas un poco de soledad. Te marcan la carta del amor y la pasión. Dinero que llega. Que por momentos puede ser que te sientas que no sabes qué camino tomar. Como un poco confundida.
3: Perdón. Tranqui. No hay problema. Ha venido enferma.
1: Sí, y bueno, hay que agradecer que vino, ¿no?
3: El catarro.
1: El catarro.
0: Bien. Te marcan una nueva propuesta laboral que llega. Salen triunfos, es positivo.
3: Bien, muy bien. Perfecto. Muy bien.
1: Bueno, la gente que hasta el momento ya le han tirado las cartas y nos quieren ir mandando mensajitos a nosotros para saber si esto es real, o sea, real en el sentido si le resuena o no, o si recuerden que no siempre tiene que estar pasando en el momento, ¿no? Por eso Romy les dice que graben para que, mira, esto me lo habían dicho, escuché el audio y me está pasando ahora, por así decirlo.
3: Sí, sí, sí.
1: ¿Quiere que vayamos a la pausa?
2: ¿Podríamos?
1: Sí, vamos a la pausa. Una pausita cortita, ¿le parece? 17 horas 10 minutos en la República Argentina. Pausa, buena música, Axel. Métele cuarteto y ya volvemos, dale.

0: Muchísimas gracias. ¿Qué temazo?
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0: Pero no me hice consulta.
1: No hice consulta. Audio de José, a ver, lo escuchamos.
2: Sí, me resuena y le ha pegado exactamente.
1: Vamos, José.
2: Ya pronto viene lo mío.
1: Ya pronto viene.
0: ¿Pronto qué?
3: Ya pronto viene lo mío, porque le había salido que hay algo que él está esperando, que está demorado, pero llega. Y yo me acuerdo que la vez pasada que le tiré le salió lo mismo.
4: Mirá, bueno, vos. Está esperando y va a llegar.
3: Va a llegar.
1: Está bueno, José. Está en camino. José, acuérdese que usted te ha invitado un viernes, ¿eh? Ya lo hemos invitado uh-huh. varias veces, pero recuerde que está invitado un viernes al mismo tiempo que venga Romy, ¿no? Así podemos charlar de experiencias, sí. Vaya, sabe la cantidad de cosas que podemos hablar. No tenemos más mensajes. Sí.
0: No hay más mensajitos, pero antes de irnos, porque los minutos se pasan rapidísimo, sí. Le recordamos a la gente que este domingo todos vamos a festejar el Día del Niño.
1: Está invitada,
0: en el Parque del Sierras Hotel, junto a la Municipalidad de Altagracia. La 103 por los niños se suma y hacemos una gran fiesta en donde nos vamos a divertir, en donde va a estar el trencito. ¿Subiste al trencito?
1: Sí, yo el año pasado.
4: Yo tampoco subí.
1: Usted se fue.
0: Ah, claro, porque era el final.
1: Ustedes se fueron, sí.
0: Claro, era el final. A mí me el año pasado me tocó estar de jefe de escenario y no es fácil, che.
4: Déjame mandarle un saludo a Eddie, que nos está viendo desde México, Eddie. Como cada
1: muy
4: viernes.
1: Bien, Belu, muy bien.
4: Sí, le mandamos un beso.
3: Le podemos mandar
1: un mensajito.
0: No nos olvidemos de Eddie, sí, señora. Bueno, están todos invitados. Este domingo entonces a la gran fiesta Día del Niño en el Parque del Sierras Hotel, a partir de las 15.
4: De 15 a 18 horas.
3: Uh-huh. Así bien.
0: Que, a ver, Eddie.
4: Sí,
3: perdón,
4: por
3: vamos
4: favor.
3: Con el mensajito para Eddie, que nos está escuchando. Bien, te marcan amistades. Te sale, quizás por momentos sentís que no podés avanzar, ¿sí? Puede ser que sientas un poco de nervios. Te sale que vos podés lograr todo lo que te propongas, que tenés mucha fortaleza. También te marcan la felicidad y la familia, que confíes más en vos. Resultados satisfactorios que llegan, te marcan actuar justamente, novedades que vas a tener, noticias. También te marcan que algo que estás esperando está demorado, pero llega. Te marcan una nueva propuesta laboral que llegan y triunfos que llegan a tu vida. Súper, súper positivo el mensajito para Eddie, que le mandamos un beso grande, que siempre nos está viendo desde México.
1: Qué lindo, le mandamos un abrazo, ¿no? La posibilidad de tener estos canales para poder estar en otros países, en otras ciudades. Así que bueno, la verdad que gracias a la gente que nos ve de otros lados, que sabemos que son muchas, por ahí no nos escriben todo el tiempo, pero sabemos que estamos en muchas partes, así que le mandamos un abrazo y un saludo especial a Eddie, en este caso a la gente de México.
0: ¿Tenés muchos consultantes de otros países, Romy?
3: Sí, tengo de muchos lados.
0: Mira. La semana pasada, ¿qué fue que nos contaste que se había sumado como consultante también? La semana pasada que nos contó.
4: ¿Quién?
0: Y Romy.
4: No, pero no digo de dónde o...
0: Por eso, no me acuerdo ahora, vos no estabas, ¿no? Sí.
1: No.
0: La semana pasada.
1: No.
0: Ay, no me acuerdo.
4: Sé.
0: Bueno, no importa. Pero sí, de otros países se suman entonces. No son solo gente de Altagracia, de Córdoba, de la provincia, digamos, sino del país y del mundo también.
4: Dinora sigue consultándole.
3: Sí, hace poco le atendí. Sí, está en México ahora ella.
4: En México.
1: Sí. La que hace de la...
4: Claro, sí, claro, en Pasión de Gavilanes.
1: Claro, claro.
0: Dios mío. Los chicos. Bueno, tenemos, si quieren, ya vamos en búsqueda de los ganadores.
1: Sí, claro.
0: Ganador o ganadora del día de la fecha. Y me parece que llegan más consultas, ¿no?
4: No,
0: es otro mensaje. Bueno, si quieren, subo la cortinita. No está, la cambiamos. Ahí va. Y decimos quién es el ganador o ganadora del día de la fecha para despedirnos, ¿sí?
1: Dale. Súbalo.

0: Volvemos al aire entonces. ¿Tenemos más audio, mensajitos antes de decir quién es el ganador o ganadora?
1: Hola, soy Miriam.
2: Hola, Miriam.
1: Vanega, y también quiero saber. Yo nací el 8 del 11 del 60.
2: El 8 del 11 del 60.
1: De todo, completo.
2: Bien.

0: A ver,
1: Me paga la
0: yo
1: coca.
0: nací el 8
2: El 8.
0: del 11
1: El 8 del
0: del
1: 11.
0: 60.
3: No le, tampoco le.
2: Bueno, tampoco le
1: pegó. Era el 11. El 11 del 60. El 8 del 11 del 60. Mirá, ahí está en general, Romy.
2: Un mensajito para ella.
3: Justo llegó Miriam, ¿eh?
2: Bien. Sale que vas a superar obstáculos con triunfo. Todo lo que se te presente, cualquier caos que se te presente, lo logras superar con triunfo. Te sale que van a llegar cosas positivas a tu vida. Te marcan el mundo, éxito total, el sol. Unas cartas súper positivas te salen. También te marcan que quizás puede ser que sientas un poco de soledad. Te marcan triunfos con respecto a una casa o una propiedad. Que sueltes miedos e inseguridades. Que empieces a confiar más en vos. Eso te va a ayudar a avanzar, ¿sí?
1: Bien.
2: Y te marcan un viaje que llega también. Si no lo relacionas familia. Ahora, puede ser que llegue más adelante. Súper positivo.
3: Excelente. Ahí está, Miriam, la última antes de irnos. Y ahora sí, si están los redoblantes, te digo quién es el ganador. Los ganadores, porque son dos. Los ganadores de Antojate Mini Donas de esta semana son Concepción Gómez y Miriam Jiménez 003.
1: Muy bien.
3: Felicitaciones por haberse.
1: Se tiene que comunicar
3: anotado.
1: ¿A dónde? ¿Cómo es?
3: Y deberíamos nosotros pedirle
2: anotar sus números.
3: A Axel que nos pase los números telefónicos. Así le decimos. Le pasamos el contacto y van a buscar el
1: al emprendedor. Perfecto, muy bien. 17:53 en la República Argentina. Nos vamos. Despedimos esta semana de agosto
3: chau,
1: entramos la semana que viene, por supuesto, a la última de agosto, porque ya estamos casi en septiembre, como quien no quiere la cosa. Hasta el lunes, Valeria Chiqui Peña.
3: Hasta el lunes, chicos. Nos vemos el domingo en el Parque del Sierras en la fiesta. De
1: la municipalidad en conjunto con la 103.9.
3: Vengan todos al streaming, así nos acompañan y la pasamos lindo también.
1: Romy, gracias por acompañarnos siempre.
2: Gracias a ustedes por invitarme nuevamente y la gente que se contactó del otro lado. Estoy como un poco enferma, pero por lo menos lo pudimos
1: pero
2: hacer.
1: Gracias, Romy. Gracias por venir igual. Gracias de corazón. Belu, hasta el domingo.
2: Hasta el domingo. Los esperamos a todos en la fiestita del Día del Niño de 15 a 18 horas. Nos conocemos ahí, ¿eh?
3: ¿Los qué?
2: Nos conocemos ahí, a los niños, le digo.
3: Ah, ahí está, claro. Bueno, ella quiere conocer niños.
2: Obvio.
3: Ella quiere conocer a los
2: obvio
3: niños.
2: Obvio que sí, voy a jugar con ellos.
3: Él tiene menos sensibilidad.
2: Ay, déjalo. Por eso le salen esas cartas de inocencia.
1: Nos vamos. Chau, Mati. Chau, Mati, sentime. Chau, Axel.
2: Qué
1: chau, Axel. ¿Quién está quedando por ahí? No,
2: pero
1: que
2: está viste
1: ahí.
2: Que se une siempre.
1: Sí, bueno, tampoco le dimos tanta cuerda. Chau, Kit. Chau a todos, gracias por estar del otro lado. Mi nombre es Elías Molina. Los vamos a esperar y a encontrar el día domingo en el Parque del Sierras Hotel. Recuerden que salen colectivos de todos los barrios para aquellos que no tengan cómo trasladarse de su barrio al Parque del Sierras Hotel. Se comunican con los diferentes centros vecinales que allí le van a pasar la información correcta para que todos puedan disfrutar de un domingo lleno de alegría, buena música. Va a haber de todo. La 103 por los niños juntos a la Municipalidad de Altagracia. Chau, chau.

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0: 18 horas 11 minutos en toda la República Argentina. Señoras y señores, sean todos bienvenidos a Realidad Deportiva, sean todos bienvenidos a Radio Altagracia 113.9, cerrando la semana, una nueva semana de trabajo acá en la radio que tiene más historia. Matías Iquitec en la puesta al aire y la musicalización. Tute Jiménez es mi nombre y le saludo a mi querido amigo Luquito Cristiani.
1: Buenas tardes para todos. Buen viernes. Qué viernes complicado este, qué viernes frío, viernes gris. Pero acá estamos poniéndole siempre la mejor actitud. Y aparte, es viernes, siempre, el viernes siempre va a ser lindo.
0: Siempre va a tener ese gustito especial el viernes.
1: Sí, ¿eh? por supuesto que siempre lo va a tener.
0: Che, hoy en un ratito vamos a estar hablando con Sebastián Simonet.
1: Así es.
0: El ex gladiador, hoy ya hace un tiempo jugador de SAC Villa Ballester. Y tiene un poquito el corazoncito en Altagracia porque en el 2019 fue refuerzo de la Muni, ¿sí? Del equipo municipal de la ciudad de Altagracia, que jugó el Nacional A acá en nuestra ciudad, ¿sí?
1: Increíble.
0: Así que vamos a estar hablando un ratito con él. Estamos tratando de comunicarnos con el Chino, con su hermano. Está medio complicadito, así que vamos a hablar. Queríamos tenerlo a los dos, pero bueno.
1: Estaría bueno.
0: No se puede todo.
1: Demasiado, ¿no?
0: Tute, no se puede todo.
1: Claro. Bueno. No, bueno, sí, capaz que sí.
0: ¿Por qué no? Eso, claro. Muy bien, esa es la actitud.
1: Y claro que sí.
0: ¿Por qué no? Che, tenemos viene Humberto de Nápoles para hablar de básquetbol y todo lo que va a ser la previa del partido de hoy, también del Deportivo Norte ante Unión de Oncativo en condición de visitante, buscando volver a la victoria el equipo del Deportivo Norte en la Liga Provincial. Pero hay muchas novedades sobre el fútbol, Luqui, ¿eh?
1: Exactamente, tenemos un montón de novedades del fútbol. Bueno, agregando también, ya que estás hablando del Depo, el Depo juega al fútbol, exactamente. Deportivo Norte frente a Las Flores en condición de visitante en el Gigante de las Vías. A las 21 horas juega la primera, por lo cual vamos a tener también un poquito de información en ese caso. Pero sí, hablando del fútbol, tenemos un montón de información. Y vamos a hablar, yo creo, de lo que todos estamos esperando. Y fue lo que se conoció hoy a la mañana sobre la AFA. La sanción.
0: ¿Qué locura la sanción, Luquita?
1: La sanción de FIFA sobre AFA con respecto a los incidentes de los jugadores al término de la final del Mundial, la bandera contra Inglaterra, o sea, la de las Malvinas, que sí, son argentinas, y los cánticos homofóbicos y racistas en los 5 partidos mata-mata que tuvo la selección a lo largo de la Copa del Mundo.
0: No me digas todo eso.
1: Todo eso, esas 3 sanciones, esas 3 puntos a tener en cuenta por los cuales la FIFA decidió sancionar a la AFA. La sanción más grande es la que tienen los jugadores, ¿no? Porque si nos vamos al caso, tenemos en la selección argentina damnificados a Leandro Paredes con 10 fechas de suspensión y $90,000 de multa.
0: Yo creo que, a ver, la plata no le calienta.
1: No, por supuesto que no, el problema son las 10 fechas.
0: Eso mismo, para un jugador como Paredes le hubieran puesto $1,000,000 directamente para de multa, ¿no?
1: Sí, por supuesto. El problema es que estamos hablando de 10 fechas, sí, y son es casi un año prácticamente sin poder jugar en la selección.
0: Y tenés ahora 2 partidos de fecha FIFA.
1: Exactamente. Y después ahí el año que viene. Tenés casi un año de Leandro Paredes afuera de la selección argentina, que no es el único encima, porque Nahuel Molina también fue sancionado con 7 partidos de suspensión y $60,000 en su caso. Y después tenemos... ¿Quieres
0: recaudar la FIFA?
1: No sé, es increíble. Bueno, las sanciones económicas son bastante, bastante fuertes. Ya vamos a hablar también lo que recibió AFA como organismo en sí. Pero bueno, estamos con los jugadores. Nahuel Molina, Leandro Paredes, el Ratón Ayala, miembro del cuerpo técnico. 3 fechas de sanción.
0: Te digo la verdad.
1: Sí.
0: Para lo del Ratón Ayala fue poco.
1: Sí, es que a mí me da la sensación de que el Ratón Ayala con la trompada que le pegó a Dani Olmo era para más.
0: Si hay que ser un poquito coherente y equitativo, lo del Ratón Ayala 3 fechas es poco.
1: Sí, es poco. Es poco. Y teniendo el parámetro de la sanción que le dieron a Paredes y a Molina, ¿no?
0: Por eso
1: a Molina por empujar a Rodri le dieron 7 fechas. El ratón pegó una trompada.
0: Directamente a pegar una trompada.
1: Y además por el cargo que ocupa, es un miembro del cuerpo técnico contra un jugador.
0: Que tendría que bajar, ¿no? Que tendría que bajarlos a tierra un poco los jugadores.
1: El ejemplo, justamente, claro. Sí, en ese sentido el ratón Ayala la sacó muy barata, teniendo el parámetro de lo que fue la sanción a Leandro Paredes y a Nahuel Molina. Y por otro lado, Thiago Almada, que la ligó también un poquito de arriba, una fecha y una sanción de $30,000, al igual que el ratón. Para él, Thiago Almada, que bueno, estaba metido en el medio cuando Leandro Paredes estaba envuelto en esa gresca con los jugadores de España. Por parte de España, el único sancionado fue Gaby, el jugador justamente con el que se peó Leandro Paredes, uh-huh. y recibió una fecha de sanción.
0: Una sola.
1: Una sola. Exactamente. Es increíble, pero bueno, esta fue la parte de los jugadores y el cuerpo técnico, las sanciones que recibieron. Ahora, la AFA recibió no solo una multa económica, sino una multa disciplinaria. Bien. Y es que, ahora AFA va a tener que invertir $100,000 para acciones, por supuesto, que hagan en contra a lo que es la homofobia y el racismo en sus partidos, en dos de sus partidos. $100,000. También una sanción de $321,000 por lo que fueron que la junta de los 5 partidos mata-mata en donde la selección argentina, la hinchada en realidad, tuvo cantos homofóbicos y racistas contra las demás hinchadas, y además de eso, por lo que fue la bandera de las Malvinas son argentinas. Esa fue la sanción de AFA. También esa fue la sanción económica. Por otro lado, lo que es la sanción deportiva, y es que en los próximos encuentros va a tener que utilizar un 50% del aforo de la capacidad del estadio. En este sentido, por supuesto, es un montón, es la mitad de un estadio, es decir, si va a un Monumental, como suele hacer la selección, en vez de 80,000 personas van a poder entrar 40,000. 40,000 que van a pagar entrada, porque las otras 40,000 que se harían de sanción pueden ser ocupadas, pero en este caso lo harían para organizaciones benéficas, bien, etcétera, que justamente el abogado asesor legal de la AFA, Andrés Patón Urich, dijo que digamos que pueden utilizar y que ya se ha utilizado en el partido contra Venezuela de la última eliminatoria. 7,000 entradas fueron donadas a niños quienes no habían conocido la selección, que no habían visto nunca la selección.
0: Ahora son 40,000.
1: Y ahora estamos hablando de 40,000.
0: Nah, la pérdida económica.
1: Es un montón de dinero, es un montón de dinero. Y además, lo que hay que pagar. Porque tenés esto que no te ingresa. Y además de eso, hay que pagar todos los 321,000.
0: Puedo poner una entrada popular que son, ¿cuánto? ¿90,000 pesos?
1: 90,000 pesos, sí.
0: 3.600 millones de pesos.
1: Es un montón, es un fangote de plata. Es muchísima plata.
0: $2,400,000 sería, más o menos.
1: Increíble. De esos 2 millones, por supuesto, nunca le quedan netos a AFA, ¿no? Pero sí, es un montón de plata. Es increíble la cantidad de pérdida.
0: ¿Saqué bien? A ver. Sí, me parece que sí.
1: Sí, es que a ver, si hacemos por 90,000.

0: 1.000, que era lo que venía saliendo una entrada para la selección.
1: 2.400.000 por 1.500 del dólar que está ahora. Sí, 3.600 millones de pesos.
0: Increíble. Es increíble la cantidad de sanción. Que bueno.
1: Pero esa plata no va a FIFA.
0: No, por supuesto, por supuesto.
1: Que yo también, a ver, está bueno, ¿no?
0: Es que sí.
1: Pero bueno, yo creo que van a apelar.
0: ¿Sí?
1: Yo creo que van a apelar.
0: Bueno.
1: Y de capaz que de ellos sea la mitad.
0: Lo cierto es que justamente Urich, quien decía recién, el asesor legal de AFA, hoy habló cuando se conoció la sanción y dijo que le parecía a todo el cuerpo de AFA muy exagerada la sanción y que van a apelar. Van a pedir primero las explicaciones y van a apelar contra esta sanción. Probablemente, o sea, y él lo aclaró, y es que principalmente apelan para las sanciones económicas de AFA, que, bueno, entienden la peor sanción que tiene AFA en este caso, sí, es los cantos racistas. Esa es la sanción económica más grande, y esta, bueno, lo entienden desde AFA, ¿no? Y no van a apelar contra esta situación. Lo que a ellos les parece exagerado es la sanción a Nahuel Molina y a Leandro Paredes, y el aforo en los partidos, ¿no? En ese sentido van a apelar. Y bueno, y él justamente explicó, tenemos 10 días para pedir los fundamentos que haremos entre hoy porque hoy se conoció la sanción, y el lunes. Luego empieza a correr el plazo para presentar la apelación con todas las medidas de prueba. Una vez hecho eso, la comisión de apelaciones emitirá su decisión, que podrá ser convalidada la sanción o modificarla. Si la comisión rectifica las sanciones, evaluaremos ir al TAS. Por lo cual, bueno, desde AFA están completamente seguros en apelar a esta sanción que hizo la FIFA sobre AFA. Y vamos a ver cómo termina sucediendo. Lo cierto es que como mucho se puede llegar a conseguir que la sanción se recorte en un 50%, es decir, a la mitad. No creo que más de eso. No creo que suceda como el último antecedente que tiene la selección argentina, así más o menos fuerte, que fue Messi en 2018 por insultar a un juez de línea. A Messi directamente le bajaron todas las fechas que tenía de sanción a cero. En este caso sería muy difícil que eso ocurra, sí, por la cantidad de sanciones, ¿no?
1: Yo creo que
0: es un montón. Yo creo que lo máximo que puede llegar a conseguir AFA en esta apelación es que se la recorten a un 50%, que ya sería muchísimo, ¿no?
1: Qué problema, ¿eh?
0: Y
1: problema.
0: Es un montón. Es muchísimo. Sinceramente, me parece exageradísima la sanción de AFA. Me parece muy exagerada. Entiendo quizás lo de cantos racistas y homofóbicos, que esto es algo que ocurre todos los días en partidos del mundo y es algo que, bueno,
1: no, sí,
0: todas
1: obviamente.
0: Las...
1: Eso hay que castigar.
0: Exactamente. Y entiendo porque todas las entidades del fútbol pelean día tras día contra esto. Ahora lo que me parece demasiado exagerado es la sanción a los jugadores y un 50% menos de aforo.
1: Eso, te digo la verdad,
0: es muchísimo.
1: Son dos cosas que por ahí creo, ¿no? Uno que habla desde este lado. La sanción esa del 50% son 3.600 millones de pesos, 2.400.000 dólares aproximadamente, ¿no? Pero lo que no es equitativo también las sanciones. ¿Lo del ratón Ayala?
0: No, es...
1: Era mucho mucho peor lo del ratón Ayala que lo de Paredes, creo yo, ¿no?
0: Sí, sin ninguna duda. Que lo de Molina.
1: ¿Que lo de Molina?
0: Lo de Molina, a ver.
1: ¿Tanto lo de Paredes, lo de Molina?
0: Un empujón, Molina, y 7 fechas. Y 60 mil dólares, 90 mil dólares. El ratón Ayala pegó una trompada. Y acá lo que hay que tener en cuenta es esto, ¿no? No solamente... Lo que fue el daño que hizo el ratón Ayala, que ya es mucho, y comparado con lo de Molina, es mucho más grave, sino el rol que ocupa.
1: Totalmente.
0: Ese es el problema, ¿no? Pero bueno, esa fue la sanción de FIFA contra AFA. Lo cierto es que, como dijo el asesor legal de AFA, van a apelar y vamos a esperar a tener una respuesta. Yo creo que la FIFA va a estar bastante, bastante dura en este caso. No va a estar flexible para nada. Debido a que una de las principales sanciones que tiene AFA en todo este conjunto es justamente una de carácter político.
1: Sí, totalmente.
0: Que bueno, como sabemos bien, también es algo que...

0: FIFA pelea muchísimo porque esto no sucede en el deporte, ¿no?
1: Qué locura, la verdad, ¿eh?
0: Es,
1: qué locura.
0: Es
1: qué
0: increíble.
1: Locura. Che, dejamos el fútbol de la selección, nos vamos a hablar del Depo, nos venimos para Altagracia. Hoy juega Deportivo Norte ante un rival muy, pero muy difícil, Luqui, que sí. Siempre las flores es difícil.
0: Exactamente, Tute, el Depo juega frente a las Flores el día de hoy por lo que es la sexta fecha del torneo clausura. Las Flores que viene de ser campeona del torneo apertura en su zona y bueno, en este caso, en esta zona, ahora quizás se ha quedado un poquito, se ha relajado por el hecho de que ya tiene aseguradas las semifinales, ¿no? por el ascenso. Pero lo cierto es que no deja de ser un equipo muy fuerte y un equipo que le va a plantear una cara muy complicada el día de hoy al Deportivo Norte. Un Depo que viene, como habíamos informado el día lunes, de una muy buena doble fecha en donde consiguió 6 puntos de 6 y eso es algo muy importante para el equipo. Primero, por lo que significa sumar 6 puntos de 6 en una doble fecha. En dos partidos que se juegan a menos de 3 días, algo muy importante. Y segundo, porque la primer fecha de ella justamente fue contra el primero, contra San Nicolás. Y eso es algo muy importante, bajar a los de arriba, ¿no? Por supuesto.
1: Eso es lo bueno.
0: Exactamente, por lo cual, bueno, vamos a ver cómo le va el Depo esta noche frente a las Flores, un equipo dificilísimo, que por más que se haya relajado, se mantiene entre los primeros, ¿eh? Así que a tenerlo en cuenta y a disfrutar. Hoy, 21 horas, el Deportivo Norte va a jugar contra este campeón del torneo Apertura. Y vamos a estar ahí, por supuesto, para disfrutar este partido.
1: Un gran partido y ojalá que vaya mucha gente. Lo único que está frío.
0: Está frío, sí. Está fresco para ir. Y esperemos que no se levante mucho el viento, ¿no?
1: Porque ahí sí que está complicado.
0: Mal, y encima a las 9 baja más la temperatura.
1: Bueno, no tiene tanta palia, Luke.
0: No. Es un partidazo para ir a disfrutarlo lo mismo.
1: No tiene tanta palia.
0: Es como una final.
1: Estamos tratando de llevar gente, Luke.
0: No, sí,
1: hace
0: sí.
1: Hace calor, decir.
0: Llevamos... El ambiente va a estar caldeado, ¿eh?
1: Eso seguro.
0: El ambiente va a estar y eso sin ninguna duda. Es como una final, para que tengamos el contexto, es como una final. El Depo hoy juega contra uno de los primeros y es esto que acabo de decir. Hay que destronar a los de arriba para que el Depo pueda pelear por la punta y soñar con el ascenso.
1: 18 horas 27 minutos en toda la República Argentina. Señoras y señores, nos vamos a la pausa y ya venimos.

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0: 18:44 en toda la República Argentina, señoras y señores. Seguimos en Realidad Deportiva, seguimos en Radio Altagracia 113.9 y nos metemos en el mundo del handball, Lucky, porque la próxima semana comienza el torneo nacional A de handball. Así en es. La ciudad de Córdoba. Algunos partidos ya de la segunda ronda se van a jugar acá en la ciudad de Altagracia y vamos calentando motores, como quien dice la cosa. Estamos en comunicación telefónica, es un gusto tenerlo del otro lado, al señor Sebastián Simonet, jugador de SAC Villa Ballester, que ya es parte también de la ciudad de Altagracia porque fue parte del equipo municipal de la ciudad en el año 2019. Seba, querido, ¿cómo estás? Bienvenido.
1: Hola, buenas tardes, ¿cómo están?
0: Todo bien, amigo. Bienvenido al aire de Realidad Deportiva. Expectantes, ¿no? Y ya calentando motores para viajar para Córdoba.
1: Sí, la verdad que con muchas ganas de jugar este torneo. Es siempre tan lindo. Repetir sede está bueno, porque la verdad que el año pasado se hizo y se gestó y se jugó. La verdad que muy lindo, bien organizado. Es una sede que siempre nos recibe muy bien, así que bueno, muy expectante. Nosotros hoy tenemos partido, el último partido antes de viajar, que lo hacemos el domingo, así que bueno, calentando motores, afilando las naves y bueno, allá vamos.
0: Y ahora recuerdo que me decís, hoy cuando coordinamos un poco para hablar, el año pasado cuando hablamos, también estaba en viaje hacia jugar un partido, me acuerdo.
2: Mirá
0: qué casualidades de la vida.
1: Mirá, no... Puede ser, jugamos justo dos días, un día antes de viajar, al día siguiente viajábamos, fue un poco duro, un poco áspero, pero bueno, es lo que hay, el calendario es así, muchas fechas y bueno, no se puede elegir.
0: Contame un poquito qué sensaciones también, Seba, de poder jugar con tu hermano.
1: La verdad que impensado, inesperable. Hoy volvemos a jugar después de 5 años juntos, ayer entrenamos y bueno, no te voy a mentir que ya en lo que va del día ya lloré 3 veces, porque bueno, es muy movilizante para mí, para mi familia, para el club, y no tanto porque yo tuve por suerte la alegría de poder jugar mucho con mis hermanos en la selección, en los clubes, sino porque yo le decía al día que me intenté convencer y que bueno, no me costó mucho para que venga a jugar este torneo, más este partido, que a mí me gustaría que él reciba el cariño de la gente, el cariño que a mí me dieron o recibí cuando fui a jugar a la Muni Altagracia, que fue mi vuelta a Argentina, y la verdad que fue algo que no me voy a olvidar más, que me dio una inyección de... Obviamente yo me venía a vivir acá, venía a jugar acá a Argentina, y fue una inyección de amateurismo y de cariño enorme, que la verdad que me devolvió... Cuando le contaba a los chicos de ahí de la Muni, me devolvió un poco la fe y el no sé, la chispa que se me venía apagando con el handball. Así que bueno, wow, que él tenga esta posibilidad de jugar hoy en el club y un nacional con el cariño de toda la gente es lo que más deseo, lo que más quiero y que me encantaría que pueda vivir.
0: Seba, la semana que viene va a ser una semana muy, como lo decís, muy, muy movilizante. Han hecho también para que todos puedan ver al chino entrenamientos, ¿no? Para que la gente pueda acercarse.
1: Sí, si mal no tengo el dato, el miércoles entrenamos en Barrio Parque. Uh-huh. Es el único día libre que tenemos sin partido. Así que bueno, si pasamos la zona antes de los cuartos de final estaremos entrando ahí por la tarde, no sé bien el horario, pero bueno, es una posibilidad para que los chicos que puedan acercarse. Obviamente cuando son los partidos es más difícil por el tema de concentración y porque bueno, estamos jugando y es más jodido, pero ahí en un entrenamiento seguramente haya un momento para esa foto, ese acercamiento, charlar, un autógrafo, lo que sea, que bueno, que vas.
0: Qué lindo, creo que se cortó ahí un poquito, chicos, fíjense, ahí vamos a recuperar la llamada con Seba, en el cual lo dice, ¿no? Estar con su hermano, toda una familia.
2: Increíble.
0: Dedicada,
2: toda la familia,
0: dedicada,
2: ¿no?,
0: al handball.
2: Qué familia, ¿eh?
0: Y que lo hablábamos ayer con Fran Sidarich, jugador de Universitario, lo hablamos con Marce Sidarich, presidente de la Federación Cordobesa de Handball, que si se da todo como se tiene pensado, Zach Villa Ballester y los hermanos Simonet van a estar jugando en Altagracia. ¿Ella sí se va?
2: Oh, increíble.
0: Ahí creo que lo perdimos de nuevo, chicos, ¿eh? A ver, ahí nos comunicamos nuevamente, pero si se da todo como se tiene, como se daría, y si ayer lo hablábamos con Fran de Sidarich, podría enfrentar a Universitario acá en la ciudad de Altagracia. Y eso va a ser

0: explotado.
1: Explotadísimo, sí, sí,
0: explotadísimo. Imagínate lo que va a ser si llegan a estar los hermanos Simonet jugando acá en Altagracia. Chicos, ustedes me avisan, ¿eh?
1: Sería espectacular y ojalá que no nos fallen los cálculos y que todo se pueda dar.
0: Si todo se da como se espera que se dé, va a ser así. Que el partido de la segunda ronda va a ser acá en la ciudad de Altagracia. Seba, te recuperamos nuevamente. Hablábamos que si se dan los cálculos como se piensa, ustedes, los hermanos Simonet, van a jugar acá en la ciudad de Altagracia en la próxima ronda. Obviamente, si se da como se espera, ¿no?
2: Sí, sí, van a ser partidos duros porque la zona toca con equipos ásperos, uh-huh. que bueno, todos los que van a jugar al Nacional van reforzados, claro. Y eso levanta la vara, así que bueno, pero nuestro objetivo es intentar pasar primero de grupo, y bueno, si eso se da, el jueves jugaríamos ahí los cuartos de final, así que bueno, ojalá volver a tener otro partido, otra experiencia en Altagracia, para mí sería divino.
0: Seba, y hablando, ¿no? Un poco que los partidos son ásperos y se refuerzan. ¿Cómo se está viendo también desde el handball de Femeval? ¿Cómo se ve el handball del interior del país?
2: Bueno, esto nosotros no tenemos tanto roce o tanto enfrentamiento contra equipos del interior. Uh-huh. Y cuando lo tenemos con equipos reforzados, ¿no?
0: Claro.
2: La mayoría de los equipos que jugamos siempre están reforzados. Entonces, bueno, cuesta determinar cómo están. Yo que a veces por vicio, por coloso del handball, me miro algún partido de la Muni o de la U, entonces más o menos lo tengo, pero bueno, sabemos que una época en donde Córdoba bajó mucho el nivel y ahora volvió a ser un poco la segunda plaza más fuerte de Argentina, después de Femeval, y bueno, ojalá que no sea solo una tendencia, sino que se afiance ahí, que vuelva a meter batacazos como metió quizá el Nacional pasado, ganándole a Ferro y a River, tanto Altagracia como la U.
0: Sí, sí.
2: Y bueno, ¿por qué no soñar que uno de los equipos se meta en semifinales o en una final nacional? Sería hermoso para la competitividad y del torneo.
0: Seba, usted me decías cuándo se viene para Córdoba, cuándo viajan.
2: El domingo por la tarde ya llegamos. Bien. Para allá.
0: Bien.
2: Sí, el domingo ya estamos allá.
0: ¿A dónde más o menos es qué hotel se van a alojar? ¿Se alojan en un complejo de cabaña, de departamentos? ¿Cómo es la movida de la concentración?
2: No, vamos, no recuerdo el nombre del hotel, pero van casi todas, muchas delegaciones vamos al mismo.
0: Bien.
2: Al mismo hotel, así que eso va a estar bueno, ¿no? O sea, son lindos esos torneos porque se vive ese ambiente de competitividad, pero cuando estás en el hotel nos conocemos todos, la verdad que con muchos equipos nos conocemos, hasta con gente del interior, y bueno, compartir esos momentos también después de cenar, de almorzar y tomarse un café con gente que hace mucho no ves, o gente con la que te llevas y ves todos los fines de semana o seguir charlando, es lindo. Se comparte esos momentos también cuando ya son más grandes, lo valorás bastante más.
0: Seba, agradecido este ratito que pudimos hablar, amigo, te mandamos un fuerte abrazo.
2: Un abrazo para ustedes.
1: Un abrazo,
2: buen fin de semana. Nos vemos por allá.
0: Nos vemos por acá. Abrazo grande. Ahí
2: abrazo.
0: Pasaba
2: chao.
0: Sebastián Simonet, jugador de Zach Villa, la sociedad alemana. Zach Villa Ballester, no me acuerdo qué.
1: Exactamente.
0: Que era la gente, pero bueno, Zach Villa Ballester. Y siempre es un placer poder hablar con los deportistas. Que ayer grabamos un video, ¿no? Que lugar donde también están los deportistas siempre.
1: No, por supuesto que sí. Y en donde ellos eligen estar. Es que esto es así. Y ojalá que se pueda dar ese partido que queremos y que jueguen acá en la Muni y que podamos disfrutar de estos dos monstruos en la ciudad de Altagracia.
0: 18:55 minutos. Levantamos un poquito la cortina, lo acomodamos a Humberto de Napoli y hablamos de básquet. ¿Sí? ¿Les parece, chicos? Ya venimos.

0: 18 horas 58 minutos en toda la República Argentina. Lo que tiene que bancarse Humberto cada vez que viene.
1: Ay, ay, ay, pobre Humberto, pobre
2: Está
1: Humberto.
2: Pedíselo, operadores.
0: Viven
1: pero,
0: así, ¿eh?
1: Pero ni respeto ni con Humberto.
2: No, no, pero está bien
1: increíble.
2: Que trabajen así con
0: Vos que tenés tantos años de experiencia en radio, ¿está bien que hagan esto?
2: Claro, ¿sí? Trabajan con alegría, bien.
0: No, pero ya me parece que se pasan, Humberto.
2: ¿Vos creés? Ah, bueno, bueno.
0: No, ey, no te metas con Luquita.
1: Pero por favor, a ver, los internos nuestros quedan en nuestros, por favor.
0: Bienvenido, señor Humberto de Nápoles, ¿cómo le va?
2: Bien, bien, muy bien, muy buenas tardes. Bueno, vamos a hacer rapidito porque hay mucho para ver en nuestro programa. Vamos a comenzar hoy con la Liga Nacional, ¿no? Porque están los tres equipos de Córdoba ya... Bueno, sí, puedo empezar con la Liga Nacional porque hay algunas novedades realmente importantes, ¿no?
0: Sí.
2: En la Liga Nacional. Fundamentalmente con San Lorenzo. Porque los tres equipos de Córdoba ya están entrenando en pretemporada, haciendo la pretemporada para la Liga Nacional. Te voy a dar nombre, a ver si conoces
0: a
2: alguno.
0: Ver.
2: Marcos Mata.
0: No sé quién es Marcos Mata, te digo, ¿eh?
2: Bueno,
0: ¡cuadrazo, por Dios!
2: Enca Aguirre, Eric Flor, Leo Shadman, Lucas Gargallo y un norteamericano que juega muy bien que se llama Lynn Hoybeat.
0: Pará, ¿todo eso a San Lorenzo?
2: A San Lorenzo.
0: ¿Y tiene técnico, plata para pagarle?
2: Y el técnico, Gonzalo García.
0: Si no sale campeón San Lorenzo, te digo.
2: No, no, creo que hay equipos para, tan largos.
0: Hay jugadores que ya han estado en San Lorenzo, ¿no? Ahí.
2: Claro, Eric Flor.
0: El Penca
2: Aguirre.
0: Ya estuvo. Marcos Mata también. En la época
2: Mata
0: de San Lorenzo.
2: También.
0: En la época de San Lorenzo cuando lo tenía Tinelli.
2: Claro.
0: Múltiple
2: Lucas
0: campeón.
2: Lucas Gargallo, el propio técnico, ya estuvo también. O sea que, San Lorenzo es el que ha abierto, no ha abierto nada, el que todavía no empezó la pretemporada, pero que esta semana terminó de armarse realmente con un equipazo. Y con aquellos jugadores que todavía no estaban totalmente definidos a dónde iban a ir, ¿no? Que son prácticamente un solo agente, ¿no? De todas formas, ni Eric Flor, que estaba en Platense, ni Marcos Mata, que jugaba en Boca y después en Obra Sanitaria, Obra dejó de jugar al básquet. Y bueno, y esta oportunidad, lo del Penca Aguirre, que vuelve también, no le fue bien en Regatas de Corrientes. Lo que pasa es que el Penca ya está en la recta final.

0: Nada, eso mismo, ¿no? Te estaba por decir, claro. Ya está de vuelta el Penca, ¿eh?
1: No es el mismo jugador que fue en aquellos años, ¿no? Bueno, esto sobre la Liga Nacional de Básquetbol. Para decir también de que van a comenzar los partidos amistosos, pero seguramente en el mes de septiembre, fines de agosto ahora, ¿no?
0: Bien.
1: Porque la Liga empieza el 27 de septiembre.
0: O sea que, ¿no?, estamos ya a prácticamente un mes de que comience la Liga.
1: Exactamente. Bueno, en lo que respecta a la Liga Provincial de Básquetbol, hoy se va a jugar de la categoría A, la cuarta fecha.
0: Bien.
1: El Deportivo Norte va de visitante, otro partido muy difícil, porque va a jugar en Ocativo ante Unión de Ocativo. Unión viene de perder. El Deportivo Norte viene de perder. El Deportivo Norte ganó 1, perdió 2. El equipo de Unión de Ocativo lo mismo. Ganó el primero, perdió los otros dos, que fue jugar afuera. Hoy juega en su casa. Esperemos qué pasa esta noche. Ha acomodado las cosas con los leccionados, el equipo del Deportivo Norte, y con su nuevo jugador. Vamos a ver cómo le va esta noche en la Ruta 9, ahí en Ocativo, ¿no? Esta fecha la van a completar el 9 de Morteros con Pesca de Carlos Paz y Alba Fuerte de Las Varillas, uh-huh, con Unión San Guillermo. Partidazo. En la zona A van a jugar Matienzo con Acción Juvenil de General Dehesa, Unión Central de Villa María con el 9 de Río Tercero y el Tala de San Francisco con el Tiro de Morteros. Los tres partidos comienzan esta noche 21:30. Por la zona B, Esparta de Villa María con Bolívar. Sporting de San Pacho va a jugar, no sé si este partido se va a jugar, con Sarmiento, ¿no?, de Leones. Y el Complejo Pose va a jugar con Banda Norte a partir de las 20:30, pero creo que tampoco se va a jugar este juego, ¿no?
0: Bien.
1: Por algunos jugadores que tenían problemas ahí. De lo que
0: eso es lo que tiene siempre, ¿no?, la Liga Provincial, eso. Humberto, los ese problemas
1: es uno de los problemas, ¿no? Bueno, quiero decirte que en la Final Four o la Final de Cuatro del Campeonato Argentino de Selecciones U13 se va a jugar en la ciudad de Río Tercero el día 29 y 30 de este mes de agosto.
0: Bien.
1: O sea, la próxima semana. Ganó Córdoba la licitación y van a jugar entonces Córdoba, el equipo de Entre Ríos, la selección de Entre Ríos, Febamba y Santa Fe. Los cuatro que van a dirimir el título en la ciudad de Río Tercero la próxima semana. En lo que se refiere también al ámbito local, digo, sí, que mañana Colón va a jugar la nueva fecha de la Asociación Cordobesa en la Liga o en la categoría o en la Liga C, ¿no? En la categoría C de la...
0: Que más que nada formativa, ¿no? Donde los equipos van buscando la mejor manera
1: para
0: poder...
1: Van buscando para asumir el tercer escalón para de la asociación cordobesa, uh-huh, ¿no? Bueno, la primera división, la Liga B y la primera C. Bueno, mañana en el Club Colón va a recibir Colón al Ceibo. Van a jugar el Ceibo de Córdoba, van a jugar a las... 12 comienza toda la jornada con la U13, a las 14 la U15, a las 16 la U17 y a las 18 la primera división. Y me voy hablando de la selección argentina, que también la próxima semana, el día 27 en Mar del Plata, va a jugar con Puerto Rico, abriendo otra ventana de la clasificación para el torneo mundial de básquetbol del año que viene en Qatar. Van a estar jugando estas ventanas, son dos, el día 27 en Mar del Plata y el día 31 en Quebec, Canadá, ante la selección de Canadá, ¿no? Que porque la NBA está en pleno receso por el verano, quizás tenga alguno de los jugadores de NBA el equipo de Canadá en Quebec el próximo día 31. El 31 se va a jugar a las 20:10 y el 27 en Mar del Plata, en el Islas Malvinas, se va a jugar a las 19:10. Lo importante de todo esto,
0: sí,
1: que Prigioni ha empezado a entrenar y no sabía qué pasaba con Campazzo, con Deck, con Gonzalo Corbalán, con el propio La Provítola, ¿no? Y bueno, ellos van a estar, el próximo sábado llegan al país, Campazzo, Deck, Gonzalo Corbalán, y también va a venir La Provítola y va a viajar con sus compañeros a Quebec para jugar con el equipo de Canadá. Esta es la ventana que va a jugar la selección argentina, que reiteramos.

0: Tiene solamente una derrota. Las demás son 5 victorias, ¿no? Las bajas van a ser Máximo Adams, un pibe que anda muy bien, pero que no le dieron permiso en la liga colegial de los Estados Unidos, donde está jugando, y tampoco Santiago Truett, que está jugando en la NCAA de la liga de los Estados Unidos colegial, mientras que Juan Fernández está lesionado y no quiero que llegue para jugar estos dos partidos de Argentina en Mar del Plata el 27 y Quebec en Canadá el próximo 31.
1: Perfecto, Humberto.
0: Nos vemos.
1: Muchísimas gracias, ¿eh?
0: Bueno, esperemos que gane el Deportivo.
1: Ojalá, ojalá. 19:06 minutos en toda la República Argentina. Subime la tanda un poquito, la música un poquito, Mati, y vamos con la siguiente nota. Nos acomodamos y ya venimos.

0: 19:13 en toda la República Argentina. Señores y señores, seguimos en Realidad Deportiva, seguimos en Radio Altagracia 103.9. Estamos conectados con Abel, ¿sí? Porque se viene una gran fecha, una gran fecha del Rural Bike. Y así que Abel nos va a estar contando un poquito de qué se trata, a dónde van a correr. Así nos vamos introduciendo un poco más en lo que es el mundo del ciclismo. Abel, ¿cómo estás? Tuti y Lucas te saludan.
1: Hola, buenas noches. ¿Cómo están, Tote y Lucas?
0: Muy
1: bien. ¿Cómo va ustedes?
0: Muy bien, amigo. Todo bien, todo tranquilo. Bueno, Abel, contanos un poquito esta gran competencia de ciclismo que se viene.
1: ¿Cómo están? Bueno, mira, vos sabés que empezamos a hacerlo con un grupo de amigos que lo llamamos Los Magios, que hace ya 7 años estamos en el ciclismo y empezamos a hacer salidas así como cicloturismo y después, bueno, empezamos a competir y conocer lugares. Y bueno, el campeonato Ruralazo, del cual vamos a hacer este domingo la fecha, lo hacía Ariel Luna. Bien. Ariel Luna lo hizo durante mucho tiempo y después, por razones personales, él lo dejó, digamos, al...
0: Lo dejó de hacer. Hola. A ver. Abel, ¿se cortó? A ver, bueno, fíjense, chicos, si lo conectan y si no, bueno, nosotros vamos metiendo otra cosita mientras se comunican con él. ¿Estamos ya? ¿Estamos?
1: A ver. Justo me entró, sí, justo me entró una llamada.
0: Perfecto. Disculpa. No, no era Mabel. Me decías que, bueno, lo dejaron, lo están organizando ustedes ahora.
2: Lo están llamando.
0: Me parece que
2: lo están llamando, ¿no?
0: Espero que no lo estén censurando.
2: Hey, no, por favor.
0: Está hablando con nosotros, a ver, ¿qué pasa?
2: ¿Qué pasa? Escúchame.
0: Bueno, ahí nos vamos a comunicar nuevamente con Abel para hablar de esta fecha que se va a correr este fin de semana, Luqui.
2: Así es. Bueno, lindo. Y me encanta que salga todo esto, estos nuevos torneos, por así decirlo, y que se aproveche el deporte acá en la ciudad.
0: Hay muchas competencias, hay muchas competencias de ciclismo, hay mucho dando vuelta también. En materia de equipos y grupos que salen a andar en bicicleta, grupos de amigos que se terminan armando grandes grupos, ¿no?
2: Sí, muchísimos.
0: Como por ejemplo el grupo de mi querido amigo Sharif, los Caranchos,
2: claro.
0: Que la verdad que la están rompiendo en todos lados. Abel, ¿te recuperamos?
1: Sí, acá justo estoy porque me estaba llamando un corredor, ¿eh?

0: próxima, pero pregúntame seguro algo.
1: Decirle que ponga la radio, después que te
2: Claro.
1: llame.
0: Sí, ahí lo subí, viste, porque tenemos un grupo de WhatsApp y le digo, se llama Darío Gaun, le digo, Darío, estoy en una entrevista en una radio. Uy, perdón, a ver, me dice, discúlpame, me dice.
1: Pa, qué
0: Bueno,
1: lástima.
0: contanos un poquito
1: Así que
0: que,
1: bueno, están este fin de semana.
0: sí, este fin de semana lo haríamos ahí en Rafael García,
1: Bien.
0: a través de Eduardo, que es el jefe comunal.
1: Bien.
0: Muy, muy, muy buena gente, digamos, desde un principio de las primeras reuniones que tuvimos con él, predispuesto a todos. Es un pueblo, digamos, es un pueblo de 4.000 habitantes, pero con un corazón muy grande.
1: Qué bueno.
0: Así que lo recaudado, digamos, del bufé, va a ir para la escuela de ahí
1: De Rafael García.
0: de digamos, Rafael García, para el viaje de estudio de promo.
1: Qué
0: Así que están
1: bueno.
0: contentos y vos sabés que todo el pueblo, es como que nos recibe, ¿viste? Ponen en el bufé la mejor onda, el grito de la gente, y no, y vos sabés que es una cosa que yo empezamos a hacerlo como algo para que la gente se inicie en el ciclismo, que le guste, como nos gustó a nosotros, que somos fanáticos, amamos el ciclismo. Y bueno, me pasó en Losada, que cuando lo hicimos ahí con la gente del municipio, cuando me voy me dice, Abel, la gente quedó encantada. Es más, en la semana empezaron a andar los chicos en bici, a preguntarle a los padres por comprar una bici, porque fue muy convocante en Losada.
1: Qué
0: Así que
1: bueno.
0: eso es más o menos, eso es lo que nosotros queremos hacer, contagiar el ciclismo en los pueblos y que se fomente. Y aparte vienen ciclistas de muy buen nivel. Han venido corredores campeones argentinos, así, muy, muy buena, de muy renombre, así.
1: Che, acá
0: Mirá.
1: me mandan un mensaje y me dicen que los ciclistas son de buen comer después de la carrera,
0: Ah, eso sí. Bueno, pero los bufés se quedan sin nada. Pero todo venden,
1: O sea
0: choripán, lo que
1: que,
0: pongan en
1: bien,
0: la
1: bien.
0: parrilla lo venden.
1: O sea que este fin de semana los chicos se pueden pagar el viaje de estudio tranquilamente.
0: No, mira, ya hice una fecha y imagínate que me dijo, volvé a hacerla, pero cuando quieras, me dijeron.
1: Ahí
0: Que
1: quedaron
0: está.
1: contentos.
2: Claro, olvídate.
1: Miércoles, ¿cómo deben haber facturado, eh?
0: Sí, es que yo creo que le agarra mucha hambre con el esfuerzo que hace.
2: Claro, mucha quema
0: Claro,
2: de
0: claro.
2: calorías. Sí, este que me escribe me parece que es de buen comer, ¿eh? No me digas.
0: No. Bueno, y ahí tenemos los caranchos, las águilas, que son de ahí de Alta Gracia, pero son un grupo, son varios. Ellos vienen por lo menos 10, 12, que son de ahí del grupo Los Caranchos.
1: Sí, no, justamente uno, no voy a decir quién es, que tiene panadería,
2: No,
1: que
2: bueno,
1: de los
2: pero lo dijiste
1: Caranchos,
2: todo.
1: que me dijo que son todos de buen comer,
2: Pero ya
0: Sí,
2: dijiste todo.
0: no, y encima son un grupo grande y muy queridos. A donde van son mayoría.
1: Son todos queridos, son un grupo hermoso esto de los Caranchos, ¿eh? La verdad que ahí están escuchando, no me queme, pone uno, no voy a decir quién.
2: No, bueno.
1: No, no, no, no, no, no los
2: No,
1: quemo más,
2: no digas, no
1: ya
2: digas
1: está.
2: nada.
1: Entonces, che, Abel, entonces contanos un poquito. Este fin de semana, nuevamente Rafael García.
0: Nuevamente Rafael García, sería la cuarta fecha y bueno, va a haber mucha sorpresa. Vamos a alargar a las 12 del mediodía, así que la apertura de inscripciones es a las 9 y media.
1: Bien, bien, bien. Tempranito, tempranito, entonces, amigo.
0: Bueno, y un circuito muy lindo,
1: Qué bueno.
0: de 15 kilómetros,
2: Lindo.
0: todo llano. Así que a quien quiera ir a probar por primera vez, que vaya y le va a gustar mucho.
1: Qué bueno, qué bueno. Abel, te mandamos un fuerte abrazo y
2: Un
1: ojalá que
2: abrazo
1: salga
2: enorme.
1: todo bien. Y cualquier cosita en la semana que viene, te llamamos nuevamente y ponemos. Y nos contás un poquito cómo fue.
0: Bueno, le agradezco mucho porque lo que ustedes hacen hacia esto, digamos, el deporte y este campeonato, le da más difusión, lo hace que la gente participe más. Así que le agradezco muchísimo.
1: Acá te mandan un saludo de Grande Abel, todos al Ruralazo el domingo. Marina nos manda un mensaje.
0: Sí, bueno. Tengo mucha gente que me aprecia mucho porque he andado por varios lugares corriendo y siempre he dejado un lindo recuerdo.
1: Qué
0: Qué
1: bueno, qué
0: bueno.
1: bueno. Mario, acá vamos al Ruralazo.

0: Lazo también ponen, así que te están siguiendo, amigo, ¿eh?
1: Están todos, están todos.
2: Bueno, le agradezco mucho y me emociona mucho todo esto, de
0: Vamos
2: verdad. Y
0: todavía.
2: gracias por la oportunidad.
0: Lo
2: Bueno,
0: mejor.
2: muchas gracias.
0: Abrazo
2: Un
0: grande.
1: abrazo enorme.
2: Gracias, gracias. Buenas noches, que estén bien. Muchas
0: Chao,
2: gracias.
0: chao. Hoy lo hacemos famoso a la vez. Vamos todos al ruralazo el domingo, dice Sarif. Así que siguen llegando
1: Ahí
0: mensajes,
1: está,
0: ¿eh?
1: Sari. Un
0: Sí.
1: abrazo también.
0: Nada, lo mejor para este fin de semana. Para los caranchos y para todos los equipos que vayan acá nomás, ¿sí? A un par de kilómetros de la ciudad de Altagracia. 19 horas 21 minutos. Luqui, ¿qué te va quedando? Un popurrí así de noticias.
1: Vamos cerrando ya lo que es con un poquito los titulares del día. Primero arrancamos diciendo feliz día para todas las futbolistas.
0: ¡Sí,
1: Hoy 21 de agosto,
0: señor!
1: exactamente. Hoy 21 de agosto se celebra el Día de la Futbolista, por supuesto, fútbol femenil. Por lo cual, feliz día para todas ellas, más que merecido. Un deporte, el fútbol femenil, que está surgiendo y que se merece toda la atención de todos, ¿no? Así que lo mejor, por supuesto, para todas ellas. Y por
0: Che,
1: otro
0: para,
1: lado.
0: déjame mandarle un saludo
1: Sí,
0: a Bianca Virga.
1: a Bianca,
0: Sí, a
1: claro.
0: Bianca Virga, gran arquera de Belgrano, arquera de la selección
1: Así
0: argentina
1: es.
0: sub-17, a Agustina Villarreal,
1: Así
0: sí,
1: es.
0: también exjugadora de Belgrano, hoy trabajando como utilera de las Piratas, así que hay un montón de grandes jugadoras.
1: Ay, un abrazo enorme, por supuesto. Pero bueno, vamos a hablar un poquito de Talleres. Vamos a tirar un par de titulares del Matador. Como bien sabemos, Talleres es un desastre. Es un desastre a nivel institucional, a nivel
0: ¿Qué pasa con
1: económico y a nivel
0: Talleres?
1: deportivo. Y lo cierto es que está trascendiendo información de Andrés Fassi y, por supuesto, todo el cuerpo técnico de Talleres. Y es que hay problemas en los sueldos de Talleres con jugadores
0: Eso
1: del
0: lo leí
1: plantel.
0: y te digo, no lo podía creer.
1: Es increíble. Es increíble, pero no solamente con jugadores del plantel actual, sino jugadores que ya no están en el
0: Ay,
1: Matador.
0: hasta 3 meses de...
1: Hasta 3 meses le adeudan de salarios a distintos futbolistas. No se aclaran a quiénes, no se sabe a quiénes, pero se sabe que hay futbolistas en el plantel y que ya no forman parte del Matador. Es increíble. Y algo que, por supuesto, resalta aún más
0: ¿Qué pasa, Fassi?
1: la crisis deportiva que está atravesando Talleres en este momento. Hay jugadores que uno los ve jugar en cancha y dice, ¿por qué juega de esta manera si hace 2 meses atrás era otra cosa? El caso que se me viene a la mente en este momento es el caso de Galarza, por ejemplo, que no solamente que coqueteó con una posible salida en este último mercado de fichajes de Talleres, sino que se lo ve ahora en los partidos y uno lo dice, pero este no es el Galarza que todos conocemos. Galarza jugando a media máquina. Es un nombre que se me
0: Que
1: viene a
0: se te
1: la
0: vino
1: cabeza,
0: así,
1: ¿no?
0: que se te vino así a la mente, pero así como el de Galarza, hay muchos jugadores, lo decíamos en el principio de
1: Sí.
0: campeonato, el planteo que daba Sampaoli también, Luque, ¿eh?
1: Claro, no, por supuesto. Y es algo realmente inentendible, y es inentendible esto que está sucediendo. Y bueno, y esto lo que digo, resalta por supuesto la crisis deportiva que está atravesando el Matador en este momento, hace un año y medio ya, después de lo que fue la obtención del título en Paraguay frente a River. Talleres viene en picada para abajo, ¿no? Y esto, bueno, quizás es algo que justifica toda esta situación. La barra justamente del Matador se acercó al predio donde entrena Talleres, por supuesto, al predio, al centro de alto rendimiento de Talleres, y estuvo cantando contra los jugadores y pidiéndole que básicamente den la cara, ¿no? Por así decirlo, con la jerga futbolística, estos famosos cánticos que se hacen siempre en la cancha cuando un equipo no está bien. Bueno, la barra justamente se acercó al centro deportivo de alto rendimiento y estuvo haciendo esos cánticos, haciéndole saber a la primera, al plantel profesional que están en aprietos, por así decirlo de alguna manera. Una imagen que habíamos visto hace 2 semanas atrás con Aldosivi, que sucedía lo mismo con la barra brava de Aldosivi, por ejemplo, en Buenos Aires. Hoy está pasando con Talleres. Y esto que decíamos, para cerrar, Talleres es un desastre económica, a nivel de dirigencia y deportivo, realmente es impresionante. Dos jugadores que va a tener en cuenta ahora Jorge Sampaoli, hablamos de Juan Esforza y de Matías Catalán, dos jugadores que justamente él cuando tomó el mando de Talleres dijo que no los iba a tener en cuenta. Bueno, ahora con esta segunda oportunidad

0: entre comillas, que le están dando al ex director técnico de la selección argentina, les dijo que los va a tener en cuenta y Catalán y Sforza se van a entrenar con el plantel. Un Catalán que encima tenía futuro aparentemente en Estudiantes, estaba hablando de su salida de Talleres y firmar con el Pincharrata, y bueno, y ahora por supuesto se da todo de baja al conocer que Sampaoli lo va a tener en cuenta. Complicadísima quilombo, la situación de Talleres, complicadísima.
1: Qué quilombo. Che, siguen llegando mensajitos acá, Mirá, está muy buena la carrera, soy participante, excelente la organización, a puro pulmón se hace muy familiar. Mario, Julio, buenas tardes, Tute y Luquín, sí, está muy frío, ideal para unos mates con criollitos calientes, escuchando rico. Realidad Deportiva.
0: Sí, por supuesto, siempre escuchando Realidad Deportiva, siempre es el mejor plan.
1: ¿Qué más tenés por ahí antes de irnos?
0: Para irnos por acá, vamos a cerrar con una de las noticias fuertes también del día, y es que... Como bien sabemos, la novela entre Julián Álvarez y el Barcelona se terminó. El presidente del Atlético de Madrid decidió salir y declarar que no va a ser transferido. Pero ahora el Barcelona apuntaría a Lautaro Martínez y ya tendría un acuerdo contractual con el jugador para sumarlo en reemplazo de lo que sería la Araña. Y se estima que en las próximas horas, en los próximos días, el club catalán le haga una oferta formal al Inter cercana a los 100 millones de euros por Lautaro Martínez. Ya tiene algo muy complicado, que es el acuerdo contractual con Lautaro. Porque justamente Lautaro había dicho públicamente que no se quería ir del Inter. Uh-huh. Ya tener ese paso es algo muy importante. Ahora... El problema es que desde Inter, desde el club italiano, no lo quieren vender. Y justamente el director técnico el día de hoy salió a hablar y dijo: es nuestro capitán y se va a quedar con nosotros. Fueron las palabras del director técnico del Inter, por lo cual vamos a ver cómo avanza toda esta situación, ¿no? El 50% el Barcelona ya lo tiene hecho. Vamos a ver el otro 50%, que es la parte también más complicada de todo esto, ¿no? Pero bueno, ya que tocamos el tema de Julián, la relación con el Atlético de Madrid está completamente rota y se han visto carteles a las afueras de lo que es el estadio del Atlético de Madrid y del centro de entrenamiento del Atlético de Madrid con número 19 y tachado, carteles en contra de Julián Álvarez. Sinceramente, lo que le pasó a Julián en su no salida del Atlético de Madrid es lo peor que le podría haber pasado. Es lo peor que le podría haber pasado porque ahora la relación con los hinchas está en un mal momento. Tiene que recuperar eso y no solamente con los hinchas, sino lo que hablábamos hace poquito. El plantel se puede llegar a dividir, la relación con la dirigencia no va a ser la misma. Complicadísimo el futuro de Julián.
1: Es lamentable que termine así, ¿no? La estadía de Julián Álvarez en el Atlético.
0: Exactamente, y esperemos que esto no le afecte en su futuro, por supuesto.
1: Che, decíamos recién que criollitos calentitos tiene que ser de panadería y confitería Chelo, amigo.
0: Por supuesto que sí, siempre de panadería Chelo.
1: Siempre, siempre, siempre. Tendríamos que tener alguno, ya que no está escuchando la gente de Chelo, unos criollitos a la tarde.
0: Y para la merienda, para la merienda, ¿no? Claro, lo ponemos ahí.
1: ¿Está escuchando, Sharif? Ya terminamos, ¿eh? Decime si estás escuchando, sí o no, decime. Pues estábamos charlando recién, pero no sé si sigue escuchando la radio, Qué pedigüeño que es este tuyo.
0: No. Qué bárbaro, ¿no?
1: Ah, ¿no quieren criollo ustedes?
0: ¿Cómo que no? ¿Ustedes no quieren acá unos criollitos que digan panadería el Chelo?
1: Claro, ¿no quieren criollitos de panadería y confitería el Chelo?
0: Así como AMC Láser Studio.
1: Mira, está escribiendo, pero no sé quién me está escribiendo. Tengo miedo.
0: A ver, guárdate.
1: Tengo miedo, ya nos vamos, ¿eh? Ya viene Solcito Villarreal con efecto 103. Pero esta hora... ya es más cena que merienda.
0: No, pero a las 6 de la tarde arrancamos nosotros.
1: Ah, pero arrancamos a las 6, amigo.
0: Claro.
1: Claro.
0: Arrancamos ahí con la merienda.
1: Claro. Salen los calentitos para el mate. No me hagas esos chistes, Sharif, ¿eh? No me mirá, Sharif, no me hagas esos chistes. Con la comida vos sabés que no se jode.
0: No, bueno.
1: Se calentaba el Tute, no sé por qué.
0: Pará, Tute.
1: Ya viene Solcito Villarreal para hacerse cargo de la tarde-noche. Pero sí, pero recién ahora lo piden. No, tenés razón, lo pedimos ahora pues no nos dimos cuenta antes.
0: Tienes razón.
1: La semana
0: cuando
1: que viene...
0: Tienes razón.
1: No me hagas estos chistes, ¿eh?
0: No, bueno, Tute, tranquilo.
1: Con la comida no, Sharif.
0: Tranquilo, Tute.
1: Ya viene Solcito, con efecto 103. Después viene la previa de Susurros.
0: Claro. Sí, con Patricio y Anaí.
1: Después viene...
0: Susurros,
1: hasta las 12 de la noche.
0: Exactamente, programación completa el día de hoy.
1: Sí, amigo, ¿está en la radio? Sí, estoy en la radio. Ahí está.
0: ¿Qué pasó?
1: No, Estefanía Tomalino, productora. Para, luego mando un mensaje.
0: Pero pare un poco.
1: Amiga, estamos al aire acá con Luquita. ¿Qué pasó? ¿Necesita algo? ¿Sí? ¿Necesita ayuda? ¿Algo? ¿Qué onda? Avise. Estamos acá con Luquita al aire, estamos terminando. Matías, quítate la puesta al aire y la musicalización.

0: descripción. Tute Jiménez, mi nombre. Amigo.
1: Tute Jiménez.
0: Nos vemos la semana que viene.
1: Buen fin de semana. Nos vemos la semana que viene para hacer este programa. Que todos los deportistas se eligen.
0: ¿El domingo? El que todos los deportistas quieren estuvo estar.
1: Bueno, bueno, sí.
0: El domingo, fiesta del Día del Niño. 15 horas hasta la hora 18, en conjunto con la Municipalidad de Altagracia. Todos los niños, los grandes, los peques, los no tan peques, al Parque del Sierra Sotel. Nos encontramos ahí. Chau, chau.

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0: Muy buenas noches. Muy buenas noches para todos los fieles oyentes y seguidores de Radio Altagracia 113 Stream. No sé si va a querer decirlo, no sé si le va a salir. ¡Vamos de vuelta!
1: Muy, pero muy buenas noches, fieles oyentes de Efecto 103.
0: ¡Vamos! Faltó una parte, pero no importa.
1: Bueno, ha sido bien. Yo la hice a mi modo.
0: ¿De ayer a hoy? Un espectáculo. La tenemos nuevamente, la secuestre.
1: La secuestra, ¿no?
0: Ella estaba allá

0: en la parte de la sala de operadores. Y me vio ahí como que dijo, ay, va, deja de romper.
1: Estaba llorando mucho.
0: Yo le dije, para mí Diosito le está dando una señal. No. ¿Vos fijate si la seguís o no?
1: Sí, no puedo estar igual todo en la oficina. A titilar el ojo.
0: Claro, en cualquier momento, como dijo tú, te vas a tener que traer un colchón acá.
1: Allá en el escenario.
0: Claro, ahí te tiras un... Lo bueno es que acá tenés cocina.
1: Tenés todo acá. Tengo cocina más linda que mi casa.
0: Tenés calefacción, tenés aire.
1: Tenés todo.
0: Te levantás con la vista allá.
1: Más equipado que mi casa, así que...
0: Más que cualquier casa, así que...
1: Así que estamos
0: vos fíjate,
1: bien.
0: Arriba tenés un mesón, te vas a sentar en la punta.
1: Sola se sentaba.
0: ¿Qué haces? Están tocando la flauta. Ah, aquí te le gusta
1: su
0: tocar.
1: Talento, los chicos.
0: Lo vamos a hacer tocar.
1: Sí, claro, hace una piña con ellos.
0: Y sí les dije.
1: ¿Y no quieren?
0: Que cuando venga Fede, le voy a pedir a Fede que opere, o a alguno de los chicos que opere, y que ellos toquen, pero no quieren.
1: Ah, esos son los tímidos.
0: Sí, pero bien que afuera del aire están a punto.
1: Claro.
0: Guitarrita y todo. ¿Sabes? Sí.
1: Capaz escuchalo, que les falta la fama de los chicos, capaz. Mirá si de acá sale, tipo...
0: De repente, un boom.
1: Claro.
0: Después los tenés en Jesús María los dos.
1: Y vos sola y la manager.
0: Sí, más vale. Si
1: claro.
0: Yo los puse acá, más vale.
1: No, que,
0: sí,
1: que,
0: sí.
1: Sí.
0: Claro, gratis no.
1: Ahí.
0: A Mati yo le dije, cuando se reciba de ingeniero agrónomo, que se acuerde de este lado. Claro. Estuve alentando. Porque lo aliento yo, que le vaya bien las materias.
1: No, sí, obviamente le tiene que ir bien. Claro, claro. Que estudie mucho.
0: Claro. Gente, bueno, no presenté el equipo. Presentamos el equipo de este viernes. Salen a la cancha. ¿Salen a la cancha? Sí, salimos a la cancha. Quite Cría, Matías Nicolás Rojo, Luli Miranda, Sol Villarreal y los cuatro. Hacemos Efecto 103. Pim. ¿Por qué me ponen borrone a la...?
1: Así que de verso.
0: Cuando la llamo.
1: Claro, es que eso es viernes.
2: Cuando no la
0: llamo.
2: Que
0: viernes.
2: Siempre me hace reclamo.
0: Discutimos, peleamos.
2: Pero
0: va y vuelve,
2: casa
0: va
2: en la
0: y
2: noche
0: vuelve.
2: La molesto y arreglamos.
0: No.
1: ¿Vos peleas?
0: No te arreglas.
1: No.
0: Vos sabés que yo soy de las personas que va. Pero cuando yo digo basta.
1: ¿Pero te peleas o no te peleas?
0: ¿Cómo? Obviamente, siempre hay pareja y peleas.
1: Ah, bueno.
0: Es como todo vínculo. O sea, mientras no haya falta de respeto de por medio y cosas mayores, no. Discusiones,
1: intercambio de opiniones.
0: Pero yo cuando me separo, yo me separo.
1: Vos haces, chau, me olvidé de vos, te borro todos lados.
0: Te juro
1: mirá
0: que
1: bien.
0: Pero
1: eso está,
0: pero es
1: el
0: porque,
1: consejo de Sol.
0: Pero es porque yo me... O sea, pero mientras tanto en el camino es como que me corto. Pero yo cuando digo basta...
1: Pero vos bloqueás.
0: Sí, de todos lados, automáticamente.
1: O sea, dejas de existir para esa persona.
0: Dejo de existir.
1: Wow. Voy a decir tu consejo.
0: Te juro que dejo de existir. Desaparezco.
1: Mira.
0: ¿Sí?
1: Bueno, bien.
0: Es que...
1: Es sano igual.
0: Por eso a mí me preocupa, por ejemplo, qué sé yo, cuando en algún momento estoy en algún vínculo. De amistades también, ¿eh? Porque también pasa en las amistades.
1: No, la amistad pasa,
0: no
1: sí.
0: Estamos hablando solamente de relaciones de pareja. De que yo me banco muchas cosas. O sea, me la banco, así. Hasta cuando yo digo basta.
1: Chao.
0: ¿Pero
1: sos de pelear o sos de decir, che, bueno,
0: no? Sí, yo peleo, yo muestro. O sea, no es que me la banco y no digo nada, no.
1: Te pones furiosa.
0: Yo te digo las cosas que me molestan.
1: Claro, viste, hay gente como que, sí. O te puede decir, che, mira, esto no va más, besito, chao.
0: Sí, no, yo te digo, es que esa es la cuestión. Yo creo que si vos le decías a una persona, muchas veces lo que no te gusta...
1: Sí.
0: O algo que te hace mal y la persona lo sigue haciendo. Y
1: es como
0: que llega un punto de decirte, mira, yo te lo dije una, dos, tres, cuatro,
1: claro,
0: cinco, seis veces.
1: Que
0: ya
1: podía pasar esto, chao, besito.
0: Claro.
1: Está muy bien.
0: Sí, yo hago eso. Pero en el mientras tanto.
1: Hay que bancar.
0: En el mientras tanto. Por eso yo entiendo y creo y coincido totalmente con la definición de que las mujeres hacemos el duelo.
1: En la relación.
0: En la relación.
1: Si es un vínculo de pareja, sí.
0: En el vínculo de pareja se hace el duelo en la relación. Porque es muy cierto. Pero ahora...
1: Es como que ya te cansás, entonces después decís, bueno, ya está.
0: Ahora lo que sí también entiendo de que uno de chico es muy migajero.
1: Ah, bueno, eso sí, no quiero recordar esas épocas.
0: Uno de chico es muy migajero.
1: No quiero recordar mi adolescencia.
0: Pero
1: migajera.
0: En serio, es impresionante, vos decís, sí. En serio hacía esas cosas.
1: Lo bueno, lo que está bueno es que reconozcas que eso no estaba bueno.
0: Ah, no, claramente.
1: Porque hay gente que,
0: no.
1: que a lo mejor tipo crece y no se da cuenta.
0: A mí me gusta ver por ellos TikTok. ¿Viste? Que hay chicas que yo no sé cómo hacen para exponer su vida de repente.
1: Ah, que cuentan todo, tipo, ayer fui y un chico me dejó y, claro. me, y no me trajo hasta mi casa y me dejó la parada sola.
0: O publica los chats, ¿viste?
1: Sí, no.
0: Y es como que yo digo, ¿qué?
1: Bueno, igual en parte lo hacen para hacerse viral.
0: Sí, no, seguramente, pero igual me parece un montón.
1: Sí, yo no soportaría que hablen mal de mí. O sea, tipo que me comenten cosas feas.
0: No, no, el otro día leía una chica que comentó, así, bueno, justamente modo migajera, que ella le pedía por favor que él no se enojara con ella, que esto no, y lo otro. Re tóxico. Cuestiones que en los comentarios, una chica pone, chicas, ¿ustedes qué opinan? Y pone el chat con el novio.
3: No, no.
0: Y como vos decís, ¿en serio no tenés una amiga, no, un amigo que te hace... pueda aconsejar sin tener que ser público?
1: No, hay mucha gente que hace eso, de decir, che, me pasó esto, ¿ustedes qué opinan? ¿Qué sé yo? Claro, pero a veces la gente la sale a matar, porque obviamente decís, che.
0: Es que justamente esta chica que pedí una opinión, no.
1: O sea, claro, ella juraba que le iban a dar.
0: No, le iba a ayudar. No, terminó vendiendo más. Sí. ¿Por qué vinimos a esta conversación?
1: Por la canción que estaban pasando.
0: Ah, sí.
1: Nos peleamos, nos arreglamos.
0: Sí. Ahora, ¿viste que esas parejas que se separan, vuelven, se separan, vuelven, se separan, vuelven, no, se separan, vuelven? Y vos decís, ¿hasta cuándo van a volver?
1: No, para mí igual eso es muy desgastante. O sea, es como que sí. Ya está. O sea, ponle que me pelee. Me separo unos meses. Ponle que realmente necesitaba un tiempo. Bueno, ya está. Ya después de pelearte, volver. O sea, que sí. Cada pelea sea un término en la relación. Sí. Terminar la relación y después... Es como, Dios, no. Estás en un bucle horrible ahí que no sabes...
0: ¿Y cómo hacen las parejas? Por ejemplo, yo conozco una persona que... Se separó
1: sí.
0: De su pareja.
1: Tuvo con alguien.
0: Tuvo con otra persona, donde hay hijo de por medio. Ah. Y volvió con la persona anterior.
1: O sea, el vínculo se rompió, estuvo más tiempo, tuvo con otra persona, tuvo un hijo.
0: Un hijo de por medio.
1: Con esa persona
0: sí.
1: Y ahora volvió.
0: Y después volvió a la bueno, relación anterior.
1: Qué sé yo, puede
0: o sea,
1: pasar.
0: Yo creo que ahí nunca se terminó el amor.
1: Ah, no.
0: Yo creo que nunca dejó
1: no,
0: de existir.
1: Ah, no, o sea.
0: Tristazo para la persona con la que estuvo después.
1: Sí.
0: Porque
1: bueno,
0: te terminás dando cuenta.
1: Que el hombre no olvida, no es como la mujer. O sea, ahora hay que preguntarle acá a los
0: como
1: hombres.
0: Que la primera relación no se olvida.
1: No, como que, el hombre se enamora y no olvida más. Después sí puede tener otros vínculos, otras relaciones, pero como que nunca se olvida. La mujer sí. Como que vos tuviste un vínculo, lo terminaste, lo cortaste, olvidaste.
0: Claro.
1: Y seguiste.
0: Vamos a preguntarle después a los chicos.
1: Sí, capaz que...
0: Pero como sé que son tímidos, no van a responder al aire. Vamos, bro. ¿Sí? Bueno, responde entonces. Dale, come pururú. ¿Cómo es pururú o pochoclo?
1: Pururú.
0: Pururú, está bien. O palomitas.
1: Palomitas de
0: los varones.
1: Que están ahí en la sala.
0: Los hombres. Cuando ustedes se enamoran de un... Sean, porque en algún momento, no sé...
1: No sé, ¿se han enamorado? Ah, empezamos por esa parte.
0: Sí. Matías, yo sé que sí.
4: Sí, sí, sí, sí pasó.
0: No, nadie está hablando de la última, de la primera,
4: no,
0: de la
4: yo voy
0: pareja.
4: A responder sin decir nada.
0: ¿Olvidan o si la tienen presente esa persona, por más que tengan otra relación?
4: Depende mucho.
0: ¿En qué depende?
4: Depende mucho.
0: Depende.
4: Yo, por ejemplo,
0: ¿De qué depende?
4: Me pasó de más chico tener no sé, una relación con 15 años y que después termine dentro de todo bien. Y recuerdo y hasta capaz me cruzo a la persona y yo saludo todo bien, pero nunca más supe más nada.
1: Pero si te dan la chance de volver.
4: No, yo pienso que es algo que pasó, que ya está. Bueno.
0: Claro, vos decís pasado pisado.
4: Claro. Es más, me pasó de hasta cruzarme capaz en fiesta con alguna ex, por ejemplo, y yo saludarlo más bien todo y salir con la mía.
0: ¿Y no te pasa, por ejemplo, de decir,
1: que se mueva ahí algo?
0: Claro, eso.
4: No.
0: De como que verle a decir, pucha.
4: No. Me pasó así de después de unos temas que tuve, digamos, de no acordarme de nada.
0: ¿Cómo
4: no,
0: que no?
4: No me acuerdo ni siquiera de...
1: Sí. Alzheimer. De
4: no. Me pasó literalmente de no acordarme ni de la cara ni de la voz. O
0: ¿en
4: lo que
0: serio?
4: Sea. Pero saber que yo me fui de viaje, hice lo que sea, pero no me acuerdo mucho de ese tiempo. Como que...
0: ¿En serio?
4: Como que la pasé
1: tan mal, estrés postraumático,
4: claro,
1: ¿viste? La pasó tan mal que...
0: ¿Bloqueaste todo?
4: Es como que me terminé... Entonces no suelo acordarme de nada.
1: Mira,
3: Qué feo para la chica que no te acuerdes de ella.
4: La verdad, sí.
0: Pero qué loco, nunca lo había

0: escuchado eso, ¿eh?
1: Capaz no, que es tu mecanismo de defensa, olvidarte.
2: Claro, claro. Como... Es que yo al menos lo pensé así, pero no... O sea, yo entiendo, o sea, obviamente entiendo y sé todo lo que pase con esa persona, pero no tengo recuerdos como tal, no sé, de que esté en mi casa, de ir a tal lado.
0: Sí, sí,
2: de...
0: sí, como ese recuerdo que a vos te decís, oh, mirá ese momento.
2: No, ¿se acuerdan de lo que hablamos de imaginar, pero de no tener la imagen en el mente?
0: Ah, sí.
2: Bueno, así. De esa forma.
0: Claro, como que vos sabes que estuvo, pero no te la tenés acá.
2: Claro, exactamente. Acá
1: no tenés como los momentos que
0: pero
1: viviste.
0: Pero qué loco, ¿no?
2: O sea, yo soy consciente de todo lo que pasó y de todo lo que viví y hasta de lo que sentí en su punto, pero no me acuerdo de cosas.
1: Mira.
2: Y eso
1: no,
2: que yo tengo una memoria bastante buena.
0: Ni siquiera nostálgico. Así, ¿viste que a veces uno se pone nostálgico?
1: Sí, viste que a veces recuerda alguien como, ay, qué lindo.
0: O, ese o qué sé yo, ver, por ejemplo, un movimiento en tu casa y decir, ah, esa persona, así eso.
1: O algún perfume.
0: Claro.
2: Claro. No. A mí me pasó hasta capaz de encontrarme con algo que me haya... Que encima yo también. Capaz, si me sirve, lo guardo. Pero si es algo que me regaló en su punto, pero es solo por tener recuerdos, yo digo, no, listo. Lo doy o lo tiro.
0: Eso. ¿Qué se hace con los regalos cuando te separas?
2: Yo suelo... O sea, depende, como te digo, si me sirve o no... Lo tiro, me lo
0: quedo. O sea, ves el interés personal.
1: Claro, tengo una campera linda.
2: Que chau,
0: no te la voy a poner. Qué sé yo. Si vos te regalaron, un ejemplo, ¿no? Un ejemplo, un mate. Donde dice...
2: Me pasó, lo tuve hasta que me compré otro, después
1: claro,
2: lo tiré.
1: Pero para mí lo que el regalo útil, tipo un perfume, un mate, una campera, una
2: claro,
1: red, lo que
2: sí,
1: eso
2: sí.
1: No se tira.
0: Pero si en el mate dice, te amo, y él no, y te dice, las iniciales de los dos...
2: No, yo de ahí ya sí, no,
1: no, ahí
2: no me
1: ya
2: queda
1: no.
2: más nada.
0: Ah, bueno, pero no
1: pero,
0: sé.
1: Pero, qué sé yo, un peluche, un de esas cosas.
0: No, es que yo no sé si se regala peluche todavía.
1: No sé, yo lo
2: regalé. Es que yo regalé, entonces no
0: pero
2: sé si sigue o no.
1: No, pero hasta regaló peluches, mira.
0: ¿Las cartas se queman? ¿Se tiran?
2: A mí no me quedó más nada.
1: Ay, yo te encontré la carta de mi ex.
0: ¿Tenías?
1: Encontré, pero de mi ex de cuando tenía 21 años, hace 10 años.
0: Claro, ¿y la tiraste?
2: Hace mucho,
1: está ahí todavía.
0: No sé, yo no
1: me
0: sé.
1: Me da gracia porque es...
0: Para mí depende cómo termina la relación, es si se guarda o no.
2: No,
1: pero igual yo la guardo porque me da mucha gracia, digamos.
0: Da.
1: Es muy gracioso todo lo
0: que... Ay, no saben.
1: Yo igual, igual lo queremos, ¿no? No lo queremos.
0: Lo queremos, no, tampoco tanto.
2: Igual yo justamente me deshago de cosas cuando ya pienso que ya prescribió y listo, ya
1: claro.
2: está. Por
1: ¿Y
2: más.
1: Las fotos se borran?
0: Eso.
2: Lo único que puedo llegar a tener yo ahora son archivos de historias de Instagram, como mucho.
0: Eso iba a decir.
2: Porque en un punto yo pensé que si no la quería más, lo que sea, se eliminaba uno por uno. Hasta que una persona me dijo, no, puedes seleccionar varias y borrar. Pero yo dije, bueno, ya está.
0: Iba a decir, qué efímero que son las publicaciones de Instagram, ¿no? Las redes sociales en sí. Porque decís vos, viste que uno lucha a veces, en algunas parejas pasa, de que se le... Que se pide que suba una foto. O decís, che, me gustaría que me presuma. Entonces, digo, vos podés subir un montón de fotos con tu pareja. Pero ahora te peleas y dejan de existir.
1: Se puede archivar y no borrar.
0: No, bueno, ya sé, se archivan. Pero es, digo
1: sí,
0: yo,
1: sí.
0: ¿no? Tanto que se dio en ese momento de subirla, de esto, del otro. Y de repente, en 2 segundos, chau.
1: Sí, o cuando ves a alguien, viste, che, hace mucho que no sube nada, entras y no tiene más
0: nada.
1: No tiene
0: más
1: nada.
0: Ya, va, es como muy, muy obvio, ¿no?
1: Sí.
0: ¿Pero para vos se borran las fotos?
1: Yo tengo, si entran a mi Facebook, no entran a mi Facebook, pero tengo, pero si
2: entran a mi Facebook,
0: ya voy a buscar.
1: A mi Facebook tengo fotos con mi ex, pero tenía 17 años.
0: ¿Y si vos te pones en nueva pareja, borrás esa foto con tu ex de 17 años?
1: No, pero me da igual.
0: ¿Y si tu pareja te lo pide?
1: Pero tiene que entrar al Facebook y entrar a...
0: Ah, o sea, al año del...
1: ¿Y si fue en el 2000...?
2: ¿En el 1900?
1: No,
0: y bueno, y por ejemplo, vos estás...
1: Antes del 2012, 2011.
0: Ah, es muchísimo.
1: ¡Un montón! Y la última vez que tuve novia, que fue hace unos años, como que subiendo esa historia y nada más, nunca no lo mostré.
0: Y si tenés, por ejemplo, de hace 3 años, una foto, todavía ahí sin borrar.
1: Si me lo piden, la borro, me da igual.
0: Sí, te daría igual.
1: Me daría igual, sí, igual.
0: No te resistís al cambio.
1: No, es más, tú hasta hace muy poco, pero hasta hace un tiempo tenía fotos de las primeras, viste el Instagram, ahora
0: sí.
1: Porque hice una limpieza y archivé un montón de cosas, pero tenía ahí fotos. Fue mi pasado, eso lo subí en el 2015, ponele, es mi pasado, como que ya está.
2: Sí, igual estando archivadas, como que yo pienso que quedan. Yo, por ejemplo, archivado tengo, no sé, fotos viejas mías o fotos con mi familia vieja, pero lo que es pareja yo no tengo.

0: no, yo eliminé.
1: La eliminas directamente.
2: Ah, no, yo tengo archivado.
0: Yo saco todo. Yo borro chat, borro fotos.
1: Ah, borras, no importa.
0: Yo, es que.
2: Borras contacto
0: dije,
2: todo.
0: Yo bloqueo, borro contacto y chao. Ya está.
2: Mateate, bórrate, como la Sol.
0: La Sol en mi punto, o sea, en ese punto me conoció y yo cuando venía
1: me
0: terminando
1: borró.
0: Todo.
1: Ah, borró de la compañera.
0: Cuando venía terminando todo, yo le dije, ya está, estoy cansado. Yo,
1: sí, sí, es verdad.
0: Yo saco todo. O sea, yo elimino a alguien de mi vida y esa persona.
1: No, y Mico, lo bloqueé, chau.
2: No, a mí me recuesta bloquear, chicos, me cuesta.
1: ¿En serio?
2: Además, yo, sí, me recuesta la banda.
1: Yo creo que una vez que te tomas la decisión y lo haces, no hay vuelta atrás.
0: Bueno,
1: no,
0: yo en ese sentido soy de decisión rápida cuando ya sé que ya está.
1: Por eso digo, no hay vuelta atrás.
0: Me pasa
1: para mí vos una vez que bloqueas, no hay que desbloquear.
0: Me pasó
2: yo
0: hasta con amistades. Me pasó hasta con amistades también de sacar y nunca más supe nada. O sea, cuando hacen algo ya que...
2: Claro, sí.
0: Voy a decir,
2: sí,
0: listo,
2: yo
0: sacar.
2: Creo que sí, realmente hay situaciones que te dicen, che, no quiero más y te bloqueo. Hay situaciones que a lo mejor... O sea, me pasó que no me pasó nada malo, así como muy grave. Entonces uh-huh. era como que, bueno, te bloqueo. O sea, como que no te quiero hablar, entonces te bloqueo. Pero en realidad no estoy enojada.
1: Tan enojada. Tampoco estaba tan enojada.
2: Y después como sí, después cuando pasaban ciertas cosas, como no, che, la verdad es que sí me molesta. Y te bloqueo. Claro. Pero bueno, es como que...
1: Se te ahora, pasa, o sea, lo haces impulsivamente.
2: Sí, igual nada, lo que opté fue, en su momento, fue tipo borrar contacto. Entonces ya estaba ahí, sí.
1: Sí, es
2: no
1: verdad.
2: No te puedo escribir. Listo, lo eliminé de mis seguidores, listo, ya está.
1: Bueno, yo no sé si eliminar contacto así a ese punto, pero sí bloquear. Ah, es como lo mismo prácticamente.
2: Claro, el tema es que si lo eliminas y no te sabes el número, ya
1: claro,
2: está.
1: Fuiste.
2: O sea, es como bloquearlo.
1: Ahora, el que tiene una forma de ser con y siendo tan chico es Kitek. Hasta donde tengo entendido también cuando dijo
2: ¿bloquea
1: basta.
2: Gente?
1: No, que dijo basta. Pero está bueno.
2: Es que para mí es sano decir, che, hasta acá llegué. Pues si no, pues estás que sí, que no. Y es como un...
1: Y las redes sociales son muy, muy traicioneras.
2: Claro, estás ahí, muy después ves una historia que subió, decís, uy, ¿qué estás?
1: Te empezás a hacer la cabeza. Empezás a ver cosas que a veces quizás ni son, o sí.
2: O empezás a maquinar cosas y decís, che, pero...
1: Y es más, hay personas, y uno también lo ha hecho en algún momento... No sé si lo haría ahora ya. Subir una foto solamente para que
2: te
1: reaccione a cierta persona. Y vos decís...
2: Vivir eso, es como vivir pensando, o sea, en las redes. A mí ya un poco me...
1: Igual yo creo que en un punto las redes se vuelven una adicción.
2: Sí, siempre.
1: Porque, a ver, nosotros que prácticamente hoy por hoy es nuestra fuente de trabajo. Porque es así, ¿eh?
2: Sí, sí, obvio.
1: O sea, uno está sentado acá, pero las redes sociales son los que también alimentan a que uno esté acá. Entonces, a veces uno quiere dejar el celular de lado, decís vos, lo dejo. Pero estás tan metido todo el tiempo.
2: Yo cada 12 segundos tipo lo agarro como que sea para ver tipo así, ah, listo. Al pedo, porque capaz que no hay nada.
1: Tal
2: pero
1: cual.
2: Sí, somos...
1: Tal cual. O por ejemplo, a mí me ha pasado, ah, vale, Steffi. ¿Venías a armar bolsitas, Steffi?
2: Estamos armando bolsitas.
1: Ah, la camioneta. Vení a buscar la camioneta.
2: Sí, viste todo lo que hay. Tenemos muchos premios para el Día del Niño, ¿eh?
1: Sí, sí, sí. Tenemos que dejar de hablar de las redes sociales el Día del Niño. Ah, ya mis compañeras, no, ya la secuestro.
2: Estaba esperando las donaciones.
1: Yo la veo por el edificio y la traigo.
2: Sí, sí.
1: ¿Ah, viste? Ah, sí, yo le dije. Para mí te está dando una señal, Diosito. No sé, tomala o déjala. Ahora Diosito. Ya hace la media presentación ella y así vamos.
3: Ah, ¿ya
1: presenta? Sí, ya presenta.
2: Me obligaron.
1: Nos saludamos a nuestra productora, Estefanía Tomalino.
2: Hoy salimos a dar vueltitas con la policía.
1: Con
2: el
1: altoparlante.
2: Claro que sí, por toda la ciudad, para que vayan todos los niños a la fiesta. Vengan.
1: Sí, el domingo. Domingo, día del niño, 15 a 18 horas.
2: Y vayan al trencito que va a estar ahí solcito.
1: ¡Vamos!
2: Va
1: vamos
2: a ser la...
1: Vamos a vueltear. Acá vuelteando en el trencito.
2: Va a estar ahí la
1: claro.
2: La
1: tomó
2: gira.
1: Un par de tragos allá arriba del trencito.
2: No, son niños.
1: De tragos de leche.
2: Chocolata,
1: juguito.
2: Sí. Unos caramelitos.
1: Claro, yo nunca dije que era alcohol.
2: No, tenés razón.
1: Unos tragos.
2: Razón.
1: Dije,
2: es que es viernes.
1: Vos malinterpretás.
2: Es viernes. Loli,
1: vos malinterpretás.
2: Es viernes. Yo nunca estuve en viernes acá. ¿Qué hacen los viernes? ¿Descochan algo?
1: Ya quisiera. No, mis compañeros, quiero que se la jueguen en algún momento, que traigan algo rico.
2: Viernes de fiesta, viernes de previa.
1: Pasa que después viene susurro.
2: Bueno, pero hay gente que escucha y está por empezar la noche.
1: Claro, pero sí. Sí, puede ser. Está
2: viernes,
1: tirando ahí un dato.
2: Viernes de previa serían, con Sol y los chiquis.

0: Sí, yo le decía a los chicos que en algún momento vamos a decir, bueno, hacemos viernes, hacemos trasnoche. Así, música, todo, pero no vengan a pedir que no bailemos, porque nosotros vamos a bailar.
1: Sí.
0: Claro. Nosotros le metemos con todo.
1: Claro.
0: Mi gente, bueno, largamos de vuelta la información. Importante el domingo, Luli, contanos quiénes van a estar en la jornada de la celebración del Día de las Infancias.
1: El domingo van a estar nuestros locutores, obviamente, animando la fiesta. Va a estar el payaso Crotón.
0: El payaso Crotón.
1: Sofi, las guerreras K-pop. Va a haber los cabezones, van a estar ahí para sacar sus fotos. Y además va a haber juegos inflables. Vamos a tener nuestro puestito de streaming para niños para que puedan probar la experiencia de estar al frente de una cámara y un micrófono. Hay un stand de mini bomberos para que también puedan aprovechar la oportunidad de ser mini bomberos. Y va a haber juegos de kermés, una ruleta con premios y va a haber sorteos durante toda la tarde.
0: Ah, bien.
1: Bicicletas, de todo. Pelotas, de todo. Así que nada, solo tienen que ir, va a haber merienda también, chocolatada y criollos. Y transporte gratuito desde distintos puntos de Altagracia. Así que nada, solo tienen que ir y pasarlo bien.
0: Es que sin duda se va a pasar bien. Sin duda va a ser una jornada hermosa.
1: Nada, los esperamos.
0: Pueden llevar sus reposeras, sus mantitas, sus banquitos.
1: Para estar ahí.
0: Para estar tranqui, piola, mientras los chicos juegan.
1: Lo organizamos junto con la Municipalidad de Altagracia, así que nada, un saludito para el mundo.
0: Nos saludamos. Ahí nos vemos el domingo en el Sierra, en el Parque Sierra Hotel.
1: Exactamente.
0: Donde hacíamos la celebración antes nosotros.
1: Exactamente, ahí. Al frente del Parque de los Niños. También va a estar disponible ahí el Parque de los Niños para que jueguen.
0: Y está en los baños.
1: Sí, y va a estar el famoso trencito, no se olviden.
0: Ah, eso el trencito, es muy importante, suban, ¿eh? Suban. Suban el trencito de la alegría.
1: Va a estar fantástico.
0: Yo los voy a animar allá adentro. Vamos a bailar ahí.
1: Vamos a ver. Y a vos te toca con el payaso Crotón.
0: Sí, sí, en el escenario con Elías Molina.
1: Exactamente.
0: Van a hacer la apertura a Tute Jiménez con la señora Marisa Carena. A continuación seguiremos quien les habla junto a Elías Molina. Y para el cierre Mariana Moncó con Belu.
1: Con Belu.
0: Con Belu Rojo.
1: Así ¿qué me espera? Nada, los esperamos.
0: Ah, la tanda. Nosotros queremos seguir hablando, estamos haciendo un monólogo. De vuelta me mutearon.
1: Estos chicos tienen el control, ¿qué crees?
0: Sí. Bueno, ya que nos mutean y nos mandan, nos rajan que vayamos a la tanda, nos vamos a la música, nos vamos a la tanda y después venimos con información porque no hememos dado nada de información, así que bueno, ya vamos a venir con buena música e información.

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0: pero parecía.
1: Uy, pero. Ah, se volvieron a presentar.
2: Pero, muy buenas noches.
1: Seguiré presente. 33 minutos han pasado de la hora 20 en toda la República Argentina. Luli, vamos a un poquito de información. ¿Por qué me siento tan lejos? ¿Dónde está mi auricular?
2: Siente lejos.
1: Me siento lejos. No, este no es. Ahí está.
2: El mío. Ay, mi...
1: Ah, ¿sos vos?
2: Sí. Sorda.
1: Ahí está. Ah, acá estoy yo.
2: Ahí está.
1: ¿Estás bien?
2: Estoy bien. Ya estoy un poco cansada nomás.
1: Sí, sí, la entiendo. Vamos a las informaciones. Bueno, ayer hablábamos de que estaba el FA.
2: La fiesta, sí.
1: La fiesta del FA.
2: El festival FA.
1: FA.
2: ¿Quién estuvo?
1: Bien.
2: Estuvo Ciro y los Persas.
1: Eso te iba a decir. Eugenia Quevedo, que justamente es la que quería hablar.
2: Estuvo.
1: ¿No estuvo tu novio?
2: Estuvo Juan Ingaramo.
1: Ah, me parece.
2: Ay, mi novio, qué lindo que suena. Que no me escuche. Y bueno, es la fiesta del suegro. Tiene que estar.
1: Ah, el suegro, ¿eh?
2: Claro.
1: Ah.
2: Porque el ex es padre de Violeta.
1: Los Caligaris, ahí está. Eugenia Quevedo, los Caligaris. Los Caligaris. Los Caligaris no se pierden una, te digo, ¿eh?
2: No, están ellos en todos lados.
1: Marcela Morelo. Que tiró un palito Marcela Morelo diciendo sí. Que le gustaría hacer un fits con Eugenia Quevedo, ¿eh?
2: Tomá, me encantó. La reveo.
1: Sí,
2: la reveo.
1: Mal. Los Caligaris, Ciro, Juan Carlos Baglietto y Ciro Martínez, entre otros, además de tu novio. Con más de 3 horas de música. La presencia...
2: Larguísimo, 3 horas, chicos. Eterno. Mal. O sea, bien.
1: Es que con la diferencia, con la cantidad de artistas que hubo.
2: Sí, mal.
1: La presencia del líder de Los Piojos fue la frutillita del postre con una noche memorable para FA en Córdoba. Así que bueno, en un acuerdo tácito entre FA y el público que llena las salas en las que se presenta la posibilidad de la sorpresa, justamente como mencionábamos ayer.
2: Claro, es que ese es como el condimento que tiene. Vos no sabes quién va a estar. Igual siempre bueno, llevan artistas de la
1: sí,
2: hostia.
1: Bueno, sí, ya... Esto, bueno, eso hace que haya un poquito de magia, ¿no? Como siempre.
2: No, mira qué hermoso, Juan Ingaramo.
1: Ahí está. Las caras de sorpresa del público entre cada artista es impresionante. Así que, bueno, anoche estuvo la fiesta de FA y lo que quería mostrarles es La Muela. Haciendo un temazo, a ver si los operadores tanto, que tanto.
2: ¿Estás despierto?

0: El vestidito que tiene me copa, ¿eh?
1: Está lindo, sí.
0: Ah, me gustó.
1: No, fantástico el tema, Soming. Ese tema me encanta. Es un tema de desamor muy lindo.
0: Le queda muy bien todo, ¿no? Sí. Muy bien, no sí, solamente vestimenta, sino la voz. Es tremendo.
1: Tiene una voz muy linda.
0: Hablando de

0: Jenny Quevedo, nos mantenemos en la misma línea. Te envío otro videito, Mati. Porque presento, ya que vamos a estar así en el ámbito musical, vamos a hablar de Eugenia, que es una presentación musical. En este caso se trata de Cielo con G. Sony.
1: ¿Quién ¿sí? es G. Sony?
0: Ahora lo vas a ver.
1: ¿Quién es?
0: Vamos a ver. Es un videoclip que compartieron un pedacito de su cielo, así lo llaman. Lo escuchamos ahí un pedacito de la canción.

0: Ahora no hay un tema que no le quede bien, ¿no?
1: Mal, todos los ritmos.
0: Canta folclore, excelente, canta melódico, canta cuarteto, canta de cumbia, canta.
1: Bueno, es que
0: todavía
1: es...
0: no he visto, no sé si cantó reggaetón en algún momento.
1: Le creo que haga un reggaetón.
0: Claro, un reggaetonazo.
1: No, igual para mí sí sabe, o sea, para mí como sabe cantar muy bien, sí, sí. Le queda bien todo.
0: Tal cual. Quienes estuvieron, bueno, justamente hablando sobre la presencia de ellos en Cosquín Rock, fueron los de Qué Locura, justamente, Qué Locura. Que ayer anunciábamos con vos, Luli, ¿no?
1: Exactamente.
0: De que es como lo más llamativo de lo que va a ser en el Cosquín Rock. Y dijeron algunas palabras. Porque obviamente...
1: Y hubo repercusiones.
2: Estábamos con ese miedo que dirá el rolero.
3: ¿Cómo están con esta noticia de que van a ser parte de Cosquín Rock?
2: Muy contento y agradecido por tenerlo en cuenta, hacernos parte de este semejante festival. Ojalá que la gente también lo disfrute. Estábamos con ese miedo que dirá el rock and rollero. Pero vamos con todo. Creo que tenemos herramientas, tenemos armas para defender el show, así que vamos a meterle con todo.
3: Y me parece que la gente ya está acostumbrada a que la música es música y todos los géneros son parte de Cosquín.
4: Yo creo que sí. Es como que hoy ya la música se une en todo tipo de género en cada festival y bueno, yo creo que está buenísimo.
3: ¿Y algún artista así con el que les gustaría hacer match en ese momento?
4: ¿Quién? Chano sería épico.
2: Estaría bueno con Chano, la verdad que de hecho estamos hablando, tenemos contacto y todo, pero bueno, viste que se den una situación así, sería muy lindo.
4: ¿No sentís que Chano hace rock? Sí, pero que es como que el público se comparte, ¿no? Sí. ¿No te pasa eso? A mí me pasa con Airbag también, por ejemplo.
3: Yo creo que comparte mucho público con, claro, que lo conocí.
4: Por eso te digo, entonces... No está tan mal que Qué Locura esté en el festival, en el Cosquín.
0: ¡Qué crack!
1: ¡Qué bien!
0: ¡Qué, bueno, crack!
1: Veremos qué onda. Mirá si ahí se juntan con...
0: No, mirá si se cumple.
1: Me muero con Chano ahí.
0: Sí, sería como un feat tremendo.
1: Muy bueno, muy bueno.
0: Bueno, y quienes estuvieron en el Movistar Arena, hablábamos también ayer, fue Desacatados, que tuvo su revolución también. Y uno de los temas que más repercusión generó después del show fue la cantidad de personas que asistieron al estadio. Y frente a las versiones y las críticas que aparecieron en redes, Juaco decidió hablar directamente con sus seguidores y dar su propia mirada sobre lo ocurrido. El cantante explicó que el Movistar Arena tiene una capacidad habilitada de aproximadamente 13.000 personas y aseguró que, según su percepción, la convocatoria de esa noche tuvo cerca de las 10.000 personas. Seguro había 9.000 personas, llegado a 10 contó durante un vivo. Lejos de mostrarse preocupado por las críticas, Juaco respondió con ironía y orgullo, poniendo el foco en lo que significó para él por primera vez este escenario. Si llevar 9.000 personas a mi primer Movistar Arena es de fracasados, amo ser fracasado, lanzó el cantante. Claro, como que lo bardearon, como diciendo que era muy poco 9.000 personas. Pero si no es, a ver, si es de, ¿cuánto dijiste? 13.000.
1: Quiero tener 9.000 seguidores.
0: ¡Claro! Imagínate, 9.000 personas te fueron a ver a vos.
1: Aparte, para una banda, ellos son cordobesa.
0: El primer Movistar.
1: En un Movistar de cuarteto en Buenos Aires. Pero, chicos...
0: O sea, faltaron 4.000 personas. ¿Y qué? ¿Cuál es el problema?
1: Hay artistas que no te llenan. O sea, que estamos muy acostumbrados a que todo el mundo... No sé, que todo el mundo llene...
0: Se están recién haciendo conocer en Buenos Aires también.
1: Perfecto.
0: ¡Obvio! Más vale que está bien.
1: Qué barrera que es la gente, Chávez.
0: No, pero son mala onda.
1: Es verdad, es mala onda.
0: Y él dijo, bueno, quiero ser fracasado toda la vida. Agregó entre risas, dejando en claro que

0: Para él, la cifra del público no opaca la importancia de haber concretado uno de los grandes sueños de su vida. Así que, bueno, me parece la respuesta
1: fantástica.
0: Impecable. Impecable. Seguramente en el segundo Movistar Arena van a llenarlo y ahí les va a tapar la boca
1: aparte
0: a todos.
1: ¿Cuántos artistas quieren hacer un Movistar, un Río? O sea,
0: ojalá tuviesen más de uno la oportunidad de poder hacer un Movistar.
1: Sí, olvídate, chicos. No,
0: me parece...
1: Es un problema más honesto los que se quejaron.
0: Es verdad, tienes razón. Acá la chica tiene razón.
1: Mira, los chicos de la moza, uno solo tuvieron. Y mira dónde están ahora.
0: Mira dónde están.
1: Nada.
0: Mira dónde están. Mira dónde estoy.
1: Claro.
0: Como dicen, mira, como decía la nena,
1: mira dónde está. De lo que te burlaste.
0: Mira de quién te burlaste.
1: De quién te burlaste. Mira, ay.
0: Otro estreno que vamos a escuchar, Luli, fue el de Damián Córdoba, que estuvo hace muy poquito acá en la ciudad, en fin de semana pasado. Y está celebrando sus 25 años todavía. Y en este caso tuvo un dueto con La Conga para cantar ¿Quién como tú? Y revivir un clásico del cuarteto. Lo escuchamos.
1: De más.

0: me gusta ese corte, Pablo.
1: Tengo ganas de salir ahora, chicos.
0: Sí.
1: A bailar.
0: Sí. Lo que sí no me gusta, Pablo, te mañana ese corte.
1: Pablo tiene como el pelito largo,
0: no,
1: ¿viste?
0: Pablo,
1: está raro, está
0: rarito. Córtate el pelito lindo, así,
1: córtate
0: lindo.
1: Córtate el pelo cabezón.
0: Sí, le queda mucho más lindo el pelo corto. ¿Viste que Nef, saliendo lo que es el ámbito musical, sí, vamos un poquito a lo que es el Netflix. Pum, pum, ¿viste que hace?
1: Sí, baja Netflix.
0: ¿Por qué? Es mucha plata.
1: Es mucha.
0: Creo que son casi 27 mil pesos para una sola boca.
1: Sí, sí, después si lo compartís con otro que no tiene
0: internet. No, ya ahí se te va.
1: No te deja abrirlo.
0: Yo te voy a contar un tip después cuando salgamos del aire.
1: Que no escuche las de Netflix.
0: Que no puedo hacerlo al aire. Atención, porque salió la serie de Moria Kazan.
1: Exactamente.
0: ¿Tremendo ver la serie? No, ¿qué vamos? No sé, yo no quiero ver. No me simpatiza mucho. ¿Sabes por qué no me gusta mucho a veces estas cuestiones de series que hacen referencia a la vida de un artista?
1: ¿Por qué?
0: Porque sé que no es real.
1: No, sí es real.
0: No es real. O sea, no al 100%.
1: No, obviamente no te vas a acordar lo que hiciste hace 30 años, pero
0: cuando
1: sí
0: salió, por ejemplo, la de Maradona, y no me copó mucho, porque vos no sabés si quieren hundir al artista o quieren
1: no,
0: hacer uno...
1: Eso es depende si el artista forma parte, digamos, del...
0: Porque Moria también, hay un montón de cosas que he visto recortes, porque no he visto la serie.
1: No, igual ella estuvo de acuerdo, ¿eh?
0: Sí, pero, por ejemplo, hay partes en las cuales Sofía Galán, que es la hija, hay como conversaciones ahí entre madre e hija que vos decís, mujer, ¿en serio fuiste así como madre?
1: Sí, sí, ha sido así.
0: Es como re triste. A eso
1: bueno,
0: es lo que voy.
1: Sí.
0: Pero bueno, acá la cuestión no es tanto la parte de Moria Kazan, propiamente dicho, sino que Jorge Porcel Jr., o sea, el hijo de Jorge Porcel, va a llevar a la producción a la justicia. La serie sobre la vida de Moria Kazan quedó envuelta en una nueva polémica, esta vez gracias a Jorge Porcel Jr., quien iniciará acciones legales contra la producción por la utilización del nombre y la imagen de su padre, el recordado capocómico Jorge Porcel. El hijo del actor aclaró que su conflicto no es con Moria ni con los artistas que participan de la ficción, sino con las empresas responsables del proyecto. Según explicó, considera que, como derecho habiente, le corresponde recibir una compensación económica.
1: Sí, obvio.
0: ¿Sí?
1: ¿No es que es raro que no hayan lo hayan previsto antes?
0: No sé. Esto sería por la aparición de su padre en la serie. Con Moria está todo más que bien, que con toda la parte artística también, pero le voy a hacer un juicio a la producción porque están usando el nombre de mi padre y yo tengo los derechos, sostuvo. Bueno, a ver, yo también lo que quiero hacer hincapié es que Porcel y Juniors viene teniendo problemas con medio mundo también, ¿eh? Como que a él le gusta también buscar medio... el...
1: Yo la verdad es que no lo he escuchado.
0: Sí, yo lo he escuchado en varias ocasiones. A ver, en cuestiones, no reclama cualquier cosa cuando lo hace, pero le gusta también el reclamo.
1: Bueno, igual acá, ¿sabés que le puedes sacar? A ver, ¿qué va a hacer Netflix? Che, toma, te pago por usar el nombre. O sea, es muy simple esto, ¿eh? O sea, sí, se demanda, pero después plata de que está de por medio.
0: Quien también estuvo en el centro fue Albertito Olmedo.

0: sí, hijo del recordado humor. ¿Por qué ponen nombre, los mismos nombres?
1: Mal,
0: ¿no?
1: Albertito, chico, por favor, cambien los nombres.
0: La controversia también abrió el debate sobre la representación de otras figuras históricas en la serie, como Albertito Olmedo, hijo del recordado humorista Alberto Olmedo. Se refirió a la participación de su padre en la producción y reconoció que esperaba que tuviera una presencia más importante. Olmedo es interpretado por Sebastián Pacharroso, aunque su hijo señaló que le hubiese gustado que la producción consultara previamente a la familia sobre la posibilidad de participar. ¿Y por qué no hace juicio? A diferencia de Jorge, dejó claro que no tiene intención de iniciar acciones legales.
1: Claro.
0: Su planteo apunta más a una cuestión personal y artística que a un reclamo económico. Claro. A él le interesa más la cuestión de mi papá tiene que tener como una imagen más... más importante en la serie.
1: ¿Para qué lo vas? Si vos... si le querés hacer juicios, para, le vas a sacar plata, no vas a sacar otra cosa.
0: Hey. Pero en este caso, ¿qué van a hacer? Ya a la serie no la pueden modificar.
1: Por eso, le van a dar unos pesos.
0: Sí, le van a decir, bueno, ya.
1: Ya.
0: Vaya.
1: Toma, te doy unos millones.
0: Vaya. Así que bueno, así es como se está manejando la cuestión de la serie de Mónica Sánchez.
1: Yo tengo una amiga que trabajó ahí en la producción.
0: ¿Me estás charlando?
1: No, trabajó ahí en la producción. Le mandamos, bueno, no me va a estar escuchando.
0: ¿Quién?
1: Pero es una amiga, ella vive en Buenos Aires. Ella estudió cine, y trabajó ahí en la serie de Moria, en la parte de producción de maquillaje, vestuario.
0: ¿Te gustan las películas argentinas?
1: Me gustan, no me gustan las tipo las de Suar, así por así.
0: Sí.
1: Viste que son todas como iguales, mi novio pero mi juego.
0: Claro, es como que te aburre.
1: Esas no, pero hay otras que sí, o sea, tenemos buena producción.
0: Sí, a mí me gustan mucho las de Franchella. Va, porque a mí me gusta... No es la producción de él, en realidad.
1: Sí.
0: Pero a mí me gustan las películas mucho... Sigo mucho las películas en las que actúa Franchella porque siento que es un actorazo. Siento
1: sí,
0: que es una,
1: sí,
0: una persona
1: Darín
0: que te
1: también,
0: puede hacer...
1: Ponele,
0: claro, Darín también. Siento que son tremendas. Personas que te pueden hacer una buena película, tan sea graciosa o sea seria. Es como que tienen eso de poder hacer una buena película y no sobreactuar.
1: Sí. La última película que vi argentina, que es muy graciosa, era El novio para mi mamá. El novio de mi mamá. Algo así era. No me acuerdo.
0: No
1: estoy recomendando nada porque no la estoy diciendo bien. Que trabaje el pelado que...
0: No
1: sé
0: cuál es.
1: Viral.
0: Ay, no sé cuál es.
1: No me acuerdo ahora.
0: No,
1: que es
0: no
1: muy graciosa.
0: Cuenta.
1: La
0: un novio
1: recomiendo.
0: Para mi mamá.
1: Creo que es así.
0: No, el único que yo conozco, un novio.
1: Un novio para mi mujer.
0: No, un novio, una novia para mi papá, ¿no es? La que yo conozco. No sé cuál es la otra.
1: No,
0: la otra
1: una
0: serie.
1: Novia para... Es para...
0: Yo veo muchas películas, aunque había desistido de seguir viendo, pero veo muchas películas españolas.
1: Se llama El novio de mamá.
0: Ah, El novio de mamá. ¿Y esa quién actúa?
1: ¿Quién está? Ah, Listorti trabaja.
0: Listorti.
1: Es muy graciosa. Y trabaja esta chica, la Chepi.
0: Ah, sí.
1: Ella,
0: mira.
1: Ella. Y bueno, está muy buena. La verdad es que es graciosa.
0: ¿A dónde está? No, está en
1: Netflix. Tú en cine, pero la vamos a buscar, ya que vamos a recomendar.
0: Sí, obvio. Porque
1: ¿viste
0: así cuando, sí, está en alguna para poder verla.
1: ¿Dónde está? En Disney.
0: En Disney. Plus. Ok.
1: Es muy graciosa para pasar el rato, digamos. Tampoco es que es un peliculón, muy intrigante. Uh-huh. Es graciosa.
0: Bien. Bueno, y están las divas empezando a buscar fama, porque obviamente a partir de lo que pasan los años, la fama deja de existir, porque tu cuerpo factura. Vamos a ser honestos.
1: Sí.
0: Ellas facturaban con su cuerpo en una parte, en otra ya a través de su historia, como vedette en este caso. Y quien ahora está avanzando con su biografía es Susana Jiménez.
1: Tomá la Su Jiménez, la amo
0: a Susana Jiménez. Me atrae más la historia de Susana Jiménez.
1: Igual mucho la historia.
0: Por eso te
1: de
0: digo.
1: More tampoco igual.
0: Pero yo siento que fue más, que hay más por desempolvar de Susana que de Moria.
1: Claro.
0: No
1: era
0: sé,
1: tremenda igual Susana.
0: Por eso te digo. Porque hubo unas saliditas ahí que se supo y que voy a decir, Susana Jiménez.
1: Susana
0: y es como que
1: Jiménez.
0: Una tiene la diva, la mujer, pero bueno, es respetable aún así. Así que bueno, la icónica figura de la televisión argentina, Susana Jiménez, se encuentra en la fase de negociaciones para el desarrollo de una serie biográfica que reflejará su trayectoria y su impacto en los medios de comunicación. Este anuncio surge, obviamente,

Obviamente, tras el éxito rotundo, de Moria Kazan, de esta nueva serie. Según datos proporcionados, la serie de Moria ha logrado posicionarse en el top 10 global semanal de producciones de habla no inglesa y ocupa el primer lugar en Argentina a pocos días de su estreno. Este fenómeno ha

0: fueran, o sea, los rodajes son 3 meses, 12 horas todos los días, 15 horas todos los días, o sea.
1: ¿Y ella en qué parte se ocupa de todo?
0: Está en la parte de pre-maquillaje, producción y maquillaje.
1: Ah, mira.
0: Así que nada, está guay con Sofía Gale. No, no, dice
1: qué
0: que...
1: ¡Qué hermoso!
0: Sí, aparte nada, tipo, te lleva a todas las locaciones, ¿no? La verdad es que los rodajes son muy buenos, son muy cansadores porque estás muchísimas horas. Yo me acuerdo que ya
1: pero algo
0: tipo, arrancaba a las 5 de la mañana, hay veces que terminaba a las 3 de la mañana. Y, tipo, tenías... Era una semana, después tenía capaz 2 días libre y así. Pero...
1: Pero re vale la pena.
0: Y las hacen, tipo, 3 meses de filmación y se acabó. O sea, es como...
1: Qué hermoso.
0: No, sí, yo me acuerdo que una vez que estuve en Buenos Aires, que lo fui a visitar, ella estaba justo en rodaje y es, tipo, la cantidad de camiones y cosas sí, que sí, hay. Sí. Me entré justo ahí en los camarines. No, una cosa preciosa, o sea, es muy lindo, digamos, el ambiente de rodaje de cine. Claro. Es muy hermoso.
1: Bueno, cuestión es que a mí me encantaría formar, aunque sea ver de afuera, cómo se hace.
0: Es muy lindo.
1: Me encantaría estar como onda, modo periodista, pero verlos de afuera para
0: como,
1: ver
0: cómo eso hacer, como cubrir cómo se hace
1: cómo la... se hace un rodaje.
0: Sí,
1: me encantaría, aunque sea de un día, no importa,
0: no importa, aunque sea un ratito,
1: un día me encantaría me ver todo, o sea, me gustaría ver desde el momento en que se maquillan, sí, hasta en el momento que practican, en el momento que se da el
0: cuántas
1: rodaje,
0: veces hacen las tomas, porque a veces todo. Tipo hacen, viste, para grabar un billete uno está 5 horas para decir palabras,
1: es verdad.
0: ¿Viste? Tienen que aprender esos guiones larguísimos. No,
1: sí. Aparte, la actuación.
0: Y actuarlo. No, para mí es fantástico.
1: Sí, es una genialidad. Así que bueno, en este caso, Susana, por ejemplo, quiere actrices desconocidas. No quiere que pase lo de Mori.
0: Ay, me gusta igual.
1: Me encanta.
0: Me gusta porque le das la posibilidad a hacer casting y que aparezca gente capaz que...
1: Que Mori, de repente, wow.
0: Y no lo conoces.
1: Me encanta esa parte. Y la otra es que no se le da de comer a aquellos haters... Que no les gusta, por ejemplo, que Luli Miranda haga tal papel. Entonces, pero solamente por el hecho de que sí. Vos quizás en otra película hiciste otro papel. Sí. Y viste, no encaja. No va.
0: Bueno, igual entonces, se habían quejado, o sea, dijeron que la actuación de Griselda Siciliani espectacular, la de Sofía Gala también. La otra actriz, no me acuerdo el nombre, que hace como su etapa más adulta, como dicen que le erraron. Yo la verdad es que por lo que vi...
1: Yo hoy vi como, ¿viste? Cuando Netflix te pasa como el adelanto total. Sí. Y no, yo realmente no la veo.
0: Me parece igual fantástica.
1: Que es más joven, o sea, intermedio, en la juventud.
0: Claro, sí. Me parece fantástico. Hasta limita el tono de voz. Impresionante.
1: Sí, sí, sí. Es
0: bueno,
1: verdad.
0: Sofía, claramente, interpreta a su madre.
1: No, es, ni hablar.
0: Ella misma, digamos. Ni hablar. Pero bueno, ¿te gustaría que hagan una biopic tuya, una serie de tu vida?
1: ¡Uy! Sí, me encantaría.
0: ¿Y quién la podría representar? ¿Qué podría hacer de vos?
1: ¿De mí? Uy, no sé. ¿Eso?
0: No.
1: Lo que sí omitiría la parte en la que yo tengo operadores en mi programa.
2: Yo tomo cerveza y me gustan las chicas.
1: A ustedes sí les gustan las chicas. No sé quién podría ser, pero es como que sería como muy loco, ¿no?
0: Pero que alguien una actriz súper famosa que podría ser de vos.
1: Que me encantaría. A mí siempre yo la vi como muy representada en mis caras y mis actitudes. Que nada que ver físicamente hablando.
0: A ver, capaz.
1: Es la que hacía. Bueno, pero estoy hablando de esa época. Que hacía de Morena.
0: Morena.
1: No, que hacía de Morena en Son de Fierros.
0: Uy, se fue allá al...
1: Mal, ¿ves?
0: Son de Fierros.
1: Que tiene flequillito, pero tiene flequillito. Es como... A ver la imagen.
3: Ay, sí, ya sé.
1: Ella. Pero es como que la veo muy... En su momento, me acuerdo, la veía mucho porque era... Como, me veía muy representada en todas sus actitudes.
0: Claro.
1: En todas sus formas de
0: serie,
1: ser. Así.
0: Yo me olvidé de esa serie.
1: Son de Fierro.
0: Oh, esa serie, la otra, el Sodero. ¿Cómo era el Sodero de mi vida?
1: El Sodero de mi vida.
0: Oh, terrible. La otra, la de.
1: Eso, Argentina. No, ¿cómo es?
0: La de Natalia Oreiro. ¿Cómo era la que? Muñeca Brava.
1: Muñeco Brava.
0: Me encantaba Muñeca Brava.
1: Después la otra que estaba solita, que vivía llorando.
0: Con la por.
1: Con la por.
0: Sí.
1: ¿Qué
0: no? La de esta, la de Rubia, con el Estebanés.
1: Ah, también, Victoria. La señora Victoria.
0: Dulce amor, dulce amor. La verdad es que
1: dulce
0: la voy a
1: amor.
0: La voy a empezar a ver de nuevo, dulce
1: amor. No, me acuerdo. No, muy buena. Qué novelas.
0: Qué novela.
1: Pero Son de Fierros lo veía mucho.
0: Son de sí.
1: Son de Fierro. Él estaba muy bueno. Es que el Mariano Martínez era ciego. Así de ciego.
0: No me la acuerdo igual bien. Yo me acuerdo de la otra que
1: estaba
0: Mariano Martínez
1: de
0: y el otro. Manuel Martínez y el

0: el Benjamín, no,
1: el que estuvo con la China.
0: ¿Con quién no estuvo ese?
1: No, bueno.
0: En realidad.
1: El que tuvo el hijo con la China.
0: Claro, el facharito.
1: Cabré.
0: Cabré, Nicolás Cabré. Qué lindo que es Nicolás Cabré. Es lindo, chicas. A ver, será un hijo de... Pero eso se lo gana por la...
1: Ahora se casó, está establecido. Sí,
0: vamos a ver hasta cuándo le dura. Vamos a ver hasta con la Tauro, ¿no? ¿No? ¿Con quién?
1: Rocío Pardo.
0: Pardo, ah,
1: la Tauro, sí, también. Pardo Producciones.
0: Ah, ¿de ella?
1: Claro, no de sabía. Su padre.
0: Toma.
1: Toma, datitos, por si ahí le
0: no,
1: interesa.
0: No, si Nicolás Cabré, donde pone el ojo, pone la bala.
1: Claro, se casaron acá en Carlos Paz. No sé, se casaron acá en Córdoba, porque ella es de acá, de Carlos Paz.
0: Qué bien, Cabré. Ah, es verdad, me había olvidado de ese casamiento fue muy...
1: Todo divino.
0: Sí, es verdad. Me había olvidado de ese detalle. Y me acuerdo que Cabré le sacó una foto así como andando en bastante facharito, pero con ropa deportiva. No, sí, Cabré, siempre bien.
1: Siempre bien.
0: Ahora Mariano Martínez, no sé qué habrá sido, estuvo en su momento con Lali. Con Lali fue novio, ¿no?
1: Sí, con Lali en la serie de...
0: Claro, que hacían...
1: En la novela, porque era noveno.
0: Claro.
1: En las monjas, me olvidé el nombre.
0: Empezó en esa... Claro, en esa serie empezó el amor entre
1: que
0: ellas.
1: Ahí surgió también Jimena Barón, ¿viste? Empezó a resurgir.
0: Sí.
1: Sí,
0: qué lindo. Después estaba... ¿cómo dice? La novela esta que... ¡El Salu! Que se perdía siempre el Salu. ¿El Salu?
1: Ay, no.
0: De
1: no sé
0: Nicolás
1: cuál.
0: Cabré.
1: No sé cuál es.
0: Que hacía... Ay, ¿cómo era esa serie?
1: La de...
0: ¿Qué eran los...?
1: El
0: los...
1: Rey Sol Marquesi. ¿Esa?
0: No, el Marquesi, ¡no! No, pero ese es... celoso.
1: Sí, basta. Del año de él. O sea, mal. Realmente esto de...
0: No, pero lo que yo digo... La pucha, que hacía así... Que eran ellos, eran como detectives.
1: Pero que también estaba Cabré.
0: Estaba Cabré y estaba, si no me equivoco, Mariano Martínez también.
1: Sí, no me acuerdo. Hacen muy buena dupla, ellos dos podrían hacer una novelita de... Extraño igual el formato novela de todas las noches esperar un capítulo.
0: Amo, sí.
1: Extraño ese formato.
0: Sí.
1: De estar expectante lo que va a pasar.
0: A ver, ¿dónde estuvieron? ¿Dónde? Series. No, novelas
1: no
0: eran,
1: sé.
0: ¿No?
1: Sí, novelas eran.
0: La que eran detectives, no para, son no, de amores. Los únicos. ¿Te acordás de Los Únicos?
1: No me acuerdo. Capaz que sí la veo, sí, pero no recuerdo.
0: Que me encantaba porque... ¿El Salo? Cuando aparece Salo. Yo podría ser Nicolás Cabré, vivo para en el celular. ¿El Salo?
1: Ay, Dios.
0: Gente, mira, hablando, son,
1: sí, 20, fue la
0: son
1: hora.
0: Las 21 horas. Gente, nos vamos rápido. Nos vamos porque viene la previa de Susurros, después viene Susurros, así que no se lo pueden perder. Luli, nos vamos.
1: Buenas noches.
0: Chau. Del otro lado de la consola puesta en acción, Joe, Quita Grías, Matías, Nicolás Rojo, Luli Miranda, de este lado, Sol Villarreal, y juntos los cuatro hicimos Efecto 103. Hasta el lunes, el domingo, el Día del Niño. Chau.

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